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0: El maestro Alex Ubago, un aplauso.
1: Muchas gracias.
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2: Hugo Nantes. San José de Mayo le ve nacer en los primeros años de la década del 30. Ya desde la etapa escolar, se vislumbra en él el artista en ciernes, prefigurado en dibujos y arcillas modeladas de singular sugestión. En su adolescencia, concurre a los cursos del Museo Departamental. Allí asimilará con acierto las enseñanzas de los maestros Dumas Oroño y Edgardo Ribeiro. 1948 marca el inicio de una larga secuela de exposiciones y lauros que no han cesado hasta nuestros días. Ha ganado todos los principales premios en dibujo, grabado y pintura instituidos para los artistas nacionales. En su faceta escultórica se destacan el monumento en la Plaza Armenia de Montevideo de 1981, el Artigas en la Ancianidad en San José 1997, y el premio Pedro Figari de Escultura, Museo Nacional de Artes Visuales, en 1999. Sus trabajos en las diversas disciplinas han sido expuestos en Uruguay, América y Europa. Una trayectoria que abarca más de 300 exposiciones individuales, cerca de 40.000 obras y un reconocimiento internacional hablan de la prolífera, intensa y siempre renovada creatividad de uno de los grandes maestros del arte uruguayo. Radicado desde siempre en su emblemático taller del San José natal, le han resbalado las posibilidades de otros destinos. Y fiel a una raigambre que le es intrínseca, este particultor de la amistad pueblerina, transgresor mosquetero que arremete contra las convenciones, ya del arte, ya sociales, se ha ganado legítimamente un sitial de honor en la comunidad que le quiere, respeta y admira.
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1: El león está escondido en el callejón y sabe bien lo que le va a pasar. Entonces saca su revólver y va a disparar.

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2: Cielo algo nublado, la sensación térmica 33 grados.
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4: Y en cuanto al tiempo, se anuncia fresco templado con cielo claro a nuboso.
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2: Francisco Donato, Pancho, hijo de humildes inmigrantes italianos, arribados con su única posesión de hallar trabajo y esperanza en la nueva tierra, nace en San José el 5 de enero de 1905. A el lugar que contempló sus primeros pasos, le brindó lo mejor de un claro intelecto de profundas raíces humanistas. Polifacético, el ejercicio político público le tuvo como presidente del Consejo Departamental de la época entre los años 1954 y 58 y jefe de policía una década más tarde. Hombre de partido, ocupó el cargo de edil en el legislativo comunal durante sucesivos gobiernos. En el área de las letras, los periódicos locales, La Idea y Los Principios supieron de sus trabajos periodísticos y diversas publicaciones nacionales, entre ellas la revista Mundo Maragato, hoy desaparecida, se engalanaron con sus sabrosas crónicas costumbristas. Fundador de OFI, Organización de Fútbol del Interior, también el deporte, le reconoce su valioso aporte. Por último, y confirmando la versatilidad de este ser excepcional, la pintura le tuvo entre sus cultores de relevancia. La vida y obra de Francisco Donato es el nítido ejemplo de que la cuna modesta no es obstáculo para obtener posiciones de destaque en cualquier entramado social. Falleció el 28 de julio de 1983. En justo homenaje recordatorio, una calle de San José de Mayo lleva su nombre.
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2: Noticias en la mañana de la 99.1. El tiempo se presenta con cielo algo nuboso y nuboso, periodos de cubierto, ventoso en zonas costeras. Para la tarde noche nuboso a cubierto, temperaturas mínimas 8, máximas 17. 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
1: Este 1 de octubre en el Teatro Macho se llevará a cabo la presentación de la Orquesta Juvenil Nacional del Sodre. Se presentará Beethoven 199, Festival de Música de Cámara, Escuela Nacional de Música del Sodre. La entrada es libre, con inscripción previa en el Conservatorio Departamental de Música o en el Teatro Machó. La actividad se lleva a cabo en la Sala Eduardo Carvajal del Teatro.
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2: El Teatro Bartolomé Machió, inaugurado el 5 de junio de 1912, es la materialización de la idea de alguien que, preocupado por hacer una obra que perpetuara su nombre, se inclinó por realizar un edificio destinado a las artes y la cultura. Con una estructura a la usanza de los teatros italianos del siglo XIX, el arquitecto Leopoldo Tosi proyectó un conjunto edilicio del que, en definitiva, solo se realizó apenas la mitad del mismo. Utilizado como sala cinematográfica, salón de baile, centro de exposiciones y conferencias o sala teatral, el Machió ha sido emblema de la cultura maragata a lo largo del siglo XX. De todas las actividades, la teatral ha sido la más importante y la que mayoritariamente se verifica a partir del 24 de agosto de 1973. Por su escenario han desfilado figuras tan importantes como Rubén Darío, Libertad Lamarque, Francisco Canaro, Luis Sandrini, Ariel Ramírez, Alberto Candó, Norma Leandro, Jorge Triador, Estela Castro, China Zorrilla, Estela Medina, Armando Altí, Jaime Javits y Atahualpa del Chopo, entre otros. Fue precisamente en el Machió donde en octubre de 1933 actuó por última vez en el Río de la Plata el inmortal Carlos Gardel. Cada noche de función, el teatro enciende la emblemática lámpara roja, ubicada en la parte superior de su fachada, como expresión de orgullo de alguien que quiere manifestar hacia los cuatro vientos que, en sus jóvenes 90 años, continúa manteniendo viva la llama de la cultura de un pueblo.
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otra vez los boliches nocturnos, amarillos de sueños perdidos, quinieleros de suertes extrañas, azulados en humos y vinos. 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
1: Muy buenos días, amigos. Comenzamos un programa más de Picaporte, abriendo mañanas aquí en la 99.1 FM, el lugar, transmitiendo desde la ciudad de San José de Mayo para toda la República Oriental del Uruguay y el mundo. Muy buenos días, Silvana Díaz, en la puesta al aire de este programa. Muy buenos días, Sofía, que nos acompaña también hoy aquí en la 99.1. Y bueno, tenemos una mañana que está nublado. Ayer hubieron algunas precipitaciones. Vamos a ver qué nos depara el estado del tiempo para hoy.
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1: Pronóstico del tiempo para hoy, miércoles 30 de septiembre, último día del mes de septiembre. Se pasó el mes de la primavera, volando, ¿no? No llegaba, no sé si no llegaba más la primavera o no se iba más el invierno. Lo cierto es que se pasó el mes de septiembre, se pasó el 21 de septiembre, se pasó el 23 de septiembre. Mañana ya comienza otro nuevo mes, el mes de octubre. Que yo hace un tiempo lo llamé el mes de octubre, el mes de los grandes. Después vamos a hablar por eso, pero es un chiste, bueno, por las dudas, no se lo tomen en serio. Para hoy miércoles 30, cubierto a nuboso y algo nuboso, probables precipitaciones escasas. Para la tarde noche habrán neblinas. La temperatura máxima prevista para el día de hoy, a ver qué nos dice, me está copiando, no puedo hablar, me contesta el teléfono, de pronóstico de tiempo me está hablando. La temperatura máxima prevista para hoy será de 15 grados, la mínima de 10 grados. Para mañana jueves primero, el cielo se presenta nuboso y cubierto, probables precipitaciones escasas. La temperatura máxima será de 15 grados, la mínima de 7 grados. Para mañana viernes, el cielo se presenta nuboso, neblinas. Tendremos una máxima de 16 grados, una mínima de 7 grados. Bueno, probables precipitaciones para mañana también. Está ventoso el día, está y va a seguir estando ventoso en estos días. También se anuncian algunas lluvias para el fin de semana que se nos viene. Y bueno, para el sábado puede haber alguna lluvia. Vamos ahora a la cotización de la moneda. El dólar cotiza hoy a 39.05 en la compra, 41.45 en la venta. El euro 43.40 y 48.17. El peso argentino 0.02 y 0.20. Y el real 6.75 y 8.45. Compra y venta respectivamente.
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1: Principales titulares de la mañana del día de hoy de los distintos portales. Partidos políticos. La conferencia fue lamentable. Y todas las situaciones bochornosas, opinó Da Silva sobre las explicaciones que dio el edil Gómez. Sergio Botana calificó de inaceptable que Pablo Leyva, el asesor condenado por lavado de activos, recibiera un sueldo de 52.000 pesos nominales sin tener tareas asignadas en la Junta Departamental. El edil Gómez pedirá licencia en la Junta Departamental de Montevideo, mientras la Comisión de Ética del Partido Nacional evalúe su caso. A raíz del caso Pablo Leyva, el Frente Amplio plantea un financiamiento público de los partidos y en la oposición lo ven como un error. Bueno, el financiamiento público de los partidos, tema a discutir, ¿no? Esto quiere decir que los partidos políticos gastan muchísima plata en las campañas electorales, mucha. A veces no se sabe de dónde proviene ese dinero. El tema es que si el financiamiento fuera público, es decir, que salga del arca del Estado, el financiamiento, no sé, supongo yo que no sería para todos los partidos iguales, porque por el caudal electoral que tenga cada uno, sería en relación a los votos de cada uno, ¿no? Y estaría muy controlado, y seguramente sería más democrático que todos los partidos políticos se financiaran a través del Estado, de acuerdo a la votación que tenga cada uno, ¿no? Pero claro, hoy en día, si bien es cierto que hay que hacer presentar un balance, una liquidación, no es tampoco las impresiona a nadie, ¿no? Bueno, tenemos en nuestra mesa de trabajo al invitado del día de hoy, a quien le damos los buenos días.
3: Buen día, Roberto.
1: Se trata del edil Juan Ángel Menéndez.
3: Exactamente.
1: ¿A quién le damos los buenos días? ¿Cómo te va?
3: Buenos días, Roberto, y buenos días a toda tu audiencia.
1: Bueno,
3: estar contenta hoy porque, o sea, contenta no, pero por lo menos no hace las temperaturas que hacía estos días anteriores, ¿eh?
1: Sí, sabés que estábamos hablando de eso. Oh. Mira, dos cosas hemos hablado hasta el momento. Hoy es 30 de septiembre, último día del mes de septiembre. Como que ese mes fue muy esperado, todo el mundo esperaba, por algún motivo u otro, que llegase la primavera, algunos de nosotros, entre los cuales me encuentro, para que se vaya el frío invernal, ¿no?
3: Claro, claro.
1: Pero resulta que no se ha ido, sigue. Pasó casi desapercibido el mes de septiembre. Yo comentaba hace unos días atrás, no sé si vos viste algo, vi dos cometas en el cielo.
3: ¿Dos cometas, mirá?
1: Que es un montón para lo que se ve habitualmente.
3: La verdad que sí, la verdad que es cierto.
1: A ver, tengo entendido que en otros países, sobre todo en países de Oriente, las cometas siguen existiendo, otro tipo de cometa, cometas más exuberantes, te puedo decir, en su fabricación, que por lo menos las que usaba yo cuando era niño, que las hacíamos nosotros.
3: Eran caseras, ¿no?
1: Eran caseras, y el proceso de hacerlo, ya con eso también nos divertíamos, ¿no?
3: Yo viví otra etapa, que empezaron las cometas con los cuadros de fútbol.
1: Ahí
3: ¿te acordabas que había de Nacional, de Peñarol?
1: Claro, y vinieron las cometas chinas, aquellas que traían un pájaro.
3: También, es cierto.
1: Pero ya casi no hay.
3: Sí, Roberto, vos sabés que ahora que decís eso, los otros días comentaba con alguien, ahora ya no hay más cometas, los niños andan con drones, van a remontar drones en lugar de cometas.
1: Pero que es cierto, mirá que ya hay algunos drones que son para los niños.
3: Familiares, digamos, sí. Claro, eso es cierto, sí. Así que, no sé, con el tiempo esto está cambiando tan rápido que...
1: Sí. Mira, estábamos con algunos titulares, ya te aprovecho, estás por acá, porque... yo no diría que hay conmoción, ¿no? Pero el ambiente político está revuelto. Y la gente muchas veces no sabe bien, igual que las noticias, a veces las noticias de crímenes horrendos, de asaltos, a veces son en otros países, la gente se confunde. Y mira, estamos con esta noticia. Mirá lo que dice el senador Da Silva. Dice, la conferencia fue lamentable y toda la situación es bochornosa, opinó Da Silva sobre las explicaciones que dio el edil Gómez. Sergio Botana calificó de inaceptable que Pablo Leyva, el asesor condenado por lavado de activos, recibiera un sueldo de 52 mil pesos nominales sin tener tarea asignada en la Junta Departamental, no dice dónde, pero la Junta de Montevideo, ¿no? El edil Gómez pedirá licencia en la Junta Departamental de Montevideo mientras la Comisión de Ética del Partido Nacional evalúe su caso. A raíz del caso Pablo Leyva, el Frente Amplio plantea un financiamiento público de los partidos y en la oposición lo ven como un error, en eso estábamos cuando llegaste. Bueno, estas son los tres titulares del caso del edil Leyva. Y, a ver, nosotros que somos ediles departamentales, si bien es cierto que no estamos en el detalle cómo se maneja en otra junta, sabemos cuál es la situación. Y que cuando hay un problema de esta naturaleza, se transforma en un escándalo público y en un lío. Pero mientras no haya, porque acá es porque apareció un tema de lavado de dinero que está en investigación y demás, mientras no haya, se entiende como una situación normal. Esto tiene que ver con que hay partidas para la secretaría, cinco creo que son secretarías, que tienen los ediles de Montevideo, y que fue una manera que encontraron de tener una remuneración por su función.
3: ¿5 por 50? 250, ¿no? 250 mil.
1: Y no sé si tienen alguna otra.
3: Y algún otro derivado. Vos sabés que el tema de los ediles y los honorarios y todo eso es algo que se debería revisar, eso es cierto, pero también nosotros que estamos, sabés que te lleva tiempo, te lleva trabajo y alguna remuneración de alguna manera tienes que tener, ¿no?
1: Sí.
3: Si no, es muy difícil dedicarse.
1: Es muy difícil de trabajar. Hay varias puntas. Por supuesto que tiene que haber alguna remuneración. Está discutible por el tema de la Constitución y demás. Se han buscado formas de que el edil tenga algún reintegro. En el caso de San José la tienen. Hay cuestionamiento incluso de gente que cuestiona, pero resulta que después pasaría en la Junta, pero pasa en muchísimos lugares donde la militancia ya prácticamente no existe. Y no solo me refiero a partidos políticos, me refiero a organizaciones sociales, como puede ser una cooperativa de vivienda, como puede ser una comisión de barrio, como puede ser una comisión de fomento de una escuela, como puede ser una institución deportiva o un cuadro de fútbol. Hay poca gente para trabajar y mucha gente para criticar.
3: Sí.
1: Entonces, y por lo general, los que se hinchan del carro, que son pocos, como premio reciben crítica.
3: Sí.
1: Y como gasto, terminan tiempo, que es plata también, le quitan hora a estar con su familia, le quitan hora al trabajo, le quitan hora al deporte y le quitan hora al esparcimiento. Para dedicarse a una función, sea donde sea. Y en la Junta Departamental, los ediles, en mi opinión, yo lo he manifestado muchísimas veces, deberían tener un sueldo. Y el sueldo, es, por supuesto, que se lo tiene que pagar el Estado, la sociedad. porque hay una premisa, vos lo sabés bien, que el que paga manda. Y si paga el pueblo, por así decirlo, el que manda el pueblo. Lo peor sería cuando viene alguien extraño, ¿no? Un empresario, por ejemplo, y te pagara para estar en ese lugar. Terminás trabajando para él y no para la sociedad.
3: Para los lobbies, así se trabaja para los grandes lobbies muchas veces, ¿no?
1: Y bueno, y ese sería el problema de que por ejemplo, en este caso, los narcos financien los partidos políticos. Porque después te mandan, porque si no, bueno...
3: Además, ¿dónde está la... es donde está la plata. Hoy es donde se maneja la plata, ¿no?
1: Pero si no, ¿qué importancia tendría? ¿Qué importa dónde viene la plata? Importante porque si viene de ahí, porque después te van a dar orden y te van a mandar.
3: Y sí.
1: Entonces sería del gobierno que tiene que pagarte, sería lo mejor.
3: Es algo que hay que... Pues hay que reverlo, estudiarlo, y no tampoco tratarlo muy a la ligera, ¿no? Sino que es algo que... Porque va a pasar cada vez más eso. Que vos decís, ¿no? Que donde claro. Está la plata, que es vinculada al narcotráfico, que es donde se maneja, va a ser que va a dominar todo lo...
1: Como tantas otras cosas.
3: Claro, pero va a dominar todos los distintos sectores, ámbitos, llamalo como quiera, ¿no?
1: Pero sí, digo, pero por un ejemplo, ponme el fútbol.
3: Y el fútbol va a pasar lo mismo, claro, está pasando en algunos casos.
1: Y claro, y son lugares propenso, podría decir yo, al lavado de dinero.
3: ¿Sí?
1: Porque ¿quién fija la cotización de un jugador de fútbol? Suponete, viste hoy el caso de Peñarol, que está en préstamo, este argentino, ¿cómo que se llama? No olvidé el nombre.
3: Jaime.
1: Y suponete que yo tuviera unos años menos y estuviera en Peñarol. ¿Y quién valora la cotización de cada uno de nosotros? Capaz que yo estaba cobrando más que él y no juego nada. Pero bueno. ¿Quién es que dice que a ver, una obra de arte, ¿quién es que dice que vale 200 millones de pesos un cuadro? ¿Quién?
3: Claro. Bueno. Pero es así, vos, Roberto. Mirá que yo creo que a veces hay una mala información, una mala... tema con respecto al trabajo de los ediles y eso, ¿no? Y sobre todo yo soy, no sé en el caso tuyo, pero nosotros somos un grupo de con mi suplente y eso que estamos trabajando. Y tienes que cobrar también, o sea, no es que tenga que cobrar, sino que de esa plata saca para ella. Vos te pasa, te pasa lo mismo, porque yo soy testigo que tu suplenta entra habitualmente.
1: Sería ilógico, ¿no?
3: Y se mueve por varios lados, o sea, entonces digo, también está eso, ¿no? No es uno solo, sino por lo menos en el caso nuestro es un grupo de gente y bueno, y hay que... Entre todos, lo que se llama hoy los gastos de representación, bueno, eso se reparte entre todos y bueno, claro, cada cual. Pero sí, habría que haber un sistema capaz que de devolución a través de una boleta o no sé cómo, digo, de ver de qué manera, pero...
1: Pero entonces, acá tenemos, en este caso, porque tampoco hay que ser hipócrita, en este caso de el edil Gómez, separemos lo que es la forma de hacerse del dinero, la forma de tener una retribución para trabajar, de lo otro que tiene que ver con el lavado de dinero. Porque este edil, como tantos otros, tiene 5 secretarías. Y este caso es de una. Eso no quiere decir que sea de otro y hayan más. Pero por ahora al menos estamos hablando de un secretario que estaría en el tema de lavado de dinero. Yo separo la forma de cobrar de lo otro. Si el edil estaba al tanto de la situación o no, si sabía qué pasaba o no, es otro problema. Lo que a mí me extraña muchísimo más son las declaraciones de Da Silva, por ejemplo. Teniendo que él puede criticar el tema ese de que alguien esté involucrado en el lavado de dinero y con los narcotraficantes, y está bien que lo haga. Ahora, que se extrañe de la forma que tiene de cobrar el edil, me parece que se está haciendo, ¿no?
3: No sé, yo digo, debe haber varias formas.
1: Pero es un secreto que lo sabemos todos.
3: Claro, ahí está. Hay 19 juntas, no sé.
1: Sí.
3: ¿Alguna?
1: Creo que este sistema tiene la de Montevideo, nada.
3: Solamente la de Montevideo, sí.
1: Sí, sí, pero sí, sí, bueno.
3: No, manejo unos montos, se ve la Junta de Montevideo que. Este, sí, vos estás, sí, saliendo del presupuesto, ¿no?
1: Sí, cada sí, y es la ciudad más grande del país, no, y la mitad de los habitantes y claro, demás. Este, Menéndez, vamos a ir a una pausa y enseguida regresamos.
3: Bárbaro.
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0: Y bien, amigos, seguimos en Picaporte, abriendo mañanas, cuando son las 8 de la mañana, 30 minutos, y a partir de este momento comenzamos nuestra transmisión a través de las redes, el Picaporte abriendo mañana. Así que le damos la bienvenida también a los oyentes que nos siguen por ese medio. Creo que tenemos un mensajecito por acá, a ver qué dice. Dice, buen día, es difícil con la corrupción que hay en la política hoy en día. No tenemos fiscal de corte, lo que hace imposible investigar a los grandes de la política en Uruguay, ya que ellos son los encargados de nombrar un fiscal de corte. La Corte Electoral es la encargada de controlar la financiación de los partidos políticos, pero los políticos no le dan los recursos para trabajar. La JUTEP no tiene casi funcionarios para estudiar los más de, a ver que se me cortó por acá, los más de 15.000 declaraciones juradas de los políticos, que por los políticos no le brindan los recursos necesarios. Más clarito, echale agua, dice el oyente Álvaro. Ya lo dice la canción. ¿Dónde están los Leandro Gómez, los Aparicio Saravia? Ya no hay nombres como aquellos y aquí no pasa más nada. También dice el mismo oyente. Tenemos por acá. Bueno, este mensajecito es para mí, solamente en la radio. Así que muchas gracias, Álvaro.
1: La verdad que felicitaciones, Roberto, porque la gente se comunica, que eso es importante.
0: Sí, que toda la mañana tenemos.
1: No solo te escucha, sino que a su vez se comunica, que es lo sí. Importante también, porque escuchar, mucha gente te debe escuchar, pero sí. A veces le cuesta más comunicarse.
0: También, sí. ¿Sabes qué? Para nosotros, que a veces, hoy te tenemos, por ejemplo, a vos de invitado, otro invitado, a veces estamos solos, y claro, sabemos que hay gente escuchando, pero a veces estamos mirando la pared y el mensaje nos llega desde el otro lado y bueno, nos regocija que haya gente que esté ahí y nos acompañe durante esta hora.
1: Vos sabés que me da la impresión, bueno, digo, no es por estar acá, pero que la gente escucha más radio de lo que uno piensa, sí. De lo que todos piensan en general, digo. O sea, porque yo sé que estamos bombardeados por la televisión, por las redes de pero la radio sigue siendo como el medio de comunicación. Uno anda mucho habitualmente en el medio rural, ni que hablar, pero en el medio urbano también. Uno ve en la ciudad mucho comercio y la radio,
0: pero ¿sabes
1: sea
0: que sí?
1: Cual sea, está conectada.
0: Y te lo voy a decir, porque hasta a mí me llama la atención, y no es para halagarme,
1: no.
0: Es para... Salís a la calle, gente que no sospechaba que te esté escuchando, y te lo manifiestas, dices, mirá que te estuve escuchando. Uno que, mirá, y aprovecho para mandarle el saludo, es a Noya, que era vidriero, que lo vemos cada tanto y me ve, me dice, mirá que te escucho a veces, dice, a ver qué es lo que decís. Y así, entonces eso te sorprende. Hay gente que puede estar escuchando.
1: Y cambia de radio, o sea, te escucha capaz un día otro, vuelve a... pasa muy seguido eso.
0: Te voy a decir que me mandó un mensajecito una persona que no recuerdo ahora en qué ciudad vivía, de Inglaterra, no era en Londres, creo que era más al norte de Inglaterra, que nos llamó, que estaba escuchando. Al poco tiempo, que me llamó más la atención todavía, me llamó de otra parte del mundo. Pero nos dijo que estaba visitando la novia en Nueva Zelanda.
1: Estaba,
0: tenía así novia.
1: Iba a tener que ir a visitarlo vos a Inglaterra, a la escucha
0: de eso. Tenía novia lejos.
1: No, pero la gente utiliza, que eso es lo que yo digo que ha cambiado el tiempo y eso, pero utiliza el celular para escuchar la radio, ¿me entendés? O sea, que son las cosas...
0: La
1: tecnología ha cambiado, pero uno dice, está el celular para la llamada, para las redes, no, para escuchar la radio,
0: claro.
1: ¿Me entendés? Cambió, supuesto, no está mal la espica aquella y todo lo otro, pero igual el tema de la radio sigue siendo fundamental, ¿no? Sigue siendo el medio, parece a mí.
0: Tenemos amigos que nos mandan mensaje desde España. El amigo Daniel Larrea, no sé si lo conocés.
1: No, pero...
0: Que es Maragato, ¿no?
1: Maragato.
0: Y eso también es producto de la tecnología, porque antes las radios FM, te llegaban allí nomás.
1: Salías de la Vuelta de San José y no se escuchaban.
0: Sí, es cierto.
1: Pero la verdad que es cierto, como tú decís, y es la manera que te escucha toda la gente de fuera del Uruguay, ¿no?
0: Claro.
1: Que hay mucha gente, ¿no? Y mucha gente de San José también.
0: ¿Y sabés que hay gente que se ha ido hace años de Uruguay y sigue prendido?
1: Sí. Y es la manera de vincularse, de seguir vinculado con el pueblo, ¿no?
0: Y te digo porque algunos oyentes me dijeron que extrañan muchas veces la manera de hablar que tenemos nosotros, que no nos damos cuenta nosotros, en otros países del mundo, la carta. Me lo dijeron, mirá que me lo dijeron personalmente, gente que hacía muchos años que se había ido del Uruguay. Encontramos una vez unos cuantos uruguayos en Mar del Plata, en Argentina, y nos abrazaban, y nos decían ese eco, ese tono de voz que hace tanto que no sentía. Y claro, mirá que es característica. Voy a leer dos mensajes más. Dice, hace muchos años que trabajo, recuerdo haber escuchado a Pinocho Mareco, a Héctor Moraz, entre otros. Yo no concibo un día de trabajo sin radio. Está bien, y sí, yo también lo escuchaba ahí. Y escuchaba a un señor, yo no recuerdo bien si era una radio argentina, una radio acá, un señor Carrizo. Que estaba temprano, que golpeaba unos tachos, unas ollas, pero cuando era muy niño yo. Mira, tenemos acá, buen día, acá firme como pelo de nariz, escuchando nuestra radio. Estrambólica. Bueno, la carpintería de Nemirio, que viste, entre el ruido de la sierra, entre rato escucha la radio. Bueno, vamos a ir a un tema por el cual te invitamos, y mirá que se nos
1: va la hora. Se nos va la hora, Roberto. Primero, gracias por la invitación, por el tema, porque yo sé que vos sos de los habitués del mercado y estás con los comerciantes y todo ahí, ¿no? Y tenés información de primerísima mano.
0: Bueno, el Edil Menéndez integra la Comisión del Mercado Municipal. Cualquiera de nosotros que haya pasado en estos días habrá notado que hay movimiento de construcción. No sé, yo hace unos días que no voy por allí, no sé cómo está hoy, pero sí sé que hay unas actividades para este fin de semana, a ver si nos podés...
1: Exactamente, Roberto, este fin de semana, en el marco de lo que es el Día del Patrimonio, en el mercado se va a llevar adelante esa actividad que se denominó Quesos, Frutilla, Papa y Vino, Patrimonio Josefino.
0: Con rima y todo,
1: ¿viste? No, la idea es acercar de alguna manera esas producciones que son características de San José a lo que es también la ciudad y que la gente tome conocimiento de esos rubros que son muy importantes, ¿no?
0: Yo creo que en la alimentación, capaz que mundial, podríamos poner la papa por varios motivos de los principales.
1: De los principales. San José es el principal productor de papa del Uruguay, ¿no? Y yo creo que en este momento es el único, porque casi el único, queda muy poco productor, pequeño productor en Canelones. Había un gran productor en Tacuarembó que no existe más, y San José hoy por hoy es el principal productor de todo el país de papa, ¿no? Eso por un lado, el tema de la frutilla, que está vinculada mucho a lo que es la zona de la colonia Wilson, y toda esa zona, que todo el mundo, mucha gente que pasa habitualmente por que va a Montevideo a trabajar o etcétera, puede ver todos los carteles de frutilla. Ahora viene la época, dentro de uno todavía recién están apareciendo. Hay un tema de clima ahí que no ha permitido, pero recién empezó a aparecer alguna frutilla. Y bueno, está, y después que eso ni que hablar, ¿no? O sea, que eso que estamos en, mira, un...
0: Yo te voy a interrumpir para leer tu mensaje. Dice así, yo te escucho desde Argentina, pero no tengo filtro, por eso no escribo. Un saludo para el invitado y para Álvaro. Ahora, escribe desde la calle Argentina.
1: Ah, desde calle Argentina.
0: Es Nelson, que hace, tiene comercio por allí, para el día y pasta. Entonces yo te escucho de Argentina. te manda saludos. Muchas para gracias. Vos y para Álvaro, que es el otro gente que nos envió mensajes.
1: Que envió mensajes, ¿cierto? Sí. Hoy,
0: te interrumpí porque me pareció que
1: No, pero estaba buenísimo todo. Muy ingenioso, además. Sí. Muy ingenioso, ¿viste? Sí. ¿Qué te iba a comentar?
0: Bueno, estábamos
1: claro. Entonces la idea es acercar. Todas esas producciones son importantísimas. O sea, importantísimas para el país. Acercarla a la ciudad, a San José, que la gente tome conocimiento de esos rubros, de lo que hay, y vincularlo a través de la alimentación, ¿no? Como estábamos hablando. La idea es que haya. Yo estaba revisando los nombres bien, para no equivocarme nada más. De quiénes. Porque va a haber un par de cocineras, Daisy Borges, que va a ser la que va a cocinar con el tema de las frutillas. Y va a algún postre, claro, vinculado a la frutilla. Después va a estar Rosa Andrade, que va a ser la que va a elaborar con papa, algo con papa. Y después va a venir un cocinero famoso, que mucha gente lo debe de conocer, que es Hugo Soca, que tiene un programa de televisión.
0: Claro,
1: y eso,
0: de La Tierra del Plato.
1: De La Tierra del Plato, ahí está, tiene un programa de televisión y eso, que va a estar alrededor de las 20 horas más o menos, cocinando un poco, integrando estos distintos elementos y haciendo algo que la gente que vaya va a poder compartir, va a poder probar por lo menos qué es lo que cocine, ¿no?
0: ¿Sabes qué? La papa es un, bueno, un tubérculo, una verdura que la usamos habitualmente en nuestra dieta. En el caso particular, a mí me gusta la mejor forma, papa frita.
1: A frita.
0: Sí,
1: no hay con qué darle.
0: Pero sabés que parecería, según algunos expertos, varias cosas. Que no la sabemos usar, en el sentido que hay distinta calidad de papa para distintas cosas.
1: Eso es cierto.
0: Una porque me quedó, porque lo dijo, si no es porque sepa, creo que es la categoría California, puede ser,
1: sí,
0: que
1: sí,
0: se
1: sí,
0: usa
1: sí,
0: para
1: sí.
0: La papa frita.
1: Las variedades. Las variedades,
0: sí. Y además, otra cuestión que alguna vez leí por ahí, que a ver, para no inducir a error, pero la papa, la semilla, podríamos decir, es la propia papa. Uno agarra una papa de cualquier tamaño, la pica, busca los brotes, la pone en tierra y va a tener producción de papa.
1: Exactamente.
0: No necesita como pueden necesitar otras plantas, la polinización, claro. La propia planta se reproduce, eso es una ventaja también. No es así que se planta hoy en día, porque se elige la papa semilla, el papín y demás. Pero si usted quiere, la papa que compró en la verdulería, la corta, la pica, la planta y va a obtener papa.
1: Exactamente. Nos vamos a ir un poco de tema, pero ahora que dijiste polinización me acordé, porque sos...
0: Ella florece también.
1: Claro,
0: la papa, ¿no?
1: Pero vos que sos apicultor.
0: Sí.
1: Yo estoy viendo... yo no sé, la gente puede apreciar en todos lados los campos amarillos que se ven.
0: Sí.
1: De canola.
0: Canola.
1: Cuando comenzó el tema de la canola en Uruguay, de la mano de Alur, estoy hablando de una cantidad de años para atrás, yo fui de los primeros técnicos, digamos, que nos vinculamos con el tema. Y la canola Alur venía con un paquete donde te compraba la semilla para hacer aceite y todo lo otro, y en el paquete de la canola incluía los apiarios. Alur te ponía los apiarios, te los ponía... Los retiraba antes de cuando en determinado momento por un tema de.
0: Sí, sí. Lo retiraba por el tema de la propia abeja,
1: claro.
0: Porque después por algunos químicos, alguna cosa podía.
1: Ahí está, podía y afectar, los retiraba y seguía el cultivo, ¿no? Ese era el paquete originario de la canola en su momento, estamos hablando 20 años para atrás, ¿no?
0: Sí,
1: o sea,
0: sí.
1: Cuando empezó recién.
0: Sí, para el 2005.
1: Por ahí fue. Ahí está. Entonces digo, es que ahora no veo sus apiarios. Posiblemente haya un
0: si hay otro problema que es de rentabilidad.
1: Bueno, por eso, no estoy en el tema de las abejas.
0: No, es un problema de rentabilidad, incluso de producción de la propia abeja, que el sistema productivo, siembra directa y demás, ha traído aparejado que ha bajado la producción por colmena. Ha bajado y ha bajado el precio. Claro. Entonces ya...
1: No, no, posiblemente termine repercutiendo, ¿sí?, en el cultivo, porque gran un poco el éxito del cultivo es la polinización que hacen las abejas.
0: Claro,
1: entonces,
0: sí,
1: ¿me entendés?
0: Pasa
1: entonces,
0: por ahí.
1: Claro, si vos reducís a la abeja, que es la polinización, después mañana es muy difícil tener gran producción de semillas.
0: Yo no me animo a decir que es el único, no me animo, pero la abeja, hay otros polinizadores que son los insectos, que si bien es cierto polinizan, a veces terminan perjudicando a la planta. Por decirte, una mosca deja sus huevitos y después nacen sus larvas, lo más común es los duraznos, los durazneros, ¿no? Y terminan perjudicando también a la planta. La abeja es la única que no.
1: Bueno, yo me acuerdo en Chile que estuve un momento haciendo una gira, cuando Chile hace todo un desarrollo de la lechería hacia el sur de Chile, todo lo que es el frutillar, toda esa zona. El banco de promoción, tipo un banco República de Chile, exigía a los productores, le daba los fondos para hacer las praderas, los primeros tréboles, esto y lo otro, y a su vez le exigía que tuviera un apiario.
0: Sí, sí.
1: Tuviera un apiario, le daba contra, le daban los fondos contra ese tema, ¿no? Claro. Que era fundamental para la polinización y para el desarrollo de todos esos cultivos, ¿no?
0: Otro insecto que dejan la larva se terminan comiéndose la planta o la fruta.
1: Ni tampoco todas las abejas. Hay otro, bueno, vos que estás en el tema, algún otro insecto también que poliniza.
0: Sí, hay, sí.
1: Aparte
0: hay.
1: De la abeja.
0: Por
1: ¿no?
0: eso te decía que hay muchos, pero la abeja no le provoca ninguna consecuencia a la planta.
1: No hay con qué darle.
0: Al contrario, la ayuda.
1: Claro.
0: Lleva el polen en las patas de una flor a otra y.
1: Bien, volvemos al tema, bueno, fuimos al tema
0: Papa. Pero me imagino que.
1: Queso, que va a haber un concurso de queso además.
0: Pero me imagino que las papas no serán solo papas fritas.
1: Que vayan a elaborar. Y bueno, va a haber que verlo bien.
0: Va a haber que ir a ver qué pasa.
1: Yo creo que va a haber que ir a ver qué pasa. Ahí está.
0: Los ñoquis.
1: Puré de papa, te da puré.
0: Pero claro, que puré de esta.
1: Que ahora viene el sobre. Algunos he visto por ahí que vienen el sobre, algunos sobrecitos de puré. Roberto, no. Entonces la idea es un poco acercar a la ciudadanía. Es parte del patrimonio de San José, parte del patrimonio productivo Maragato. Y como te decía, el tema de los quesos ni que hablar, ¿no? San José es el principal productor de quesos artesanales.
0: Ahí hago un paréntesis. Vos presentaste algo en la Junta Departamental referido al queso, que tiene que ver con dos. Te tiro dos titulares y entramos a la conversación. Capital del queso y las marcas de origen. ¿De qué se trata eso?
1: Y las denominaciones de origen.
0: La denominación de origen.
1: Bueno, ni que hablar que la capital del queso, que lo hemos trabajado en la comisión, que queremos incluir a San José. Originariamente era para Colonia.
0: Sí, fue un planteo de diputados o senadores de Colonia.
1: Del departamento de Colonia. Y bueno, un poco en base a que nos estuvimos moviendo, no solo nosotros, ¿no?, sino que más gente también. Logramos que San José, por lo menos lo que hablamos con Nicolás Mesa la otra vez, y eso, que San José sea incluido dentro de lo que es Capital Nacional del Queso.
0: Sí, hay una propuesta que nació desde los parlamentarios de Colonia, Nicolás Viera, para denominar alguna parte. Ellos presentaron en Colonia Capital del Queso del Uruguay. A raíz también de que impulsaron los distintos representantes de San José, los parlamentarios de San José, más la Junta Departamental, una propuesta a través tuya, de incluir también a San José, y en estos momentos se está estudiando la forma de hacerlo, posiblemente sea una región.
1: Ahí está, que es un poco lo que estuvimos conversando.
0: El arroyo Cufré, ¿no?
1: Ahí está todo lo que es el arroyo Cufré como base, como eje de esa región, vincular a todo eso y denominar la capital del queso esa región, ¿no? Como se maneja en Europa, en otro lado, ¿no?
0: Que no es un capricho por decir la capital, eso va a traer después consecuencias positivas para los productores de queso. Por distintas marcas y el prestigio de ser de la capital del queso. para poner un mal ejemplo, como hablar de un vino argentino de Mendoza.
1: De Mendoza. Ahí está, diste un ejemplo, muy buen ejemplo, no un mal ejemplo, bien ejemplo, es así, es así. Y es todo el vino de Mendoza, de toda la, digo, ¿me entendés? De toda la
0: no
1: zona.
0: No importa
1: todo,
0: si es bueno o malo.
1: Es bueno o malo, pero es de Mendoza. Tiene como una, ya una marca y una cosa, ¿no?
0: Claro, entonces, de origen también.
1: Esto también, pero la idea además... uno vinculándolo más a largo plazo, todo lo que es ahora con la comunidad europea, todo esto que se está firmando, esto va a ser fundamental por el tema comercialización. Entonces, si vos traes un queso de la capital nacional del queso, es otra cosa, ¿viste? Es claro, otra cosa. Vos, claro. Eso, conseguir fondos, me parece que es importante también, fondos que vengan del exterior.
0: Y un tema que es una dificultad que se tiene acá es las habilitaciones internacionales, claro, para la venta de queso. Por las cuestiones bromatológicas y demás, algunos quesos tienen habilitación a nivel nacional, sí, pero no para exportar, y bueno.
1: Claro, eso es uno. El tema de denominación de origen, hay dos temas que se están conversando ahí, es ese, y el otro es de una denominación territorial, digamos.
0: Sí, también. Le ponemos una pausa ahí, sí, porque nos quedan unos 5 minutos. Hablamos de la papa, hablamos de queso. Y el queso, que porque hay el turco que está allí, nos tiene habituado a hacer un fondue.
1: Tenés razón.
0: Queso. ¿Habrá esta vez?
1: Yo creo que va a ser algo, por lo que me comentó, bueno, los otros días va a ser algo de eso. Sí, sí. Yo creo que es bueno que la gente se dé una vuelta, que vea lo que va a haber. Va a arrancar 5:30 de la tarde, más o menos. Y después termina, que no lo dijimos, pero termina con una actuación del grupo Frutilla. Porque eso genera...

0: Dice, ¿no? De los primeros.
1: Sí,
0: su primera época.
1: Castillo.
0: Claro, Castillo.
1: Florio.
0: Tenés razón, que no pobre, claro.
1: No recuerdo.
0: Entonces también va a haber una actuación del Grupo Frutilla y tal, ¿no? Que te comentaba, y el reconocimiento de la Junta, lo vamos a hacer después con varios reconocimientos, como está previsto y eso, pero va a haber igual una actuación y un homenaje.
1: Papa, queso, picadita. Una picadita.
0: Va a haber vino, que es fundamental. ¿Vino? Van a estar representadas varias bodegas del departamento.
1: Si hay queso, hay vino.
0: Hay vino.
1: Bienvenido a ese tipo de fiesta.
0: Yo creo que
1: para
0: sí. Promocionar
1: toda esta producción, en este caso de San José.
0: Y seguimos promocionando el mercado, que me parece que está pegando un giro, se está viendo mucha más actividad. Va a haber, como tú decías, hay obras que están finalizadas, van a haber algún puesto nuevo, que ya se van a ubicar. Y la idea es esa, que la gente también se acerque al mercado, vuelva un poco a lo que era esa unión de la gente con el mercado y ese ir al mercado y que sea un lugar de encuentro también en el mercado, ¿no? Que sea otro lugar nuevo en San José.
1: Claro, porque, a ver, la peatonal asamblea, quieras o no, y lo es, también es un lugar de encuentro, no solo donde vos vas a hacer algún trámite a comprar a los comercios allí establecidos, a veces vas a pasear, a caminar,
0: claro.
1: A encontrarte con gente, a conversar un rato. En el mercado también sucede eso y puede suceder.
0: Esa es un poco la idea, ¿no? Esa es un poco la idea, que vuelva un poco también el mercado a ser un lugar de encuentro, que lugares que en San José no hay, pero no abundan tampoco. Entonces, digo, otro lugar más, vincularlo también ahora que está más nuevo ya lo que es el circuito del centro de la ciudad para la gente que venga de otros lados, ¿no? O sea, con la catedral, con el Teatro Maciú, también el mercado.
1: El Día del Patrimonio es fundamental.
0: Es fundamental, ¿no? El Día del Patrimonio es un día que se mueve mucha gente,
1: sí.
0: es importantísimo. Y bueno, entonces vincular la producción de San José también, que nos parece importantísimo. Y un poco iría medio, va por ahí la cosa, ¿no? Pero sí. Invitamos a todos.
1: ¿Sabés que en San José, en mi opinión, ¿no? Sí. Lo hemos hablado otras veces. No sé qué pasa, no sabría yo explicarlo. Es una tradición tal vez, pero San José tiene la parte de adelante y la parte de atrás. Es decir, de la plaza de los 33 por la asamblea, rumbo a Plaza Artigas, el frente de San José, y de la plaza 33 de Artigas es la parte de atrás, para el otro lado.
0: Ah, para hacia el otro lado.
1: Hay como una barrera
0: en los negocios y todo ese tipo de cosas.
1: Sí.
0: Puede ser. Está el desarrollo comercial, está para este lado.
1: Para este lado ahora, ¿por qué no se sabe?
0: Sí.
1: No hay un motivo aparente.
0: No sé si no sabe. A mí no se me ocurre tampoco.
1: Costumbres,
0: no sé por qué.
1: Creo que son.
0: Calle Asamblea de este lado, es cierto, la bajada, esa es la originaria.
1: Para el otro lado va muchísima gente, pero al bar El Amarillo.
0: Vos más te visto en la foto. ¿Viste la galería nueva esa de fotos que hizo el pato ahí? Te veo, para mí, estás en varias de esas fotos.
1: Bueno, entonces le vamos a mandar saludos al patito. Hay que destacar porque allí es donde se come bien.
0: Muy bien, la verdad que sí, hay que reconocer que la verdad que sí, la atención es espectacular.
1: Y además hincha Tito Borja,
0: Ya la otra vez me dijo, voy a ver si en algún momento voy a volver al club a dar una mano.
1: Porque Menéndez es hincha del cuadro del barrio en que yo vivo.
0: Que vos vivís, claro,
1: River,
0: Y pariente, mucho pariente.
1: Y amigo, yo iba a la escuela del barrio, éramos todos de River, incluso la escuelita jugaba los campeonatos con la camiseta River.
0: ¿Viste?
1: Así que supe vestir la albirroja en algún momento.
0: Eso es bueno.
1: Gracias,
0: Roberto. Gracias por la invitación. La invitación a todo el mundo también, que concurra, que pueda concurrir. El sábado a partir de las 17:30 hasta las 10 de la noche más o menos va a ser la actividad.
1: Jornada larga, ¿eh?
0: Sí. La gente va a poder degustar los vinos, los quesos, todas esas actividades y escuchar a Frutilla también de
1: después. Bueno, y gracias por tu tiempo.
0: No.
1: Ya seguiremos hablando
0: de
1: algunos
0: temas. Estamos trabajando en la comisión, acordate que vamos a tener en la comisión de desarrollo la presencia de la gente vinculada a los quesos por el proyecto.
1: Sí, vinculada a los quesos eran algunas queserías.
0: Algunos queseros. O sea, la asociación de queseros, de productores queseros, va a estar representada. Y también la AUPIL, que es la asociación de pymes lecheras.

0: Bien, gracias por tu tiempo. Si no fue, se nos fue la mañana.
1: Tenemos otro tema, ya te tiro otro tema que vamos a presentar para la comisión, para la junta, que es el tema del censo agropecuario de San José, que es un tema para trabajar, que está interesante y tenemos que meterle mano. Nosotros como políticos meterle
0: mano. Estaremos conversando de eso. Amigos, se no fue la mañana. Nosotros nos vamos, ustedes se quedan, ya viene Plaza de Noticias, Diego Cabral con su vitamina A, toda la programación de la 99.1, y nosotros, como siempre, volvemos mañana a partir de las 8 de la mañana. Tengan ustedes muy buena jornada. Seguimos.
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2: Noticias en la mañana de la 99.1. El tiempo se presenta con cielo algo nuboso y nuboso, periodos de cubierto, ventoso en zonas costeras. Para la tarde noche nuboso cubierto, temperaturas mínimas 8, máximas 17. Este fin de semana se celebra el Día del Patrimonio con variada agenda de actividades. La edición 2026 del Patrimonio se celebrará en San José con una variada agenda de propuestas. Este año la consigna central es Raíces Indígenas, Pasado, Presente y Futuro, con el propósito de reflexionar sobre la construcción de la identidad colectiva uruguaya, reconociendo la diversidad cultural. La agenda es la siguiente: el jueves 1 de octubre, aportes de arqueología y la historia al conocimiento del departamento en el Espacio Cultural de San José. Charla desde la hora 19, a cargo de Margarita Patrón y la doctora Laura Beovide. Organiza la Comisión de Patrimonio Cultural. Viernes 2, Patrimonio Vegetal en el siglo XXI, un concepto estratégico. a la hora 18 en el Espacio Cultural de San José. Charla a cargo del arquitecto Fernando Britos. La entrada es libre. Lanzamiento de la convocatoria departamental para la identificación y reconocimiento de árboles patrimoniales de San José. A la hora 19:30, actividad sobre las historias de los cielos según las cosmovisiones de los pueblos originarios, observación del cielo con telescopio, en el Centro de Educación Socioambiental del Parque Rodó a la hora 19:30. El sábado 3 de octubre, fin de semana del patrimonio en la Casa de la Cultura, a la hora 10, danzas vascas, 10:30 danzas españolas, hora 11, coros departamentales, 11:30 tango, 14 a 15, Escuela Departamental de Danzas Folclóricas, mayores y adultos, 15:30 a 16 horas, coro departamental mayor, a la hora 17 y hasta las 18, Escuela Departamental de Danzas Folclóricas, de 10 a 18:30, en la Plaza de los 33 Orientales, Tesoros del Garage, exhibición de autos históricos de coleccionistas del departamento.
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0: Continuamos con las diferentes actividades a llevarse a cabo en este fin de semana del patrimonio. Exposición de medallas, monedas y objetos con la imagen de Artigas en la Sociedad Italiana de San José de 10 a 18 horas. Muestra del coleccionista Maragato Gonzalo Larriera Ríos. De 10 a 2 y de 16 a 18 visita la Junta Departamental de San José. En el Aeroclub Maragato, de 10 a 18 horas, vuelos de bautismo sobre la ciudad, exposición de documentos y fotos de la historia del Aeroclub. Jornada de puertas abiertas en el Batallón de Infantería Mecanizada número 6, de 10 a 13 horas, recorrida guiada por la unidad creada en 1919, en Avenida Larriera y Ruta 3. Organiza el Ejército Nacional. Visitas guiadas tras las huellas de nuestra identidad en el Espacio Cultural de San José a la hora 10:30. A la hora 11, Teatro Machó, 11:30 a la Basílica Catedral. A las 12:10, Instituto Histórico Cultural y Museo de las Bellas Artes, punto de encuentro en el Espacio Cultural de San José. 11, 12, 15, 16 y 17 horas, visita la Torre de la Basílica Catedral. A la hora 11, en la Casa de Artes, Siganda 576, muestra de artículos personales y pinturas y textos, inauguración de la muestra sobre Abel Soria. A la hora 12:15, milonga callejera en la Plaza de los 33, rueda de candombe a la hora 13. En el Espacio Cultural Ignacio Espino, de 14 a 18, ajedrez y ludoteca al aire libre. En el Mercado Municipal, actividad queso, papa, frutilla y vino, patrimonio josefino. Desde las 16 horas, tercer concurso departamental de quesos. 17:30, Daisy Borges, de la pastelería Day Cake, realiza preparaciones con frutilla. 18:30, la chef Rosa Andrade elaborará platos creativos. 19:30, el cocinero y comunicador Hugo Soca combinará los sabores del patrimonio josefino. 20:30, sorteos, entrega de premios y menciones especiales a los ganadores del concurso departamental de quesos. Hora 21, actuación del grupo Frutilla. La entrada a estas actividades son todas gratuitas.
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0: 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El euro 43.67, 48.59, compra y venta respectivamente.
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0: Acordémonos de una cosa. La verdad sin compasión es crueldad. Hay muchas formas de decir la verdad. Y sin faltar a la verdad, no hay que entrar en la crueldad.
1: No seas malo.
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3: Hola, ¿qué tal? Buenos días, bienvenidos, bienvenida a un nuevo encuentro donde le vamos a estar poniendo vitamina A a tu mañana desde el aire de la 99.1 FM, emisora El Lugar. Sí, como dice Cristina, crade, crase, Cristina, cómo te extrañamos. En esta frase, en esta sentencia, en este enunciado, aparte dicho con todo el cariño, porque en esta grabación se lo está diciendo a su hijo.
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3: Qué cra, muchas gracias, Cristina. Mamá de Huracán Martínez y de Vicio Martínez. MC y guitarrista de AFC. En partido físicamente, Cristina, hace 2 años ya. Cra de crases, siempre vivirá en nosotros, por supuesto. Son las 9 de la mañana, 26 minutos en toda la República Oriental del Uruguay, en todo el Gajo. Menos 3 GMT. Greenwich Medium Time.
4: Es la hora 9, 26 minutos.
3: Sí, también en Canarias. El meridiano, ¿no? El meridiano de Canarias. Que Inglaterra primerió a España y dijo, no, señores, acá está el cero y le vamos a poner Greenwich. ¡Oh, joder, que nos han jodido! ¡Y han jodido, tío! ¿Qué podría hacer el meridiano de Canarias? ¡Que estamos a la misma! ¿Latitud o longitud? ¡Oh, joder, que no lo sé! ¡Que no lo recuerdo! ¿Bachillerato? Pues que sí, que tengo aprobado bachillerato. Ha sido una corruptela. Y me han dado... ¡Claro! El liceo completo, secundaria completa. Y no sé distinguir entre latitud y longitud, tío. Así está la educación pública. Y privada, porque hasta cuarto de liceo tuve la fortuna de disfrutar de la educación privada. Sí, vio cómo es, señor productor. Latitud, longitud. Claro, y ahí tiene, ¿no? Buenos días. Casi, casi las 9:30 de la mañana. Buenos días, Mario Alberto. Buenos días, Gabriel el Aguatero. Buenos días, Silvana. Sí, Silvana, perfecto, muchas gracias. Buenos días, Ángel. Buenos días, Adriana. Buenos días, Manuel. Cerramos paréntesis. Y solo ellos se han comunicado hasta el momento. Allí está definido el conjunto. Con los conceptos matemáticos que aprendimos de la querida Brenda Estela Faruelo. Conocida como la Cookie Faruelo, cara de crases. Matemáticas sí estoy fuerte, ¿eh? Ojo. Ahí sí aprendí geografía, bueno. Buenos días, Gabriel el Chapista. Buenos días, Luis Mario. Allí sonando en la Panasonic, en la zona de la Plaza de los Colores. En este miércoles, último programa. No sé si lo habíamos dicho, ¿no? Si lo habíamos adelantado. Capaz que alguien se le había visto venir, ¿no? Me dijo, bueno, está, es el último programa, hoy. Miércoles 30... Hoy es el último programa de Vitamina A. El último programa del mes de septiembre.
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3: Ya por septiembre no hacemos más el programa. Volvemos mañana. Primero de octubre. Octubre. Octubre ya. Tiene razón. Pocos. Pocos.

Fabián lo inmortalizaron en una fotografía. Usted sabe que cuando veo la foto de Víctor, digo, pero este que está en la foto acá, Fabián. La prestigiosa audiencia de Vitamina A. Buenos días. Ponele color a la jornada gris. Última del mes de septiembre. Música de qué personajes. Este cantante con... ¿Usted vio cuando de repente se habla del estilo, de la impronta, de la personalidad, de un sui generis? Claro. Digamos, único en su género, o único en su especie, o de su propia especie, o algo así, ¿no? Vamos a buscar ahora esta cuestión del sui generis y su significado. Señor, calling out to Carol. Preparará. 9 de la mañana, 31 minutos, le ponemos un poco de vitamina a tu jornada. A veces cuesta ese empujoncito, levantar. No me baje los brazos, Calling out to Carol.

Sí, señor, Stan Ridgway con este Calling Out to Carol. To Carol. ¿Sabe con qué canción me parece que marida este tema de Stan Ridgway? Al menos por ser de la misma época, ¿no? Edwin Collins. Ponga allí en el buscador Edwin. Sí, y ¿sabe qué? Tire un poco para atrás el Calling Out to Carol hasta que llega el puente de la canción allí. El puente se llama este momento donde la canción cambia, ¿no?

Claro, estribillo, verso, puente. Bien, vamos entonces con Edwin Collins. ¿Cómo es que es la de Edwin Collins? Ahí está el puente.

99 and a half. There's a sunshine in Andio Radio. ¿Se acuerda de esa? Sí, es de la época más o menos, ¿no? Edwin Collins, A Girl Like You. 1994, 1994. Desde el álbum Gorgeous George. Edwin Collins, A Girl Like You. Usted me dirá, che, son 9.36. Sí, señor, 9.36. Y me dirá, hoy es miércoles, son las 9.36. ¿Y propias y ajenas? Bien, falta con aviso, hoy propias y ajenas. ¿Y sabe lo que se me pasó por la cabeza? Digo, bueno, van más de 60 columnas de propias y ajenas. Más de 60, ¿sí? Lo que implica, bueno, imagínese las horas que ha trabajado Gabriel el Aguatero, porque, claro, acá al aire, bueno, son 20, 25, 30, 18, 16 minutos. Pero lo que es la producción de Gabriel, algo que bueno, que sin duda toda la prestigiosa audiencia de Vitamina A valora. Y siempre destaco que lo mejor de Vitamina A es propia y ajena, ¿no? Vamos a entendernos. Lo más pulido, lo más mejor, sin duda, ¿no? Con información seria, con investigación, con una producción, con un armado. Después, bueno, la parte que me competé. Bueno, yo tiro paredes, ¿no? No derribo paredes, tiro paredes como en el fútbol. Devuelvo la pelota y trato de devolverla redonda, ¿no? Porque hay veces que me tiran un ladrillo. Pero bueno, ¿sabe qué estaba pensando? Creo que dentro de la prestigiosa audiencia de Vitamina A, a lo largo de estos más de 2 años con propias y ajenas, o por ahí, seguramente han recordado, revivido situaciones personales que tienen que ver con las canciones que han sonado en propias y ajenas, más allá de lo que es el contenido propio de la columna y las historias que nos ha contado en todo este tiempo. La joya de la corona, la joya escondida que teníamos acá, que descubrimos aquí con Gabriel el Aguatero. Así que bueno, hoy no hay propias y ajenas, pero me gustaría que la prestigiosa audiencia de Vitamina A nos cuente, nos diga, ¿cuál recuerda con especial cariño o con especial afecto? ¿O cuál recuerda directamente? Yo la pura así le digo, bueno, la pura le digo, ¿qué columna de propias y ajenas de estas más de 60 usted me dice, pa, esta fue, pa, ye, yo qué sé, la de Jaime, la de Canario Luna, la de las guitarras que volaban, aquella banda que después hizo el video, ¿no? Con las guitarras que pasaban volando, que le habían roto la guitarra en la empresa de... claro, en la aerolínea. No puedo obtener lo suficiente, no puedo tener suficiente. Desde Gran Bretaña llega Depeche Mode. Buenos días, San José. Buenos días, Canelones. Buenos días, Montevideo. Buenos días.

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0: mañana, 48 minutos. Ya la la la la la la. Oye. Counting Crows.
1: Ya la la la la la la.
0: Un habitué de este programa es este Mr. Jones. Believe in me. Buenos días. Mañana gris en la ciudad de San José de Mayo. Ponele color. El que quieras. Si querés un gris más oscuro, ponele un gris más oscuro. Si usted tiene la razón y no hay oposición, no se quede con las ganas de oscurear. Capaz que aclara, ¿vio? ¿Cuántas veces aclarando oscurece? ¿Por qué no oscureciendo aclare? ¿Eh? Piénselo. Believe in me. Fin de semana del patrimonio.
1: Believe in me.
0: Ayúdame a creer. Porque quiero ser alguien que cree o que crea. Creo. Ojalá acompañe el tiempo este fin de semana. Trate de disfrutarlo en familia. Salir, recorrer, socializar, compartir. Visitar lugares patrimoniales y no olvidar que quien da sentido al patrimonio somos nosotras. Sí, somos nosotras, digo bien, las personas. Más allá de edificaciones, construcciones, arquitectura, todo. Piénselo, detrás sabe quiénes están. Estamos nosotras. Las personas. De ayer, hoy, de siempre, o como dicen Bandidos, en su versión de Hotel California, miles de gentes, yo le diría millones de gentes. Vamos a Penino, vamos a la Reserva Natural dentro del Sistema Nacional de Áreas Protegidas, allí en Playa Penino, en Ciudad del Plata, en esa preciosa zona de nuestro departamento. Buenos días, Claudia.
2: ¿Qué tal? Buenas tardes, Diego. Muchas gracias por siempre estar en contacto con nosotros y difundir nuestras actividades. Bueno, en esta oportunidad es para comentarles sobre el Día del Patrimonio. El grupo de voluntarios de la Reserva Natural Playa Penino, aquí en Ciudad del Plata, departamento de San José,

0: octubre a las 16 horas. Nos estaremos encontrando en calle 3 y Rambla Costanera, en el barrio Penino. Se ingresa por el kilómetro 29-200 de la ruta 1. Es una actividad gratuita y apta para todo público. En esta instancia estaremos entregando guías de campo para poder reconocer en el trayecto, y les estaremos prestando binoculares para poder hacer la observación de aves. Y estaremos recibiendo también el bus turístico desde San José de Mayo, que va a estar llegando para aprovechar el recorrido. Contarles también que vamos a tener servicios higiénicos para que puedan utilizarlos durante la estadía, y la propuesta también va a estar incluyendo artesanos de la zona que puedan ofrecer algún recuerdo o alguna propuesta gastronómica para que puedan degustar las delicias de la zona. Muchísimas gracias por estar en contacto siempre con nosotros, y cualquier duda estamos a las órdenes. Muchísimas gracias.
1: Gracias, Claudia. Una de las tantas propuestas para este fin de semana del patrimonio. Raíces indígenas. De ahí venimos. Más allá, más acá. Somos todos integrantes de los pueblos originarios del lugar que sea.
2: Nunca voy a saber si es mejor soñar. 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
1: Y hay que hacerlo, sí.
2: Y hacerlo.
1: Sí.
2: Por eso pregunto cuándo voy a terminar de estar en esto de
1: principio. Usted sabe que ahora, cuando allí mencionó Claudia esta cuestión de la pesca, de las fibras naturales, yo pensaba, ¿no? De este, por ejemplo, del respeto hacia la tierra, hacia el mar.
2: Y ahora pregunto qué podría pasar si me voy a caminar.
1: Hacia, bueno, la población ictícola, se dice, corríjame, señor productor. Bueno, claro, está la cuestión avícola. ¿Ya? Avícola, que sería de las aves. Pero si yo le digo ictícola, usted me dirá, ¿qué? Y yo le diré, haciéndome el que sé, pero en realidad lo estoy leyendo. No, claro, lo que sucede, escucha, escucha, pequeño. Digo, escúchame. Proviene del griego ictis, que significa pez. Y el sufijo, o sea, el pedacito de palabra que va al final, o sea, el pedacito que va al final de la palabra, ¿bien? El sufijo cola, relativo a cultivo o habitante, relacionado con los recursos pesqueros y la acuicultura. Qué linda palabra, la acuicultura. Y entonces, claro, yo pensaba en los yo qué sé, desde Hemingway, ¿no? El viejo y el mar, ¿no? ¿Quién es el libro? Y en esta cuestión de pedirle permiso, pedirle prestado, póngale, al río, al arroyo, al mar, al océano, ese recurso, que después va a volver al mar, porque todo vuelve al mar. Imagínese, usted va a almorzar hoy. Bueno, sí, lo voy a decir, señor productor. Puede ser una imagen un tanto extraña, pero usted va a almorzar, ¿no? Va a comer, póngale lo que usted coma. Después va a tener que ir de cuerpo, como se decía antes, ¿no? Y entonces, cuando apriete el botón después, o tire la cadena, o se levante de ese aparato, y el sensor diga, ah, se levantó la persona, y entonces se hace, y el agua se lo lleva. Se lleva lo que usted, ¿entiende? Que primero comió, después procesó su cuerpo se quedó con algunas cuestiones y otras las dijo, bueno, esto se va, y ¿sabe por dónde se va? Bueno, allí por la tubería, por la cañería. Y entonces estas obras sanitarias del Estado se encargan de, a través de un complejo sistema, con filtros, con ruteo, porque soy

0: Hay que llevarlo todo por Cañería. ¿Y sabe a dónde termina? Ajá, más que el llanto, el dolor, junto al llanto, junto al dolor, junto al sufrimiento y junto a tanta otra cosa. Y ahora, cuidado con lo que le voy a decir.
1: No lo digo.
0: No. ¿Sabes qué? No, mejor no lo voy a decir. Porque si no, después cada vez que abra la canilla para llenar el termo para tomar mate,

0: hoy, 19:30 horas en el Instituto Cultural Español. Entrada a la gorra. Charlamos el otro día con él. Que nos estuvo contando de parte de esta gran travesía que se mandó en bicicleta. Nos estuvo contando de la solidaridad de los motoqueros, por ejemplo. Estamos hablando de Ciclo Segundo, Jorge Fernando Segundo Loyola. Esta travesía en bicicleta, miles de kilómetros. No sé cuántos miles de kilómetros en bicicleta y con dos mangos. Este film documental tiene una duración de 1 hora 20 minutos. Esta noche en el Instituto Cultural Español. 19:30 horas. Entrada a la gorra. Estamos casi en las 10 de la mañana. Apenas unos segundos nos separan de las 10. Y mire. Escuche. Exactamente las 10 de la mañana. En todo el gajo, menos 3 GMT. Son las 10 de la mañana, pero imagínese que sea la 1 de la mañana.
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0: Cualquier día de la semana. Y usted quiere una hamburguesa, pero no quiere una hamburguesa de estas que ya vienen envasadas, ¿no? Con kilos de sal. El otro día compré una hamburguesa de estas envasadas. Pero no las tradicionales, usted ya sabe de la que hablo, ¿no? La clásica, la que casi todo el mundo prefiere. Era de otro frigorífico. Y digo, ¿qué le falta a esta hamburguesa? Claro, los kilos de sal que trae la otra. Bien, 1 de la mañana. Usted quiere una hamburguesa casera, se la quiere hacer usted con la propia carne, pero no tiene carne picada. Y dice, ¿y ahora quién podrá ayudarme? 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
0: 9:01. 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
0: Claro que sí, el mejor lugar para cuidar la salud. Minutos exclusivos de la Asociación Médica. Mensajes de la prestigiosa audiencia de Vitamina A. Mario Alberto desde Villa Dolores nos dice, buenos días, Diego. Volvió el invierno y se ríe. Un día explica, si es menos 3, ¿por qué tenemos 5 horas de diferencia? Bueno, otro día, me dice, otro día lo haremos. O sea, tenemos 3 horas con el meridiano de Greenwich, que está a 1 hora de la hora de Europa. Que además Europa adelanta 1 hora en verano. Ahí están las 5 horas. O 4 con el Reino Unido. Bueno, muy bien, gracias Mario Alberto. Allí está más o menos la explicación. ¿Qué haces, Coverut Kerrow? Sí. Calling Out to Carol. Así se llama la canción. Y sobre el trabajo que hago en propias y ajenas, dice, vos pivoteás. Claro, más para un aguatero que para un tricolor, ¿no? El tema del básquetbol, el pivot. Y después, no. Sobre esto de ir de cuerpo, dice Mario Alberto, a volcar el tumbero, decía el abuelo Marcos Lino. También decía, estos comen para agrandar eso. ¿No se acuerda? Bueno, muy bien. Adriana por aquí nos dice, buen día, vitamínicos, propias y ajenas. El capítulo que más recuerdo, el que se reencontró con su exnovia por carta muchos años después. ¿Eso fue el primero o el segundo capítulo de propias y ajenas? Sí, señor. Manuel por aquí nos dice, de propias y ajenas recuerdo la de Miguel Abuelo. Se mata de risa. No, se mata de risa no. Sonríe por aquí, Manuel. Que nos dice, buen miércoles, vitamínicos, prestigiosa audiencia, se nos fue septiembre. Sí, señor, último programa de septiembre, hoy. Fabián, desde la Plaza 33, nos dice, buen día, vamos arriba, y nos manda unos cuernitos de rock. Con Homero Simpson, buenos días, Fabián. Gabriel Echapista, por aquí, nos dice, buen día, vitamínicos, se va septiembre. Sí, señor, así es. Ya está en las últimas. Septiembre, que volverá el año que viene, ¿no? Y será eterno. Luis Mario por aquí nos dice, buen día, así estaba la educación hace 30 años. Disculpe usted, dice Luis Mario, que puede dar fe porque fuimos compañeros de clase con Luis Mario. Yo quiero destacar la calidad estudiantil de Luis Mario, no tanto así su calidad como persona. Que es superior, sí. Buenos días, Luis Mario. Gabriel el Aguatero por aquí nos dice, buenos días, vitamínicos. Buenos días, Gabriel, se lo extrañó hoy. El miércoles que viene compartimos propias y ajenas. Por lo que nos adelantó ya algo muy especial el próximo miércoles, así que nada se lo pierdan. Bien, por aquí Nelson nos dice, viene con audio, Nelson, atento.
4: Señor productor. Bueno, le muestro a mis perritos, mire, no sé si les va a gustar, ¿eh? Buenos días. Esto es recién, están como yo. No se fijaron en el paquete de levadura y están tan rabiosos.
0: ¡Están rabiosos, Rosendo! ¡Rosendo, están rabiosos, Rosendo!
5: Es lo único que puedo hacer.
0: Qué hermosos animales. 099-63-55 Silvana por aquí nos dice que esa es la cortina de otro fútbol y nos envía tres brazos haciendo fuerza, dando para adelante. No sé cuál es la canción, seguramente haya sido A Girl Like You o Calling Out to Carol, ¿sí? Porque era lo que estaba sonando en ese momento. Dice por aquí Silvana, buen día, tuve que colocar, bien, suerte, gracias. Estuvo perfecto lo que hizo. Y después dice, voy a hacer como Cristina y arranco de nuevo el día. Como Cristina Herrera, querida Cristina, que nos dice...
6: Sentate un poquito y pensá. Voy a bajar los decibeles que las cosas van a salir cuando tengan que salir.
0: Así es. Ya estamos a full con la Navidad. Pare. ¿Cómo Navidad, Silvana? Escúcheme, a ver, 61... 86 días faltan para la Navidad, Silvana. Usted es una persona previsora, sin duda. Fabián desde la Plaza de los 33, Mate, Brazo y Homero dando para adelante. Vamos arriba. Se viene una nueva edición de la Chana Run 5K Trail Running. Este fin de semana. Sí, señor. En el centro Chanaes.
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0: Este domingo en el Centro Chanaes, la undécima edición de la Chanaes Run 5K Trail Running. Inscripciones a partir de las 10 de la mañana, largada a las 11. Inscripciones gratuitas, por supuesto, como todos los años. A campo traviesa la mini Chanaes Run, que es algo que, mire que... Es súper disfrutable este domingo en el Centro Chanaes. Así pasaron los minutos exclusivos de la Asociación Médica, el mejor lugar para cuidar la salud. 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
0: 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Ya estamos prácticamente en plan de retirada. Llegó el momento, momento estoico. 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
14: Dogen dijo: no busques la verdad fuera de ti. No está en los libros, ni en los maestros, ni en el futuro. Está en este instante. Vivimos corriendo hacia metas, buscando respuestas en todas partes, excepto en el único lugar donde están: aquí y ahora. El Zen nos recuerda que cada momento cotidiano, lavar un plato, caminar, respirar, contiene la esencia de la vida. No necesitas esperar grandes revelaciones, porque la iluminación no es un destino, es una práctica diaria. Cuando aprendes a estar presente, a habitar plenamente cada instante, el caos pierde su fuerza y aparece la claridad. No se trata de cambiar el mundo, sino de cambiar la manera en la que lo habitas.
0: 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Y así nos vamos. Aquí y ahora nos despedimos. Hasta mañana, que pasen bien. Chao, gracias.
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18: 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Un personaje muy particular que vive en una libreta.
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6: Miércoles 30 de septiembre, mediodía en París. Bienvenidas y bienvenidos a un nuevo informativo de Radio Francia Internacional. En los controles, Didier Bleu, edición Paula Estañol, titulares.
7: Jessica Brumek.
6: Washington vuelve a cargar contra Cuba y recrudece las sanciones. Se anunció ayer una nueva batería de restricciones financieras, ahora incluso sobre las operaciones privadas. Además de la prohibición de viajes culturales a la isla, isla que sigue asfixiada por el bloqueo estadounidense. Y allí en Estados Unidos, la Corte Suprema vuelve a reactivar las deportaciones de migrantes a terceros países, proyecto de expulsiones masivas que había sido el caballo de batalla de Donald Trump durante su campaña y que había sido frenado recientemente. Por primera vez en la historia de Marruecos, una mujer ha sido designada jefa del gobierno. Hablamos de Fátima Essara El Mansouri y sobre ella nos contará más nuestra corresponsal. Hasta aquí los titulares del noticiero de Radio Francia Internacional, que encuentran también en rfimundo.com.

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1: Más restricciones a operaciones financieras, incluso las privadas, prohibición de viajes educativos a la isla. Washington anunció este martes una serie de nuevas sanciones contra Cuba, ya asfixiada por la crisis de combustible y energética. La nueva norma impedirá, por ejemplo, a bancos estadounidenses abrir y mantener cuentas exclusivamente a nombre de un ciudadano cubano que fuera emprendedor independiente del sector privado. El economista cubano afincado en España, Elías Amor, analiza el alcance de estas medidas para RFI.
2: Si las medidas que hasta ahora se han ido aplicando han ido asfixiando al régimen, no al pueblo cubano. El pueblo cubano padece una situación de crisis humanitaria por culpa de la incompetencia del gobierno y de la falta de petróleo desde que Venezuela dejó de enviar petróleo a Cuba. Ese es otro capítulo. Las sanciones que el secretario de Estado Marco Rubio ha lanzado a Cuba van dirigidas contra GAESA, el consorcio económico y militar de la seguridad del Estado, donde se vive de lujo en un país en crisis humanitaria. Creo sinceramente que lo que más afecta es el capítulo relacionado con las cuentas bancarias de los empresarios privados cubanos. El empresario privado cubano que sale con el bolsillo lleno de dinero para Miami para abrir una cuenta en el banco en Miami para poder comprar productos que luego en Cuba no puede conseguir porque no los hay, pues bastante emprendedor que es, y eso está ocurriendo. Está saliendo capital de Cuba así, de esa manera. Entonces, que prohíban ahora abrir esas cuentas en bancos de Estados Unidos, pues es una pena. Yo creo que eso es un gran error y posiblemente sea de las medidas que habrá que dar marcha atrás.
1: Escuchábamos al economista Elías Zamora al micrófono de Carlos Pizarro. Volvemos ahora a hablar de Estados Unidos. La Corte Suprema, lo decíamos en titulares, volvió a dar vía libre este martes al gobierno para reactivar su política de deportación de migrantes en situación irregular hacia terceros países. Terceros países, es decir, países que no son los suyos de origen. Paola Ariza nos cuenta más sobre esta decisión de la justicia estadounidense.
3: En total son 9 magistrados y de ellos solo 3 de corriente progresista votaron en contra. Los demás dieron luz verde al recurso presentado por el gobierno de Donald Trump que pedía reactivar el permiso de deportaciones a terceros países. Recordemos que el 18 de septiembre un tribunal de apelaciones confirmó la decisión dictada en febrero por un juez federal de Boston que consideró que las personas afectadas por una expulsión hacia un país distinto del suyo debían poder alegar el riesgo de ser víctimas de persecución o de tortura en un destino diferente. El gobierno de Trump recurrió en urgencia a la Corte Suprema para suspender dicha decisión, al menos provisional, pues esta aún debe examinar el caso de fondo en diciembre. Mientras tanto, algunos congresistas demócratas, como Lois Frankel, piden una intervención del Congreso estadounidense para que nadie sea enviado a un país que no sea el suyo sin las garantías básicas del debido proceso y expresar los temores para su seguridad. Estados Unidos ha deportado al menos 25.000 personas a terceros países bajo acuerdo confidenciales, la mayoría de ellos a México, según reveló una investigación de RFI junto a otros 25 medios publicada la semana pasada.
1: La próxima noticia la lanzamos con un nombre propio, el de Fátima Ezzara El Mansouri, nombre que entrará en los libros de historia marroquíes tras que quien era la ministra de Urbanismo y Vivienda y alcaldesa de Marrakech se haya convertido este martes en la primera mujer en ocupar la jefatura de gobierno de Marruecos. Y desde Marrakech nos amplía nuestra corresponsal Sofía Catalá.
4: Sí, Fátima Ezzara El Mansouri se convierte en la primera mujer al frente del gobierno en la historia de Marruecos. Abogada de formación, alcaldesa de Marrakech y ministra de Vivienda, tiene una larga trayectoria política en el Partido de la Autenticidad y la Modernidad, que ganó las elecciones con 97 escaños. Un partido de centro modernista que, a diferencia de las plataformas surgidas de los movimientos sociales, emana directamente de las estructuras del Estado. Fue fundado por Fuad Ali El Himma, amigo y consejero del rey Mohamed VI. El Mansouri deberá ahora ahora formar un gobierno de coalición que le permita alcanzar la mayoría absoluta en un país cuya economía crece a la misma velocidad que las demandas sociales sobre sanidad, educación y empleo. Un país en el que existe además una clara desafección por la política institucional. Recordemos que en las últimas elecciones se registró una tasa histórica de abstención del 62%. La designada presidenta centró su campaña en los reclamos sociales y en el papel de las mujeres en la política y la sociedad. Está por ver si en los próximos 5 años esos reclamos se traducen en cambios y si se desbloquea la reforma de la ley de familia, pendiente desde hace 1 año y medio y clave para los derechos de las mujeres en cuestiones como herencia, matrimonio, divorcio y custodia de menores. Sofía Catalá para Radio Francia Internacional desde Marrakech.
0: Hasta aquí las noticias con Radio Francia Internacional a través de la 99.1 FM El Lugar. Que pasen ustedes muy bien. 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

0: Hola, hola, ¿cómo va? Un abrazo para todos. Gracias por la compañía. Comienza Dos de Punta en el lugar FM 99.1. Ayer Central se quedó con la anual en quinta. Le ganó a River 6-0. Alfonso Nessi, Joaquín Barrera, Nicolás García, Santiago Perdomo, Tadeo Mederos, y en contra los goles del equipo de Cano. De lo que estaba pactado para ayer, que eran un par de partidos de quinta y uno de cuarta, solamente se jugó este que estamos contando del Camunda Gil. Bueno, Central dio otro paso para quedarse con el año en esta categoría. ¿Cómo andás, Mati?
1: ¿Cómo está la cosa?
0: Está en línea Nicolás Rebollo, que anda dulce, anda de alegrías porque el otro día convirtió su primer gol con la camiseta de Nacional, como contamos el lunes y reflejamos el fin de semana en las redes. Ganó el equipo tricolor helvético con goles de Parodi y de Rebollo. Los goleadores del equipo, básicamente. ¿Cómo andás, Nico?
2: Bueno, buenos días, Marco. Y bueno, déjame felicitar a Leurice de Formativa Central, que ayer se logró un pasito muy importante, que es meterte nuevamente en la definición del año, donde jugamos en la cancha nosotros, donde la cancha estaba, gracias a Dios, en buenas condiciones, el clima acompañó porque no llovió, fue bastante gente, así que creo que el espectáculo estuvo lindo, ganamos, nos metemos en la final del año y bueno, creo que nuevamente vamos por el tercer año consecutivo jugando, no, el cuarto año consecutivo que podemos llegar a jugar la final del año en las dos categorías. En cuarta ganamos la apertura, ahora el jueves ganando a River también ganaríamos el año y ahí nos meteríamos por cuarto año consecutivo jugando en la final del año en las dos categorías, que creo que desde que estamos con Gerardo es un paso muy importante que se está dando.
0: Quinta siempre tiene eso atípico de que obvio van repitiendo gurises porque tienen como un segundo año, pero siempre te van apareciendo gurises del Babi, ¿verdad?
2: Sí, un mix, viste, tenés que ir armando el equipo. A ver, nosotros por lo menos lo que pensamos siempre no es solamente jugar solamente con los de segundo año o jugar solamente con el primer año, sino tratar de armar un poco de todo. Obviamente tenés que tener los jugadores para eso. Entonces nosotros nos va a pasar un plantel importante para lo que va a ser cuarta, pero también nos queda una base muy importante que ya vienen jugando prácticamente todo el año, que son jugadores de selecciones. Otros que están en el banco que también empiezan a tener más minutos y también sube buena camada de lo que es Babi, ¿no? Uno pensando en futuro, ¿no? Con la posibilidad de siempre proyectarse de que puede seguir siendo el entrenador de Central, pero siempre suben buenos jugadores, donde suban 3-4 jugadores importantes y los otros acompañen, siempre tener un equipo competitivo, ¿no? Depende mucho de lo que es el trabajo de Babi.
0: Nico, ayer incluso a primera hora de la tarde se suspendieron los otros partidos que estaban fijados de formativas, que hay fijación, había para ayer, para hoy, para mañana. ¿En un momento pensaste que no se jugaba en el Camunda o cuando te contaron que la cancha estaba bastante bien dijiste, bueno, se juega?
2: Sí, mirá, nosotros fue el delegado de nosotros a la cancha, hizo video, hizo imágenes de cómo estaba la cancha. Había un poquito de agua en lo que era en el área y podía secar, en caso de no secar iban a poner arena, tierra, pero después la cancha estaba en perfectas condiciones, no había agua, no había barro en ningún lado, entonces el clima acompañaba, que no estaba lloviendo, porque obviamente hay que cuidar la integridad física de los jugadores. Si había lluvia no queríamos jugar nosotros, pero en caso de no llover más, que fue lo que pasó, que no llovió más, queríamos jugarlo el partido, porque no veíamos necesidad de suspenderlo, porque la cancha estaba en condiciones. Hemos jugado lloviendo, hemos jugado en cancha con mucho barro, pero teniendo la posibilidad de nosotros de poder elegir, queríamos jugar el partido siempre y cuando el clima acompañara, y el clima acompañó, entonces no veíamos riesgo ninguno de integridad física hacia los jugadores.
1: En esta categoría se les había escapado la apertura en los playoffs, capaz que era hasta más importante que en cuarta el tema del anual, porque te asegura estar en la definición de la temporada, que por la vía de la apertura no se había conseguido.
2: Sí, que creo que esa semifinal con 33 lo pagamos carísimo, ¿no? Sabiendo que en su 15 a veces son bastante irregular, o un campeonato más parejo que lo que puede llegar a ser cuarta. Y se nos escapa ahí, que estábamos muy bien, con un plantel muy competitivo, pero sufrimos unas expulsiones con Universal el último partido de la apertura y lo terminamos pagando carísimo. Creo que con 33 hicimos un gran partido, pero bueno, nos golpearon en el momento justo y terminamos quedando afuera, y sabíamos que el anual era el objetivo más cerca que tengamos de que comenzamos en clausura, y teníamos que ir por ella, porque sabemos que lo más importante del año es el anual. Te meten en la definición del año, o puedes tener un playoff ahora malo, como nos pasó en la apertura, y quedar afuera y te quedas sin nada. Entonces, ahora tenemos la tranquilidad que pase lo que pase en la clausura, estamos en la definición, teniendo también en cuarta la posibilidad de lograrlo, pero mínimo tenemos una semifinal en lo que es en cuarta, ¿no? Entonces sabemos que en la definición tenemos nuevamente a centrar en las dos categorías.
0: Nico, el otro día de la selección, cambiando de tema, ya en el Coster empató 1-1. Contanos de ese partido, ¿cómo viste al rival? ¿Qué esperás para la revancha? Que ya contamos en el comienzo de la semana que no es este fin de semana, sino que será el otro. Pero bueno, ¿qué te dejó el partido?
2: Sí, mirá, la verdad que nos enfrentamos a un equipo muy bueno, de mitad de cancha hacia adelante. Jugaba muy bien, la idea la tenían sumamente clara. Un volante que por izquierda con la 10, que sabía a lo que jugaba, sabía dónde tenía que poner la pelota, a los espacios a la espalda lateral de nosotros, si no cruzaba con buena pegada al otro lateral y subía al volante. Entonces las cosas las tenían muy claras, un 9 que se movía muy bien, que no era 9 de referencia, sino que salía mucho a jugar y juntarse con el 10 y hacer jugar a un delantero chiquito que tenía muy rápido, veloz, querendón. Entonces la idea del juego la tenían muy clara, muy clara. Y bueno, nos costó bastante, obviamente, que el viaje, el desgaste, primera vez que a los jugadores les pasa eso de salir de San José, un viaje muy largo, de comer en otro lugar, de jugar temprano. Bueno, hubo muchos factores que recién lo están experimentando los jugadores de nosotros, pero después que pasamos el primer tiempo, que no generamos mucho, la realidad no generamos mucho, pero tratamos de contener al rival, y el segundo tiempo hicimos algunos ajustes, después hicimos algún cambio y pudimos conseguir el gol. No nos estaban llegando con peligro, pero bueno, después del gol de nosotros creo que nos terminó jugando en contra, porque nos concentramos un poquito en lo que fue defensivo, nos empezaron a llegar, a generar algunas situaciones claras, donde Santiago Siriani, el arquero, terminó siendo la figura de nosotros, tapando un penal, dos o tres pelotas muy claras, y bueno, un error nuestro de estar mal parado, lo terminamos pagando caro, y nos patan 1-1 a los 85 del segundo tiempo, ¿no? Cuando ya prácticamente estaba resuelto el partido, tuvimos alguna situación clara nosotros después, pero fueron pocas, ¿no? Creo que estuvimos un poco en la generación de juego, pero bueno, eso es responsabilidad de nosotros, también como te digo, el clima pesado, el viaje, algunos jugadores que lo sentí un poco, o lo noté, mejor dicho, un poco cansado, pero bueno, creo que un rival duro que va a ser muy parejo y los detalles van a marcar la diferencia.
1: Ya ahora preparás también la revancha en función de lo que viste del rival, que en estas categorías es muy difícil, capaz que había llamado a alguien, que tenías alguna referencia, pero bravo saber qué tipo de equipo te vas a enfrentar cuando empiezas a salir un poco más lejos, ¿no?
2: Sí, mirá, gracias a Dios uno tiene un poco de contacto por todos lados, y conocí a un entrenador que enfrentó a Soriano, y me pasó alguna información, viste, pero solamente información, no pude conseguir imágenes. Sí tenía imágenes de Río Negro, que era el rival que me habían dicho de antemano, y lo estaba analizando a ellos, pero bueno, me cambiaron a una semana antes de jugar, y bueno, no tenía imágenes para poder ver, y bueno, ya ahora ya tengo el panorama más claro de lo que me voy a enfrentar. Jugamos acá, que eso también te da cierta tranquilidad, pero sí que vamos con un panorama muy claro del rival que te va a enfrentar, tener las precauciones y también saber por dónde lo podemos lastimar, ¿no? Porque como te digo, quedamos un poco en el debe de lastimar al rival, que creo que sabemos que tenían su carencia en el tema defensivo, y bueno, hay que aprovechar más eso, y la pelota quieta, que la sufrieron bastante. Nosotros somos un equipo que la manejamos bien, tenemos buen juego aéreo, y bueno, el otro día padecimos un poco eso. Creo que dos pelotas quietas buenas y pudimos haber convertido, y no le invocamos al arco, pero sé que es el fuerte de nosotros y lo tenemos que aprovechar más.
1: ¿Cómo se prepara un partido tras el hecho de haber ya enfrentado a ese rival con los chiquitines de que tomen esas referencias? Ya se empezaron a acostumbrar a preparar partidos específicamente, no sé, me parecen las categorías de ellos van jugando partido a partido, y no sé hasta dónde hay tanta preparación en función del rival y tanto foco en el rival. En este caso, ¿es un trabajo que se hace, que se van acostumbrando los gurises también a tomar esas referencias?
2: Sí, mirá que con Gerardo en ese tema lo elaboramos muy bien. Nos pasó con otros rivales, como con Colonia, de ver que un jugador estaba complicando mucho y hacer un cambio y mandarle marca personal. El otro día nos pasa lo mismo. Había un jugador de Soriano, que era el 9, que si no me equivoco, ese jugador está fichado por Nacional de Montevideo ya. De agarrar y decir, bueno, está complicando, porque como te digo, no era un 9 de referencia, sino que salía mucho a jugar, y le mandamos personal que lo sigan para todos lados. Entonces, están preparados. Nosotros llegamos al día de partido, paramos al equipo suplente, entre comillas, como se para el rival, y hacemos que jueguen medio similar a lo que nos vamos a enfrentar. Entonces, trabajamos en base a eso, ya sabemos si salen jugando o no jugando, cómo se mueven ellos. Entonces ya estamos haciendo bioanálisis de ese partido de nosotros, donde padecimos defensivamente y las cosas buenas que hicimos ofensivamente, para darle alguna imagen también a ellos, para que vayan con un panorama muy claro, ¿no? Pero sí que se tienen que convencer de que si creen en ellos mismos, lo podemos conseguir. También algo a favor que tenemos, que empezamos a recuperar jugadores lesionados, que de la primera fecha se nos lesionaron un par de jugadores y no lo teníamos a la orden, y bueno, gracias a Dios ahora se van recuperando jugadores, y contra la revancha de este partido vamos a recuperar a algún jugador importante.
0: Nico, el otro día en la liga contaron que para la revancha incluso los neutrales informaban a los delegados que iban a necesitar gente para trabajar, porque para la revancha van a abrir la Oribe, motivo de que el otro día hubo algún inconveniente. ¿Qué pasó?
2: Sí, la verdad que supuestamente la hinchada San José tendría que haber estado detrás del banco nosotros, creo, y se ve que algún parcial de San José entró a la tribuna visitante, y eso creo que es responsabilidad de la gente de ahí, ¿no? De la tribuna. Y hubo algún insulto, grito, no sé qué pasó. Nosotros estábamos lejísimos, imagínate el cóter del otro lado, lejísimo, y no pudimos ver bien lo que pasó, pero sí que hubo una montonera de gente, y bueno, tratar de evitar eso, por eso van a tratar de que la gente vaya para la Oribe y para el otro lado nosotros.
0: Nico, por último, te cambiamos por tercera vez de tema, y es hablar de tu debut en redes. En Nacional, el otro día jugó Parodi, vi los goles, el de Parodi con la jugada de Nahuel, vi el tuyo, es el arranque de la Liga Mayor Divisional A, es el objetivo del club. El club, después de algunos meses de no conseguir cuestiones que fue a buscar en Copa, en Liga, ahora va por esta historia, quiere jugar Copa A 2027. Bueno, arrancaron ganando con Esparta, jugaste vos, jugó Fagián, jugó Parodi, estuvo también en el banco, creo que Sebastián por ley no estuvo en el plantel, pero bueno, contanos de ese partido.
2: Bueno, mirá, la verdad, como vos decís, es el objetivo principal de Nacional, ¿no? Y creo que de todos los que están jugando el departamental, porque creo que si juega esa competencia es porque tienen las aspiraciones de lograr el objetivo de la Copa, como está pasando acá la Liga Mayor. Y bueno, sabemos que no tenés margen de error ahora, de que tenés que ganar sí o sí, o mínimo quedar entre los primeros cuatro para meterte en mínimo en Copa B, y después ganar el departamental y ganar el repechaje para meterte en Copa A. Partido duro con Esparta, rival que ya lo habíamos enfrentado dos veces, una es muy pareja, donde juega en cancha linda y también juega en cancha complicada. Y como te digo, le habíamos ganado las dos veces a Esparta ya, un partido 2-1 y el otro 4-0. Equipo que todos se reforzaron, todos trajeron jugadores importantes, del Colonia Capital también. Y como te digo, creo que fue un partido parejo, donde Nahuel marcó mucha diferencia. Nosotros defendimos muy bien, generamos mucho, convertimos, después ellos tienen una expulsión en el primer tiempo, y creo que generamos demasiado y lo terminamos pagando caro porque nos empatan 1-1. Segundo tiempo seguimos generando muchísimo, erramos, y bueno, cuando borras mucho lo puedes pagar carísimo, pero bueno, gracias a Dios no nos estamos generando mucha chance de gol, quedamos un par de veces mal parados y pudimos resolver bien. Y bueno, en una pelota quieta sabía que tenía que quedarme una, había cabeceado dos o tres pelotas, había errado alguna jugada en el primer tiempo dentro del área, y sabía que eran señales que me estaba dando que eso me tenía que dar, y gracias a Dios pude convertir un lindo centro de Juan Figueroa al segundo palo, a perder la marca y aparecer solo el segundo palo, y prácticamente fue empujarla y darle triunfo Nacional, que como te digo, son tres puntos muy importantes. Arrancar ganando te da tranquilidad, ahora volvemos a jugar de local contra La Granja, y bueno, son puntos que hay que ganar sí o sí, porque cuanto más puntos sumé, pasan dos de cada fase, vos te posicionás más arriba y te puede tocar un rival más accesible, ¿no? Porque clasifican dos de cada grupo, son cuatro grupos, así que estaríamos hablando cuatro primeros y cuatro segundos.
0: Parodi bien.
2: Sí, Parodi bien, obviamente se tiene que acostumbrar un poco más al juego del interior, más allá que él haya ya jugado acá en la liga. En Montevideo capaz que el contacto de lo que le está acostumbrado son faltas, acá hay que forcejear más, te pegan más, y a veces los jueces dejan jugar, entonces nosotros decíamos, mirá que no te cobran, seguí, luchá, peleá, porque no te tiré, porque acá no te la van a cobrar, esos agarrones tan simples, que tienen que ser faltas, pero no lo son, y bueno, creo que le queda la prima que le quedó hace gol, después tuvo un par de cabezazos, creo que rindió, jugó bien, y bueno, típica delantero, el delantero tiene que hacer goles. Si hace gol, la tarea está hecha. Más allá después si juega bien o mal, pero el goleador tiene que hacer gol y es para eso que lo llevaron.
0: Un abrazo, Nico. Gracias por tu tiempo.
2: Bueno, muchas gracias. Y bueno, déjame mandar un saludo también a nuevamente a la a Central, a la Formativa, a Gerardo, que trabaja conmigo. De lo que te decía hoy anteriormente, los últimos 4 años laburando con él, hemos llegado a la final de las 2 categorías. Hace 2 años salimos puede ser el segundo año consecutivo que ganemos en las 2 categorías también, lo que es quinta y cuarta. No es fácil ser competitivo todos los años. Entonces creo que se viene laburando muy bien lo que es formativa, gracias a los dirigentes que siguen confiando en el trabajo de uno. Y bueno, como te decía hoy, creo que se brindó un lindo espectáculo ayer. Esperemos que el jueves sea igual, que el clima acompañe, que la cancha respondió muy bien, que no llovió. Entonces es difícil a veces jugar entre semanas por el tema de poco, de que las canchas a veces están complicadas, de que la gente, los líos. Entonces ayer no pasó nada, fue un lindo espectáculo, se jugó bien, se ganó uno, el otro perdió, se saludó, nos fuimos todos, así que nada, contento por el espectáculo, por la gente que acompañó, por la cancha que respondió lo más bien, y bueno, a seguir trabajando, que vamos por buen camino.
0: Un abrazo.
2: Vamos arriba, siempre la voz.
0: Nico Rebollo, en nuestro programa, hablando del título de la juvenil de la quinta de Central del anual, está en la definición del año, hablando de la ida del sub-14 en el Coster, que lamentablemente terminó con algún barullo ahí en tribuna y que por eso tendrá orilla habilitada para la revancha. Mira vos, ¿no? Evidentemente no, en sub-14, no sé si cuántas veces se habilitó una Oribe, acá, por ejemplo.
3: La verdad, la vez.
0: Pero bueno, lo que pasó allá en el Coster lleva a que haya separación, que se prefiera que la parcialidad que venga en este caso, bueno, vaya para la Oribe. Y bueno, terminamos hablando con Nicolás del arranque de Nacional de Nueva Albesia, que está con muchos josefinos en el plantel, que el otro día le ganó a Esparta. Como Nico hizo un gol, ya aprovechamos también para preguntarle por eso, que fue la victoria con goles de Parodi, Martín y de Nicolás. Bueno, hoy hay fútbol en el estadio.
3: Sí, señor.
0: Hoy juegan River y Tito Borjas en el Casto Martínez La Guarda. Habíamos contado cuando ayer nos mandaban los árbitros que 20-15 ahí pita a Gonzalo Montesano con Iglesias y con Márquez. Ayer contábamos que Zanoni está desgarrado en River. Del Río y Santiago Conde penados por amarillas. Vuelve Gómez, que ya hace algún partido que estaba para retornar. Barreto vuelve en Tito Borjas. Tiene un drama ahí River en la ofensiva. Con lo de Franco, que es verdad, le estaba costando convertir, pero no, aparte ahora que no convierte, no juega.
3: Lo cual es bastante peor.
0: Ya es más complicado para el cabeza.
3: Porque más allá de no anotar, Franco estaba aportando otras cosas que ya sabemos que puede dar. Igual, digo, no,

0: es la última fecha. El tema es cómo se cierra. Por eso pienso que lo clave, digamos, fue la anterior o fue la otra. ¿Por qué? Y bueno, porque en la próxima fecha River, por ejemplo, va con los Cardenales. Y Tito Borja va con Campana.
1: De local Tito Borja.
0: Local Tito Borja. Bueno, veremos hoy. Está claro que el empate le sirve a River.
1: Pensando en la diferencia con Tito Borjas, sí. Si River Plate quiere proyectarse a intentar una posición mejor,
0: pero hoy
1: no.
0: Que River intente meterse en playoff.
1: A mí me parece que es un objetivo demasiado corto para lo que River armó. Yo creo que River hoy tiene eso, que ganar el partido.
0: Pero eso me lo dijo Luca, tiene 11 y no anda muy metido en la liga. Uh-huh. Con mucho respeto hacia tu persona, que pone que estás acá, porque tenés currículum.
1: Entendiéndome.
0: Viste que si gana te relojea, te dijo ayer acá. A ver si vos decís todo lo mismo en todos los en todos los trabajos que tenés. ¿Qué te dijo?
1: Y si eso no ocurre, no es por incoherente, es por olvidadizo.
0: No, yo te entendí. Bien. River tendría que ser favorito, por ejemplo, hoy. Tendría que ser. Si River empata. Y bueno, los objetivos fueron cambiando para River. La cuestión fue cambiando en el transcurso.
1: Cambia mucho a River empatar o perder.
0: ¿No le cambia mucho?
1: No le cambia mucho.
0: Por eso, el empate se va tranquilo a River. ¿Por qué? Y porque en la última fecha va a clasificar a playoff. Que hace tres fechas dijo el cabeza que un día te escuchó la hueca y se vuelve loco en la casa. Ya que es medio loco, se volvió más. Y entró a mandar audio al grupo. Estamos en un lío. Con otra palabra. ¿Cambió River lo pusimos para ganar, ser campeón?
1: No.
0: ¿Pero no lo pusimos en una segunda línea después?
1: Ah, bueno, por eso.
0: Por eso.
1: No, primera.
0: ¿Y dónde quedó en la segunda línea?
1: Y bueno, hoy está. Es de los que si está, posiblemente tiene playoff, el que está más comprometido.
0: Y bueno, si lo pusimos en una segunda línea y no está claro si hoy puede perder con Tito Borja, como llega a la última fecha peligrando.
1: Yo que digo que. Yo entiendo que River Plate tiene la clasificación a playoffs comprometida y que ese tiene que ser su primer énfasis en la noche de hoy. Es ganar y o poner empatar y sacarse ese problema de arriba. Que ojo, si empata en realidad sostiene el punto de diferencia.
0: Obvio,
1: con el Tito Borja.
0: Se define en la última.
1: La cuenta que sacas es que River Plate debería ganar a los Cardenales y ahí mata el independientemente de que Tito Borja le gane a Tito Borja. Yo creo que River, que está comprometido con resultados, en algún caso lógicos y en algún caso que se tiene que dar, sobre todo lo de San Lorenzo y Central, que es más parejo,
0: sí,
1: se puede proponer no entrar en el 7.
0: Sí, también.
1: Puede entrar hasta en el 5.
0: Obvio.
1: Porque puede quedar con los mismos puntos que Nacional y hoy están en igualdad de saldo.
0: Y ayer lo decía que no es lo mismo.
1: Y no es lo mismo. Tampoco sabemos cuál va a ser el orden, sí, cuál va a ser el orden del segundo, el tercero y el cuarto.
0: Sí, sí.
1: Y aparte ahí tendrías que, ya es más subjetivo, es con quién quieres jugar. De los de arriba. Los de arriba van a ser seguro San Lorenzo, seguro Universal, y hay que ver quién es el otro, posiblemente sea Campana, pero puede pasar que sea Central.
0: Sí, sí.
1: ¿Qué te gusta más? Bueno, ya es más subjetivo. Ayer hacemos el ejercicio al revés. De los de arriba, mirás para los que vienen por el lado de abajo, ¿qué rival te gusta más? Eso depende mucho de la visión de cada uno de los que hablen o conversen del tema. Y al final del día, la conversación no va a tener ningún tipo de valor. Será lo que la matemática diga y lo que el puntaje indique, la diferencia de goles y no sé qué. Yo creo que River hoy, independientemente de que el empate pueda ser favorable, y yo creo que al final si le toca perder se va a meter en un problema más grande del cual es probable que salga, porque es muy difícil pensar que Tito Borja le gane a Campana. A Tito Borja ganándole a River con el empate contra Campana no le alcanza por un tema de diferencia de goles. Le tendría que ganar.
0: ¿Sí?
1: Le puede ganar, sí. Porque pero Campana fútbol, ese día...
0: ¿Por qué fútbol, dijo Sansón?
1: Campana ese día va a venir a buscar un puntaje que precisa, no es que viene a pasear al Bosque Antiga. Digo, Tito Borja le dará el equipo arriba y buscará ganarlo. Capaz que lo gana, alguna vez le ha pasado, pero no es lo más probable. Entonces yo creo que al final del día River va a pasar a playo. O debería pasar a playo. Independientemente hasta incluso si hoy pierde. Pero si gana, no solamente se saca ese problema de arriba, sino que puede forzar a alguna posición mejor.
0: Claro.
1: Yo creo que ese debería ser el gran objetivo de hoy de River Plate.
0: 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A esta hora está fijado para hoy, en cuarta, 20-15, Bonifacio.

0: Toñaza, Nacional Campana. No está claro a esta hora que se juegue Río Negro San Lorenzo en quinta. Ayer era cuarta y se suspendió. No está claro que se juegue hoy el de quinta. Claro está, esto debe ser por las condiciones del campo y si lo quieren romper más o no, porque llover no.
1: Sí, lo que también ocurrió es que desde la mañana de ayer llover no llovió, ¿no?
0: Por eso. Acá una cuestión debe ser el tema de la cancha. Porque si a esta hora no está confirmado si se va a jugar, supongo que lo van a estar por comunicar. 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En un rato vamos a contar, porque vamos a hablar con los técnicos sub-20. Acaba de hablar Néstor Iturrarte en breve, técnico de la selección sub-20 de San José Capital. Y va a hablar Emiliano Bravo, técnico de la sub-20 de San José Interior. Ofi comunicó los árbitros y los detalles de todos los partidos. Ahora después los repasamos. ¿Qué comunicó en cada sede fija en cuanto al del domingo? Que el horario o el orden depende de que a segunda hora juegue el partido definitorio. Uh-huh. Hay un bosquejo, había, de horarios, pero comunicó en el boletín que el partido de segunda hora del domingo va enrabado en cuanto a cómo venga lo deportivo. ¿Se entiende?
1: Sí.
0: Ahora contamos en un ratito. Salen, por ejemplo, Revetria, Márquez y Montesano de Liga Mayor a la sede en Minas. Y a la sede de Durazno van Güelmo, Moreira y Deledón de Liga Regional. Digo, como árbitros del departamento que salen a la actividad del fin de semana. 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Flash en la radio, flash informativo y venimos.
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4: 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El tiempo se presenta con cielo algo nuboso y nuboso, periodos de cubierto, ventoso en zonas costeras. Para la tarde noche, nuboso cubierto, temperaturas mínimas 8, máximas 17. Este fin de semana se celebra el Día del Patrimonio con variada agenda de actividades. 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La entrada es libre. Lanzamiento de la convocatoria departamental para la identificación y reconocimiento de árboles patrimoniales de San José. A la hora 19:30, actividad sobre las historias de los cielos según las cosmovisiones de los pueblos originarios, observación del cielo con telescopio, en el Centro de Educación Socioambiental del Parque Rodó, a la hora 19:30. 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
8: Cielo algo nublado, la sensación térmica 33 grados.
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10: En cuanto al tiempo, se anuncia fresco templado, con cielo claro a nuboso.
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0: Bueno, vamos a contar, porque en breve hablan los técnicos de la Sub-20. Ah, en breve habla Joaquín Gasso, ahora ya, en un par de minutos, el técnico de Tito Borjas. Sub-20 San José Capital, que es en Flores, en el Juan Antonio Lavalleja de Flores, es todo en el estadio. El viernes a las 20 es San José Capital con Canelones. El sábado a las 4 de la tarde, frente a Tacuarembó. Y el domingo, hay que ver la hora, si a las 4 de la tarde o 18:15, con el local, con Flores. Eso es para la selección que dirige Néstor Iturrarte. La del sector interior va a Nueva Helvecia. Viernes y sábado es en cancha de Nacional. Domingos en Artesano. El viernes a las 20, San José Interior juega con Colonia. El sábado, 19:30, juega con Casupá. Y hay que ver si el domingo juega a la hora 18 o a las 20:15 con Federación Colonia, con el local, en Artesano. Esto supongo debe ser porque el domingo, como dijo Rebollo recién, que eran locales de vuelta, el domingo la cancha está para Nacional. Viernes y sábado sí, es Nacional, domingo en Artesano. Ahí están los horarios confirmados de viernes y sábado para las dos selecciones sub-20 del departamento. Depende del domingo de cómo estén las posiciones, si juegan a primera o a segunda hora. 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

0: Está en línea para hablar con nosotros Joaquín Gasso, el técnico de Tito Borjas, que va al estadio hoy para jugar con River. Ah, antes de saludarlo a Joaquín, hoy se reúnen los neutrales de Liga Mayor con Noya, quien va a seguir siendo el técnico de la selección mayor de San José Capital. Esto oficialmente se le va a comunicar a los clubes el próximo lunes en la reunión de la liga. Los neutrales hoy son, pues Carvajal se fue de vacaciones. Están Chamorro y Veiga.
1: Y Álvaro.
0: Y Álvaro. El presidente Siganda, Chamorro, Veiga, se van a reunir con Heber. Él va a ser el técnico de la selección mayor, o sea, va a seguir siendo técnico de la mayor. El próximo lunes se lo van a confirmar a los clubes. Joaquín, querido, buen día, ¿todo bien?
2: Buen día, ¿cómo están? Todo bien.
0: Bueno, ¿cómo está el Borja para ir al Casto?
2: Bien, yo creo que bien. En medida de lo posible, con todo lo cuesta arriba que ha sido el año, yo creo que justo esta semana nos encuentra bastante bien.
0: Creo que alguna vez hablamos del tema, con vos incluso, porque ayer nos volvíamos a preguntar con Matías, porque Matías dice, si yo soy River, hubiese hecho lo que hizo River, o sea, fijar el partido que aquella vez se iba a jugar en el Menal Chelentano, llevarlo para el estadio. Y alguna vez hablamos con vos si era perjudicial o te favorecía en algunas cuestiones ir al estadio. De hecho, cuando vos hablaste en aquella entrevista con nosotros, no me acuerdo previo qué partido fue, pero rescataste puntos ese día, me parece, ¿puede ser?
2: Con Río Negro.
0: Ahí va.
2: Sí, Río Negro rescató puntos ese día.
0: Bueno, está bien dicho, tenés razón. ¿Y ahora te perjudica, hubiese preferido la cancha o te favorece en algo ir al estadio?
2: Yo sigo convencido que por característica de jugadores a nosotros el estadio nos beneficia, ¿no? Porque tenemos jugadores que pueden llegar a resaltar más en una cancha, que se pueda dar un pase, que se pueda ir mucho más al pie, estoy seguro que nos beneficia. Lo que a diferencia del año pasado, nosotros este año estamos muy cuesta arriba con el tema físico, con la cantidad de entrenamiento. El año pasado estábamos muy preparados para ir al estadio. Y este año, bueno, será irlo llevando de minuto a minuto. Pero sí, yo creo que Tito Borja puede jugar mucho mejor en el estadio, así como todos los jugadores, ¿no? Pero sí, justo nosotros, por característica, nos conviene más, sí, sin duda.
0: Decís que te vas luego del estadio arriba en la tabla del clausura de River de cara a la última fecha.
2: Sí, es la idea, ¿no? Es la idea, lo necesitamos, es la única forma de seguir, de que haya un mañana. No hay otra, no lo podemos ver de otra manera porque si no se nos termina.
1: Hablaste de dificultades, por ejemplo, para entrenar y demás, y es el cuerpo técnico el mismo y un plantel bastante parecido. ¿Qué pasó de un año al otro? ¿O cómo venís evaluando el año desde ahí? Bueno, y en general, digamos, desde lo que han hecho.
2: Yo creo que individualmente los jugadores, no sé, se nos redujo un poco el plantel en número, y a la vez los que quedaron se les dificultó, que el año pasado no tenían ese inconveniente con laburo, no es un tema de responsabilidad, ¿no? Pero sí un tema de laburo, es que realmente nosotros ayer era martes y un día especial para finalizar lo que es hoy, para cerrar lo que es hoy, y realmente habían cinco que no podían estar, y no era porque no querían, era porque realmente era inviable estar, o tenían que faltar el laburazo o hacer cualquier otra maniobra. Entonces, bueno, eso nos ha pasado permanentemente, sobre todo los martes. Dice, los martes ha sido un día ahí que nos ha quedado flojo, o sea, de inicio de semana, porque si va a decir no, pero entonces cámbialo para el lunes. También todo ese inicio de semana nos ha quedado muy flojo, y los días fuertes están siendo el jueves y el viernes poder hacer algo. Cuando nosotros el año pasado entrenábamos, no había forma, tuvimos otros problemas, pero entrenábamos.
1: Y en una liga del nivel que tiene esta liga y en un club que no es que tiene el plantel de mayor calidad, ¿es una ventaja demasiado grande esa de capaz que de un par de días no poder practicar todo lo bien que se precisa y es un poco lo que les ha costado a ustedes para intentar sacar algún resultado mejor?
2: Sin duda, Mati, pero además te pesa lo otro, porque si vos no tuvieras con qué y no el cuadro no entrena, vos decís, bueno, por más que entrenemos, lo que puede llegar a variar es muy poco. Pero el otro día nosotros mirábamos el calentamiento con los Cardenales y yo le decía tanto a Javier como a Esteban, le digo, mirá qué buen equipo que es para que esté entrenado. Uh-huh. Dice, es buen equipo para que esté entrenado. No es un equipo como para dar esa ventaja. Pero si estuvieran entrenados, es buen equipo. Y estamos convencidos de eso. El tema es que, claro, estamos con esa incertidumbre de quién va a estar, quién no va a estar. Se nos ha dificultado para los fines de semana. Yo, por ejemplo, la lista generalmente se pasa el día antes, previo. yo hasta ahora no he pasado la lista, pues estoy esperando a ver si tal me confirma, si tal me confirma que arreglan el trabajo, ¿entendés? Con eso hemos lidiado todo el año. Bueno, un campeonato de 8 fechas y el golero pudo atajar

0: mirá, nosotros, la circunstancia que un había recibido un mensaje que más o menos ya sabíamos de uno de los jugadores, por el momento arreglé, por el momento.
1: Terrible. Claro, el momento, pues, no sabemos hasta dónde va a llevar, si te lleva hasta las 8 de la noche o no.
0: Claro, si a las 8 le mandan no, al final tenés que venirte, marchamos. Y eso nos ha pasado realmente, partido a partido. Y no, jamás fue un tema de excusa ni respaldarse en nadie, pero realmente ha sido alarmante. Muy notorio todos los partidos. Puedes y tener, jugadores muy importantes.
2: Puedes tener referencias, ni hablar de jugadores de la columna vertebral claves de River. Joaquín, hoy no está Zanoni, que se desgarró, es como un alivio para cualquier rival, aunque Franco venía medio ahí con sequía, que no esté Zanoni en el área de tu defensa, es una información positiva.
0: No, sin duda, porque más allá de que es un excelente jugador, te hace mover.
1: Claro.
0: Te hace mover, porque uno como entrenador tiene un 11, seguramente. Y seguramente de cabeza lo tenga, pero el tema que te falte el 9 y que de repente acumuló amarilla el que podría llegar a sustituirlo, y te hace mover, como nosotros, ¿viste?
1: Tal cual.
0: Después te puede llegar a cambiar la fisonomía, como nosotros nos falte, por ejemplo, el topo. Podemos decir, bueno, vamos a ser más vertical, pero te falta el topo.
1: Sí.
0: Te falta que te pueda decidir un partido. Entonces sí, claro, una ausencia grande para ellos.
2: Nos vemos luego, Joaquín. Gracias por tu tiempo.
0: Bueno, dejar de mandar un saludo que quiero que quede ahí escrito. Que nació mi bebé y estamos locos de la vida, así que...
2: ¿Cómo se llama?
0: Alma. Así que quiero mandar un saludo ahí.
2: Mirá qué lindo. ¿Cuánto hace?
0: Y 10 días.
2: ¿10 días?
1: No, fue un día que yo no te vi, Juanco. Digo, qué raro, lo está dirigiendo, claro, Joaquín.
0: Claro, con Universal yo no dirigí porque tuvimos que salir para Montevideo rápido.
2: Mirá, ¿nació en Montevideo?
0: Sí, porque ella tenía estaba asociada ya en la Española y bueno, la bebé también.
2: Ah, mirá, capitalina.
0: Sí, chiquita.
2: Pero tiene doble pasaporte, Maragato y capitalina.
0: Claro, sí, ahora termina la llamada y la tengo que ir a anotar acá.
2: Qué lindo. Esto va a quedar registrado para hacerla escuchar a ella cuando sea más grande y lo vamos a escribir en la página. Esta nota fue dedicada.
0: Claro, a Alma y a todas las familias que nos están ayudando.
2: Oh, no. Ahora se necesita de gente que venga, viste, a relevar a la otra,
0: sí. Ah, sí, realmente. Tenga la puerta abierta, le dijimos ya. Pase sin tocar.
2: ¿Cómo se llama la patrona?
0: Paula.
2: Bueno, un beso para Paula también.
0: Paula.
2: Un beso para Paula también. Que bueno, no sé si es cierto, es un chiste que se usa mucho, pero no sé si es cierto, que han juntado hace un tiempo bronce, están juntando bronce para hacer el monumento a Paula. Sí. Por aguantar a Joaquín.
0: Sí, no es fácil. Ahora, digo, no, quédate un ratito que tengo una entrevista.
2: Ahora te quiero ver picando de madrugada, las 2, 3, 4. Llora, no. Me falta esto, pum, pan.
0: Oh, hoy van a costar a 5, Marco, ya empezamos.
2: No. Ahora olvidate, te vas a China, vivís normal porque andás viviendo al revés. Vamos arriba, Joaquín, nos alegramos y bueno, a disfrutar, que es lo más lindo.
0: Sí, sin duda que sí. Bueno, abrazo grande para todos.
2: Vamos arriba, gracias. Joaquín Gasso, el reciente papá. Qué cosa hermosa lo que le acaba de pasar a Joaquín y a toda su gente. Así que bueno, veremos cómo llega. Bueno, tiene 10 días, dijo.
1: 10.
2: Ya tiene un partido arriba, ¿no? Un par de partidos arriba tiene.
1: Sí, sí. Y que fue con victoria, además.
2: Hoy va por otro. 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La Ferre, el partido que se iba a jugar ayer de Nacional Campana en Quinta pasó para mañana. Hoy va Cuarta y mañana va el de Quinta. ¿Está bien?
1: Bien.
2: Reitero que se reúne Noya hoy con los neutrales. Noya, sí, ayer cuando Álvaro vino acá, creo que sin decirlo lo dijo, ¿no?
1: Y quedó bastante claro.
2: Noya va a ser el técnico de la mayor, va a seguir siendo el técnico de la mayor. Hay una reunión formal hoy con los neutrales. Hay cuestiones que los neutrales o Álvaro, que es el nuevo integrante, el presidente, quiere contarle a Noya. Alguna cosa dijo acá, por ejemplo, el aire.

0: de selección, específicamente. El lunes los neutrales le van a comunicar a los clubes que no hayas el técnico. Que era un poco lo que uno imaginaba o estaba como información. Ahora otra cosa que hay que ver, que también quería definirlo medio rápido, dijo Álvaro ayer acá, es lo de su 18, ¿verdad?
1: Sí.
0: El entrenador.
1: Hay que ver qué tipo de perfil de técnico hay, ¿sí?, para su 18, si está trabajando o no. Si está trabajando, tiene una visualización mejor y superior de los jugadores, pero si no está trabajando y no está muy cerca,
0: ¿sí?,
1: tiene que ser ya.
0: ¿Y sí?
1: Porque no quedan tantos partidos de todo lo que es el campeonato de formativas. Está quedando algo de fase regular,
0: ¿sí?,
1: y después los playoffs, pero hay equipos que en playoffs se van a ir quedando rápidamente afuera y que tienen jugadores para citar, y la visualización va a ser muy, muy escasa. De repente pueden haber alguna especie de campamento. Acá lo que va a tener en juveniles seguramente sea bastante trabajo en cuanto a tiempo, quien sea que dirija. Ya si es un técnico que está trabajando, habrá visto ni hablar a su equipo y a los demás. Capaz que no con ojo de seleccionador, pero sí va a tener una dimensión más importante de cuál es el nivel y de cuáles son los jugadores que están más cerca de poder ser citados.
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0: Está en línea Emiliano Bravo, el técnico de la Sub-20 de San José Interior, que decíamos debuta el viernes a la hora 20, jugando ante Colonia Capital, en cancha de Nacional de Nueva Albesia, el sábado 19:30 ante Casupá, mismo escenario, y el domingo, depende la hora de cómo venga la serie, si es a las 18 o a las 20:15, enfrenta al local, a Federación Colonia, ya ahí en el escenario de Artesano. ¿Cómo te va, Emi? Buen día, gracias por tu tiempo.
1: Todo bien, Marco. Por suerte todo pronto acá, ya esperando la última práctica de hoy para olvidarme estar al 100.
0: Bueno, sí, contábamos de los movimientos que han sido este lunes, martes, y cerrás en la jornada de hoy.
1: Sí, entrenamos toda la semana, sí, sin ser el jueves, que dimos descanso. Entrenamos toda la semana para aprovechar también a estar con los gurises, que habían jugado más de 90 minutos o 90 minutos en el fin de semana. Viste que tenemos unos cuantos que están jugando y tenemos que aprovechar a recuperar también, ya que viene una carga bárbara después del fin de semana. Partidos complicados, que se están definiendo mucho la liga y partidos con lluvia y barro también, ¿no? Que fue una carga extra.
0: Bueno, ¿y cómo está la barra? ¿Cómo está el grupo? ¿Con qué expectativa? ¿Cómo has podido trabajar? ¿Qué circuitos has encontrado? Que seguramente tiene que ver también con la convocatoria y con el armado, por ejemplo, no sé, del primer partido, del segundo partido al otro día.
1: Bien, la verdad que hemos encontrado jugadores de buen pie, jugadores que seleccionados a gusto del cuerpo técnico, eso que es lo más lindo para nosotros. Después hay muchas cosas, viste, que influyen en este torneo, que no te deja poder afianzar un equipo ni tener tu estilo de juego propio siempre, ¿no? Porque te tenés que ir adaptando a medida, se va dando todo, podés jugar el primer partido como vos pensabas, pero después lo otro que venga para adelante es un poco más, van a jugar con el corazón los gurises y buscar las variantes para que no se desgasten tanto, ¿no?
2: Tal cual. ¿Cómo están de experiencia en primera división de jugadores que tengas jugando diariamente en el campeonato de primera, que eso siempre es un diferencial?
1: Me parece que tengo jugando la mayoría. Uh-huh. Estoy pensando que está jugando en tercera, creo que jugando en tercera están los dos boleros, y después los gurises vienen del proceso sub-18 del año pasado, que intentamos mantener una base de un proceso de 5 o 6 gurises que se asumen hasta sub-20.
2: Uh-huh. O sea, que son más chicos y es más difícil que encuentren un lugar en primera.
1: Claro, que de ellos 5, 3 están jugando en primera Ciudad Plata, ¿no?
2: ¿Cómo vas de referencias, sobre todo el primer rival? Porque después ya para adelante vas a ver seguramente a los otros dos. Pero del primer rival, ¿hay algún tipo de conocimiento en cuanto a información? ¿Te preocupa o trabajas más en lo de ustedes?
1: No, y la verdad que he trabajado he trabajado el 100% en lo nuestro. No he trabajado pensando en el rival, ya que Colonia no tenemos referencia, ¿viste? No jugar el año pasado también. Ellos no jugaron y la única referencia que tenemos es la sub-18, que sabíamos que era buena. Uh-huh. Pero también de la sub-18 a la sub-20 tenés tres generaciones en el medio ahí que la tenemos un poco perdida nosotros.
2: ¿Tenés mucho 2006, que son los más grandes y por lo tanto los que deberían ser como un poco la base del equipo?
1: Sí, la mayoría. Uh-huh. Sí. Este año tenemos el 80%, más del 80% del plantel, son todos 2006.
0: ¿Cómo la logística? Siempre le pasa esto a San José Interior, seguramente, a la selección o las selecciones de la Liga Regional, porque tienen jugadores de todos lados, pero no sé desde dónde salen, cómo se juntan, cómo es el recorrido, a la vuelta al ómnibus, dónde deja los jugadores, dónde paran, dónde se van bajando.
1: Bueno, eso, la logística de práctica ha sido dificilísima.
0: Me imagino.
1: Han hecho un esfuerzo bárbaro los padres y los gurises, la verdad que no puedo decir nada, porque hemos practicado todas las prácticas con 30, donde no ha faltado nadie. Y es dificilísimo. Y bueno, viendo lo difícil que era la logística para la práctica, sabíamos que iba a ser muy difícil la logística para los partidos, ya que ponerle que lleguemos a Libertad, que es el punto de encuentro, a las 12, 1 de la mañana, y después de ahí tienen que empezar a moverse para Rodríguez, para Ciudad Plata, sí, para después volver a venir para Libertad, para volver a salir. Sí. Por eso este año buscamos un cambio y nos vamos en delegación el viernes a las 4 y media de la tarde y nos volvemos el domingo a la hora de finalizar el campeonato.
0: ¿En serio?
1: Sí.
0: ¿Dónde
1: nos
0: quedamos
1: allá todos los días? Nos quedamos en la sala de museo, en la Liga Museo ahí, de la Liga Luis.
0: Mirá qué bueno, mirá que no sé si la movida fue pedida por vos, a los neutrales, si se movieron ellos, pero de todos lados tuvo que haber una logística armada y con tantos y demás. La verdad que es un paso, ¿eh?
1: La verdad que fue un trabajo dificilísimo, hubieron muchas cosas en el medio, pero para todas las partes sabíamos que era más difícil viajar que conseguir esto, y bueno, nos movimos un poco entre... La decisión de quedarnos, sin duda, que fue nuestra, el cuerpo técnico, y después la liga nos avaló y nos dio para adelante, nos apoyó y nos solucionó muchísimas cosas, ¿no?
0: Qué bueno.
1: También buscamos ayuda y apoyo entre los padres, aparecieron unos cuantos padres que nos apoyaron y que va a ser fundamental para la estadía, ya que utilizamos de muchas cosas, ¿no?
0: Uno que haga la comida, uno que haga aquello, lo otro.
1: De todo eso.
0: Sí, sí. No, y aparte estoy seguro que algún gurí debe laburar, que tiene que haber zafado el laburo el viernes y el sábado, ponele.
1: También se hicieron notas y se hicieron carta para que los gurises no pierdan incentivo ni que vayan a perder el trabajo por la falta. La secretaria de la liga me manejó todo lo que fue cartas y notas para entregar a cada empresa.
0: Mirá, la verdad que es un esfuerzo de todos lados, pero creo, después lo demostrará lo que vos saques de positivo de esto en cuanto a resultados, pero sí descanso y todo, pero la verdad que es un esfuerzo que está bueno,
1: la verdad que sí, fue un esfuerzo, ya te digo, fue grandísimo, más que nada para poder coordinar todo, que quede, que no nos falte nada. Anduvimos los días bastante como locos, por suerte tenemos ahí a Pablo Conde que echa para adelante y labura incansablemente, que a veces no le da el tiempo para todo, pobre, pero lo mejor de todo esto es que nos escuchan mucho como cuerpo técnico y nos apoyan y nos avalan, a veces estando de acuerdo o no estando de acuerdo, confiar mucho en lo que nosotros pedimos o intentamos pedir, ¿viste? Y hacen el esfuerzo siempre intentando conseguir lo que nosotros queremos, ¿no?
2: ¿El objetivo es pasar, como les ha tocado en otro momento? ¿Pueden haber hasta objetivos superiores de definir el campeonato? ¿No sé, ir más partido a partido? ¿Qué esperan, digamos, de esta llave?
1: Sí, obvio, nuestro primer objetivo siempre fue clasificar, tener la primera clasificación es el objetivo número uno, y después sin duda que tenemos objetivos de microciclo partido a partido, porque como te decía hoy, estamos convencidos y creemos que más que nada con el profe que me maneja todas las cargas y me rezonga por tres cuando pongo algún minuto más, algo de los grises, que va a ser partido a partido porque es muy difícil, en lo emocional y lo físico es muy difícil poder jugar con un plantel corrido 3 días, ¿viste? Uh-huh. Así que vamos a ir partido a partido, pero sin duda que el objetivo principal es la clasificación.
2: Aprovecho el diálogo para preguntarte por los procesos 14 y 15, que en ambos estuvieron muy cerca de clasificar, llegaron con chance a la fecha final, después se escapó increíble, podía escaparse una, pero bueno, se escaparon las dos. ¿Qué evaluación haces de la parte más deportiva, de los resultados, pero bueno, de todo el proceso?
1: Y bueno, hoy en día que pasaron los días y pasaron la semana, un poco más frío, te da una evaluación de que fue todo positivo para nosotros, ¿no? Creamos un sentido de pertenencia, los gurises dieron el máximo, se entregaron, se brindaron al máximo, la liga, los clubes, el cuerpo técnico y jugadores quedaron todos alineados por un mismo camino, por un mismo objetivo. La verdad que fue todo positivo, sin duda que nos dolió muchísimo, fueron semanas duras después de la derrota porque no estábamos preparados para perder como perdimos, veníamos muy bien. Y quedar afuera con los puntos que hicimos, la verdad que nos dolió muchísimo, pero también entramos en conciencia de lo que hicimos cuando en el peor momento, que estábamos, ya te digo, manejando la frustración y la tristeza de haber quedado afuera. La liga nos comunica que por parte de todos los clubes habían avalado nuestro trabajo para seguir trabajando el año que viene, ¿viste? Eso nos reconforta un poco también en base al dolor de haber sufrido de esa dos derrotas en Colonia, que fueron increíbles, ¿no?
0: Emi, lo mejor para el fin de semana. ¿Te va a ir a controlar a Mauro Casarsi?
1: Sí, me parece que iba a modo delegación con nosotros.
0: ¡Apa! ¡Se suma a la barra!
1: Sí, se ha sumado, no ha estado todo el proceso.
0: Bueno.
1: Viene entrenando con nosotros en las prácticas y todo. Ayer estuvo con nosotros, habló con los chiquilines también. La verdad que hoy en día es un compañero más del grupo y lo estamos disfrutando también al tenerlo presente, ¿no?
0: ¿Vos vas a dirigir la Sub-18?
1: No, Sub-18 no.
0: ¿Se sabe quién es ya o no?
1: No, ahí sí me van a matar, si no.
0: Pará, pero ya se sabe quién es, ¿no?
1: No está confirmado todavía.
0: Okay. No, vos sabrás ya, no me querés decir nada.
1: No está confirmado.
0: A ver, vamos arriba.
1: Pero por lo que se había hablado, creemos que lo que es cuerpo técnico, equipo técnico va a seguir todo lo mismo.
0: Sí, eso ya habíamos escuchado. Lo mejor el fin de... Seguiremos ahí,
1: a ver cómo les va.
0: Un abrazo.
1: Dale, a la orden. Abrazo.
0: Emi Bravo, el técnico de la Sub-20 de San José Interior, que da ese paso de quedarse en Nueva Albesia.
2: Es una linda experiencia, te vas a acordar para toda la vida, independientemente de cómo salga y si va bien, mucho mejor. La verdad que está bueno. Por distancia, capaz que no era tan necesario, porque claro, el tema es que la sede de la Liga Regional estaba a muy pocos kilómetros, pero después la realidad de los chiquilines es que están muy desperdigados en todo el departamento. Y bueno, si esto era más cómodo, resulta más sencillo y todo el mundo lo podía cumplir, como experiencia, está espectacular.
0: 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El ida y vuelta que lo hagan los familiares, los amigos, alguna novia. El jugador tiene que estar ahí quietito. 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Un abrazo grande para Seba y todo el personal. 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Ya, ¿no? Se va. O sea, así que se va. 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

0: Es el turno ahora a nuestro programa para Néstor Iturrarte, el técnico de la Sub-20 de San José Capital, que juega en el Juan Antonio Lavalleja de Trinidad. Debuta el viernes a la hora 20 con Canelones. Juega el sábado a las 4 de la tarde con Tacuarembó. Y depende de cómo venga la serie, el horario del partido del domingo, si a las 4 de la tarde o 18:15, ante el local, ante Flores. ¿Cómo te va, Néstor? Buen día.
1: Buenos días, ¿cómo están? ¿Todo bien?
0: ¿Cómo vienen esas prácticas?
1: Bien, bien, tranquilo, tranquilo, con un poco de ansiedad porque se nos viene el campeonato, pero siempre tranquilo, más allá de que no tuvimos mucho entrenamiento, pero siempre positivo.
0: Y ayer se te complicó un poco porque te terminaste yendo ahí al parque, ¿no?
1: Sí, el tiempo no nos ayudó. Una vez que habíamos conseguido entrenar, que podíamos entrenar en el estadio, venías muy bien, más que nada por las dimensiones de la... lamentablemente por el tema del tiempo terminamos entrenando ahí en el parque.
0: Claro, la idea era ir a hacer fútbol al estadio, que obvio que es muy similar a donde vas a jugar el fin de semana, y terminaste en otra cosa.
1: Claro, claro, ya estaba todo, o sea, ya tenía todo preparado para el entrenamiento en el estadio, no solo por el tema del fútbol, el tema de las dimensiones, como decía vos, de la cancha, que el complejo no es tan grande como el estadio, y también el tema de la pelota quieta y todo, pero no, eso ayudó un montón, pero está siempre con mente positiva, igual que el entrenamiento sirvió ayer.
0: Néstor, el otro día en el comienzo de la semana hablamos con Ricardo Machado y le preguntamos por el caso del Colo Martínez. Él decía que para él está muy bueno esto de la Sub-20, de la promoción, de que es una selección, digo, porque Rionegro juega el domingo. Le entendimos con Matías acá a Ricardo que hasta capaz que lo liberaba del partido del equipo Cebrita, que él entendía que era mejor estar en la selección. ¿Qué has hablado con el Colo? ¿Cómo le vas a dar minutos? ¿Si él va a estar el domingo para Rionegro o va a estar solo para la selección?
1: Pues vos sabés que la primera vez que hablé con Ricardo Machado por el tema del Colo, él siempre me dijo y me dio el apoyo que podía contar con el Colo al 100% cuando yo quisiera. Después estaba el tema ese que no la verdad que no sabía de ese partido, ¿ya? Y por lo que pude hablar con el Colo ayer, Ricardo Machado fue lo mismo, que el fin de semana selección, pero estamos esperando confirmación 100% que nos dé mañana, pero en principio te diría que por lo que me dijo Colo, estaría jugando con nosotros.
2: ¿Cómo está él, que es capaz que los que tuvo alguna complicación de sanitaria, digamos, en estas semanas?
1: No, él está muy bien, está muy bien. Después de esa semana que tuvo ese golpe en el entrenamiento, a la semana siguiente hizo un trabajo diferenciado, pero ya después, en el fin de semana, ya estuvo a la orden Rionegro, ya practicó con normalidad, y ya estos dos últimos entrenamientos ha entrenado muy bien, así que creería yo, por lo que se ve, que está al 100%.
2: Bien. ¿Y desde eso, desde lo sanitario, para el resto del plantel, están todos bien? ¿Hay alguna complicación? ¿Cómo venís?
1: Y no, el único que está al margen es Roquero, que sigue con ese problema muscular, pero después están todos, está el tema sanitario, después está todo muy bien.
2: Bien. ¿Qué referencias tenés, si es que tenés alguna, no, sobre todo el primer rival, que es el al que vas a llegar sin conocer, después al resto seguramente los veas? ¿Hay algo de información o te has centrado más en lo de ustedes?
1: No, me he centrado más en lo nuestro, no he visto ningún tipo de información y tampoco me he interesado en buscar. Me he preocupado más lo nuestro, más que nada por el tema del poco tiempo que tengo, entonces está más vale preocuparme más por hacer las cosas bien nosotros, y bueno, después iremos viendo cuando estemos en el estadio.
0: El otro día, charlando con gente vinculada, me decía que hay alegría en los gurises, que quieren aprovechar esta chance, que les gusta, que han entendido un poco la idea y que están ansiosos. ¿Notás esa ansiedad, más allá de que no son ningunos nenes y capaz que vos decís, bueno, pero capaz que tienen que estar más ansiosos los de su 14, pero bueno, ansioso puede estar uno que juega en primera también? ¿Están con ese deseo de que se juegue ya?
1: Y yo creo que sí, más que nada por lo que vi ayer. En los primeros entrenamientos no tanto, porque uno ya no puede darle tanta libertad, porque quiere inculcarle un tema de juego en tan poco tiempo, entonces no le da esa chance, esa posibilidad. Pero en el entrenamiento de ayer, que fue algo más liberal, se puede decir, más de divertimento, por el tema que fuimos al parque del estadio, cancha chica, se notó un buen grupo, alegría, se nota que están con muchas ganas y están muy alegres de estar en una selección. Sé también que hay algunos jugadores que primera vez que van a vestir la blanca, que eso es algo muy lindo para ellos. Y no, se ve muy bien el grupo, alegre, contento, y bueno, creería yo que, como todo, igual que en el cuerpo técnico, ansioso para que empiece el campeonato.
0: Néstor, justo recién hablábamos con Emiliano Bravo, el técnico de la Sub-20 de San José Interior, que se van a quedar en Nueva Helvecia. Hay una logística de cerca igual, pero supongo que, bueno, está todo armado el tema de ir y venir ahí en ómnibus, después irán novios, familiares, amigos por su cuenta, pero bueno, la logística, digo, de llegar con tiempo, no sé si de venirse enseguida o comer algo ahí y después venir para acá, no sé cómo lo han armado eso.
1: No, el tema nuestro, por lo que tengo entendido, en principio no... Vamos a hablar bien mañana jueves con Jairo. El viernes viajaríamos, saldríamos 17 horas más o menos, porque tenés que estar una hora y media antes en el estadio. Después del partido volver, tendríamos que volver. Y bueno, y al otro día ya nuevamente, que viste que no llegamos a tener 24 horas de recuperación,
0: claro.
1: Jugamos a las 4 de la tarde y estaríamos saliendo otra vez, no sé, una y media nuevamente para atrás.
0: Sí, sí.
1: Esa era la idea, pero lo vamos a afinar bien eso mañana. Vamos a afinar bien el tema ese.
0: Ya tenés claro, Néstor, internamente, ponele, este equipo arranca el viernes y seguramente, si no pasa nada raro, mínimo hay, no sé, 4 o 5 cambios, estos que no van a arrancar el viernes, arrancan el sábado, o primero lo del viernes y después de los del sábado.
1: Y en principio vamos a lo del viernes.
0: Ajá.
1: Y después de terminado el partido, bueno, se consultará, se verá, se hablará con el profe a ver cómo terminó cada jugador. Y si hay que cambiar 11, cambiamos los 11. Y si hay que cambiar 5, cambiamos 5. Eso no va a haber problema porque tengo un grupo muy parejo, muy competitivo, que si soy sincero puedo jugar cualquiera.
0: Hoy se reúne Noya con Álvaro Siganda, nuevo presidente de la liga, gente que conoces muy bien, así que creo que vas a seguir teniendo trabajo en el verano.
1: Y está la posibilidad, vamos a ver. Está en conversación, eso es lo bueno, que está en conversación, y bueno, iremos viendo, pero sí, te soy sincero, en este momento he enfocado 100% en la Sub-20.
0: ¿Te va a ir a ver, no? Ya sí.
1: Sí, claro, ha ido a casi todos los entrenamientos, creo que me dio un entrenamiento solo, después ha ido a todos los entrenamientos.
0: Está, el viernes va a estar ahí, entonces viernes, sábado, domingo, que no, sí. Que no salte ninguno.
1: No, por lo que hablamos, sí, va a ir los 3 partidos, sí, claro que sí.
0: Vamos arriba. Arriba, Néstor, gracias por tu tiempo y que sea lo mejor ahí en estos 3 días, ¿eh?
1: Gracias igualmente, un abrazo, chao.
0: Un abrazo, Néstor Iturrarte, el técnico de la Sub-20 de San José Capital. De esta forma hablamos con los 2 entrenadores. Va a estar lindo de seguir la actividad y bueno, ojalá que sea con éxito para las 2 selecciones del departamento. Ojalá.
2: Van por lugares distintos y por caminos distintos, por lo tanto, más allá de que si hubiesen ido a la misma llave, también podían clasificar los 2. En este caso se agranda o se ensancha la posibilidad de que pasen los 2, dependerá de su nivel y del que tengan también sus rivales en alguna otra llave, en alguna otra edición de este campeonato, se han enfrentado, y al que le ha ido mejor es a San José Interior.
0: 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Ulises Lapita Beder, de tuya y mía. El apodo me lo pusieron los morochos Coimbra, cuando yo era un niño en el barrio. Poca gente me conoce por mi nombre. Yo me pasaba silbando y el sobrenombre nació por ese motivo. Atlanta era un cuadro de barrio. Los fines de semana salíamos a jugar a todos lados. Empecé en el club como delantero y después fui defensa. Llegué a jugar un año en primera, en un torneo que nos ganó 33 en la final. En mi época, con miedo, no podía jugar. Te ponían la pierna arriba y no te podías quejar. Los más grandes no perdonaban a los chicos y se hacían sentir. Antes, además, se jugaba sin canilleras y con las medias bajas. La sangre te corría por la pierna después de una patada importante. Como técnico, me gustaba hacer la charla con el pizarrón. Un día antes del partido, juntaba a los jugadores y explicaba la táctica para enfrentar al rival de turno. más de una vez fui a los bailes para comprobar con mis propios ojos si mis jugadores salían. Mi cachila es histórica. La primera ya no existe. Y con la nueva también metí algún viaje que otro. Salías por las casas de los futbolistas y los juntabas para ir al partido. Todos mis jugadores recuerdan que en invierno me gustaba llevar a la cancha un termo con chocolate caliente o café. Era difícil jugar con el frío de la mañana y eso ayudaba a entrar en calor. Lo vi jugar de niño al pelado Durán. Siempre supe que llegaría a primera división. Qué grande la pita. El recordado pita de Durán. Era clásica la cachila, era clásico el café o el chocolate que le daba a los niños ahí en la cancha para que un poco se descubrieran la modorra. Menos mal que el técnico de Matías González no hizo lo que hacía la pita, de ir a los bailes los sábados de noche para ver si los jugadores salían, porque si no Matías González hubiese jugado menos de lo que jugó.
2: Que ya fue poco de por sí.
0: 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Mire, un amigo suyo. Amigo mío también, pero comparte con usted muchas horas. Darío Bravo. La jugada del gol en la final del interior con Río Negro frente a Wanderers de Artigas en 1990 nunca la habíamos practicado, y menos con Pedro y el Chopo. Son jugadas que se dan. Por suerte salió y quedó en la historia. Veníamos de muchas frustraciones en copas anteriores. Me quedé con ganas de ver a Héctor Senatore jugando esa copa. Él había luchado mucho otras temporadas y ese año no lo convencimos de arrancar a entrenar. Fue lo primero que pensé cuando el árbitro pitó el final del partido. Varias veces luego del retiro me desperté soñando que estaba en el túnel del estadio pronto para salir a jugar un partido. Fueron muchos años tan lindos que no es fácil olvidarlos. Recuerdo claramente que Ivo Barcelona, luego de un partido preliminar, me dijo que quedaba de suplente en primera. Había metido 3 goles en tercera y al terminar me dio la noticia. Yo tenía 17 años. Es verdad que había lío entre nosotros en las prácticas y en los partidos, pero eran peleas necesarias. Parecía que hasta que no había algún grito, el equipo no reaccionaba. Jugar con la camiseta de la selección es hermoso. Además, siempre éramos muchos de Río Negro y eso ayudaba, lo hacía más fácil. Cada año que pasa en las reuniones de fútbol aparecen historias nuevas. Incluso creo que con el tiempo se han cambiado hasta los resultados de los partidos. Es buena esa, porque viste que se van haciendo reuniones y algunas cosas no sé si son ciertas, son mentiras.
2: Puede pasar.
0: 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Nos acompaña Genovés en nuestro programa. Genovés, ayer pusimos ahí gráfica en redes, tiene a Danilo Mazo. Ya ha venido Genovés, viene el 10 de octubre, el sábado 10. Para mí ya vino alguna vez, ¿eh? Creo, si le pifié, le pifié. Me pareció verlo alguna vez. Danilo Mazo la rompe con su stand-up. ¿Usted lo ha visto?
2: Lo tengo más visto del carnaval, ¿no?
0: En el carnaval la rompe, cada verano. 099-814131, el celular de Genovés y de Fortu, porque esto es por reserva. Si ya en una noche de esta quedará full.
2: Sí, sí.
0: Es ahora porque es para el 10 de octubre, yo avisé con tiempo. La va a romper todo a Danilo. De tuya y mía, Carlos Cabrera. Mi primer partido con la selección mayor fue en San Ramón, contra Canelones. Era un juvenil y me puso Roberto Soria. Recuerdo cuando tenía que hacer un lateral, me agarraban la camiseta a los hinchas rivales. Esto quiere decir que los gritos de los hinchas del otro lado siempre los soporté sin drama. Mi primer puesto fue de lateral derecho. Cuando me tocó marcar a Jorge Cabrera sufrí muchísimo. Era imposible cuando te encaraba, cómo manejabas las dos piernas. No había otra que pegarle para pararlo. Luis Senatore y César Menéndez nos ordenaban en esos primeros partidos, en la última zona. Mi padre me enseñó mucho a ordenar al equipo dentro del campo. Jugar algún partido con mi hermano, el Huevo, y mi padre fue hermoso. Con mi hermano durante el partido nos decíamos de todo, pero luego del encuentro el ánimo ya era otro. Eso pasaba con varios jugadores y hasta vi peleas en vestuarios, pero ya era costumbre en Río Negro. Eso nos ayudó también a ganar tanto. Había jueces malintencionados. A mí uno me arruinó junto con Pedro Taborda con un informe falso. Por suerte nos bajaron la pena, que fue dura, y pasó rápido. En la cancha te das cuenta cuando un árbitro tiene ganas de perjudicarte. Como no son muchos los goles que hice en mi carrera, me acuerdo de casi todos. Algunos de penal y algunos de rebote en el área. Che, todos los de Río Negro en aquellas entrevistas de tuya y mía hablan de las peleas. De las peleas que había, medias internas. Es como que, no sé, no es lo primero que tenés que decir de esa época dorada de Río Negro. Tenés que hablar de tantos años de títulos y demás. Pero todos dejan a entrever que había algún ringuirranga interno en la semana, algún ajuste. Y eso.
2: Puede pasar.
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0: 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Daniel Cabrera. El Norte Fútbol Club fue mi primer equipo, pero ya en el fútbol infantil, Gustavo Hornes me llevó a Central. Central es mi vida, en San José es lo más grande. Es líder en proyectar jugadores a la capital. En mi vida fue importante la Liga Mayor del año 2006, donde fui el entrenador. Ese año tuvimos diferentes técnicos y quedé como entrenador por descarte. Lo primero que hicimos fue contratar al Torito García, que fue fundamental. El fútbol me dejó muchas amistades, me hice conocer por el fútbol. Jugué en el primer equipo de Central con 15 años. Jugar en la selección fue hermoso. Roberto Soria fue el que me llevó. Darle la pelota a Jorge Cabrera era lo que teníamos que hacer dentro del campo. El resto lo hacía él. Me di el lujo de tener compañero a Hugo Machín en la selección mayor. Aquel amistoso con la selección juvenil ante Argentina en 1978 es muy recordado. Cuento con orgullo que marqué a Maradona. En realidad, intenté marcar a Maradona. La primera lo levanté en la pata y él desde el piso me dijo: "Me vas a romper, guacho". Fui a practicar a Wanderers de Montevideo. En la primera práctica de fútbol se me escapaba el Loco Acosta y lo bajé mal. En la otra se me escapó Enzo Francescoli y lo dejé pasar. A la siguiente de nuevo corté a uno y me sacaron. Si tuviera que hacer una bandera con cinco rostros de futbolista de Central que yo vi: Ariel Krasoski, Juan Cabrera, Jorge Cabrera, Sebastián García y Juan Martín Durán. Pititi Vitete es parte de la historia de Central, dirigente de los que ya casi no hay, una gran persona que daba todo por el club. Repito, Daniel Cabrera, de Tuya y Mía, aquel programa que otrora hicimos durante algunos años en el departamento. 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

0: Estamos cerca del final de nuestro programa. Ya se prepara Deportes 99 aquí con Rafa y con Elvio. Bueno, hay actividades informativas. Esto que se está jugando medio ahí a medias. Y se jugó esto de ayer de Central, que ganó en Quinta. Y hay actividad mañana, por ejemplo, Nacional Campana, que se jugaba ayer. Pasa para mañana. Hoy se juega la otra categoría. Bueno, se está como rearmando la cuestión ahí. Estaremos atentos a lo que pasa en el estadio luego entre River y Tito Borjas, que se ponen al día con el calendario, que es el partido que se había suspendido en el Menéndez Celentano y que se juega hoy en el estadio. El fin de semana, nueva actividad local. Juega Río Negro por Copa AUF Uruguay con Wanderers de Durazno. Aparte está lo de la Sub-20. El otro fin de semana se cierra la parte regular del Clausura y después seguirá con playoff. Un abrazo para todos. Gracias por la compañía. Hasta mañana.
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0: saludes.
1: Muy buenos días, audiencia de la 99.1 FM Lugar. Comienza Deportes 99, luego que han terminado hace dos minutos. Dos de punta con Matías y con Marquitos aquí en la radio. Estamos para este día miércoles, último día del mes de septiembre de este 2026. Ya mañana entramos en el mes 10 de este año en nuestra República Oriental del Uruguay. Y como siempre, a mi derecha, el hombre que a las 3 y algo parte para la capital para su otro trabajo donde factura de alto nivel, el señor Rafael Velasco. Buenos días.
2: Buenos días, sí.
1: Sí, yo soy realista.
2: Sí, un realismo brutal. Estoy preguntando, voy a hablar con Javier de Gregorio acá, con Matías González, el operador que me asesoren a ver dónde puedo invertir.
1: Claro, me parece muy bien.
2: Quiere que le diga
1: la verdad. Yo lo envidio a usted, sí. Porque usted factura y yo no.
2: ¿Usted me asesora dónde puedo invertir?
1: Bueno, no.
2: Dicen que forestación, en ganado, eso es importante en el país. Se factura mucho por forestación, lo que se exporta de madera, y también ganado. No sé qué dividendo me puede servir más. ¿Qué piensa usted, Eli?
1: Muy bien. Bueno, presentamos, Matías, el programa de este día miércoles.
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1: Bueno, bien, Matías, fútbol del domingo aquí en San José, en el estadio 15:30, juega Río Negro enfrentando a Wanderers de la ciudad de Durazno. Y también viernes, sábado y domingo, la sub-20 en Trinidad. Por esa razón no hay fútbol de primera, la última fecha no se jugará este fin de semana. Juega la sub-20 en la ciudad de Trinidad.
2: Partido y pico, el que viviremos supuestamente, que colmen las expectativas, ¿no? Porque Peñarol va con Torque, aquel partido postergado de lo que tiene que ver con la primera fecha, que tendría que haberse jugado en el Charrúa, que debería jugarse en el Charrúa, pero bueno, hizo un acuerdo, no quiso mucho ruido, mucho bulto el elenco del Torque para jugar en el Centenario. Ya se colocaron 15.000 entradas, pero me imagino que de acá a las 20 horas va a ir muchísimo más público, porque bueno, por supuesto que el partido bien vale la pena. Los dos se juegan cosas trascendentes en cuanto a la tabla anual y en cuanto a la situación de el Clausura. Lamentablemente Gary Cajelmacher se pierde, un zaguero muy bueno que tiene Torque, una sobrecarga muscular, ya veía que se estaba tomando los aductores el otro día frente al Deportivo Maldonado, y el otro, lógicamente, la insólita expulsión de Pablo Siles, que me imagino la bronca le debe durar todavía ese muy volante que tiene Torque. Por su parte, el Cepesela, el volante argentino, por un tema reglamentario no va a estar a la orden. El resto, Jaime, está totalmente recuperado, así que prácticamente el plantel de Peñarol está a la orden para Férez, que va a estar arbitrando lo que es el partido. Entonces, 20 horas, Estadio Centenario.
1: Muy bien, y hablamos de básquetbol porque anoche fue el segundo partido de Flamengo aquí en la capital de nuestro país. Enfrentó en Villaviarris a la gente de Biguá, ganó el equipo brasileño por 92-77, fue el resultado del partido. Hubieron más amistosos. Esto que me llamó la atención, Rafa, fue Nacional, que no lo tenía muy en cuenta.
2: Ah, usted me dijo que no había revisado el plantel nacional y tiene un plantelazo.
1: Bueno, me llama la atención, y no sé, Matías, que le gusta el básquetbol, Mati, mirá lo que pasó ayer en un amistoso de Unión Atlética con Nacional. En los primeros 10 minutos hizo 3 tantos el equipo de Unión Atlética y Nacional hizo 24.
2: Tremendo.
1: 24-3 fue el score de los primeros 10 minutos de básquetbol, y el resultado final del partido fue Nacional 122, Unión Atlética 63. No jugó Gaudeloc, el hombre que es internacional en el equipo tricolor. Jugó Nick Tick, dice que es un muy buen jugador. Jugó el dominicano Farreiras y jugó el venezolano Cifontes. Varias figuras internacionales, ¿eh?
2: En lo previo, entonces, Nacional y Peñarol, dos planteles tremendos. Tío, no sé si habrá alguno más, no lo tengo claro, ¿no? Pero Nacional y Peñarol puede ser que peleen la liga.
1: Bueno, realmente, y Nacional tiene ahora partido el sábado a las 11 de la mañana, el equipo que dirige Álvaro Ponce, enfrentando en el escenario de tricolor a Defensor Sporting. Partido que se va a jugar a la las 11 de la mañana del día sábado próximo. Y también otra cosa que hablaban hoy los tricolores, de un pibe de 17 años en Nacional, Luis Imaz. Realmente muy buen jugador. Ayer jugó unos minutos y en los pocos que jugó hizo 14 puntos.
2: Qué barro, entonces promete mucho lo que es la convocatoria. Qué pena, ¿no? Porque ojalá tuviera mayor capacidad el polideportivo. Es un precioso escenario nacional, pero lógicamente que más de 1.500 personas no entran, ¿no?
1: Bueno, y anoche en otro amistoso que hubo también, en cancha de Urunday, Hebraica y Maccabi de visita le ganó a Urunday 83-71. Hebraica también, cuidado con Hebraica, ¿eh?
2: Bien, bueno, ya está Javier de Gregorio pronto en Gateras.
1: Bueno, usted lo va a dialogar mano a mano como siempre, ¿no?
2: Y lo espero como todos los miércoles. Muy aparte bien. Tengo la expectativa de lo que tiene que ver con el fin de semana del patrimonio, el fin de semana.
1: Muy bien, bien, bien, bien, bien, Rafa. Entonces, hacemos la primera tanda comercial del programa y continuamos.
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1: Bueno, como noticias me faltaban decir que esta noche hay un solo partido atrasado, el de la Liga Mayor. Van a jugar en el Estadio Castro Martínez La Guarda a las 20:15. River Plate con Tito Borjas, con los árbitros Gonzalo Montesano, Alexander Márquez y Joaquín Iglesias. Y en básquetbol también en la capital se juega la final, como hablábamos ayer con Díaz, el técnico de Trujillo. Van a jugar Trujillo con Olimpia. 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
1: Bueno, en el último día del mes de septiembre de este 2026 se sale de la vaina, Velasco. ¡Qué fenómeno!
2: Qué fenómeno.
1: Vayan aprendiendo los oyentes. El profesional que sabe es Javier de Gregorio. Pero Velasco viene como ciclista que quiere ganar el embalaje final y lo lleva a Rueda. ¿Cómo le va, de Gregorio?
13: Buenos días. ¿Cómo les va, señores? ¿Todo bien?
1: Lo dejo con Velasco.
2: Lo que pasa es que yo estoy deseando que... ¿Qué quieres que te diga, Javier? Buen mediodía.
13: Que llegue el miércoles.
2: Que llegue el sábado.
13: Ah, el sábado, está bien.
2: El sábado es un día. ¿Cuánto hace que estás laburando para lo que es este? Estás trabajando
13: claro,
2: con Cacho, ¿no?
13: Estamos trabajando con Cacho en este proyecto que arrancamos a fines de enero con la idea y a principios de febrero ya la idea se convirtió en un proyecto, ¿no? Uno cuando se capacitó y estudió para este tipo de cosas, para gestión cultural y producción y todo ese tipo de historias. La primera cosa que nos decían era una cosa es una idea, otra cosa es un proyecto. El proyecto es poner todo arriba de la mesa y planificar, ¿no?
2: Sí, la teoría la puedes tener clarísima, pero claro, hay que pasarla limpia.
13: Exacto. Y bueno, entonces la cuestión es que una de las premisas que tuvimos para iniciar esto fue justamente trabajar tranquilo y disfrutando de lo que estábamos haciendo, no hacerlo a las apuradas. Sí. Entonces, bueno, lo que arrancó allá a fines de enero, principios de febrero, con Cacho, bueno, ahora se va a concretar, esperemos que este sábado próximo, el sábado 3 de octubre, Tesoros del Garage.
2: Qué divino.
13: Es una exhibición de autos autos antiguos, autos de colección, autos vintage, autos, estoy hablando, mejor dicho, vamos a especificar, son vehículos, ¿verdad? Porque hay autos, hay camionetas, hay vehículos de más de cuatro ruedas.
2: Y me dijiste la otra vez que había motos también.
13: Y hay una cantidad muy interesante también de motos, y motos muy emblemáticas que se refieren a la historia del motociclismo de San José. Entonces, la cuestión es que esta exposición la quisimos hacer solamente con coleccionistas del departamento. Ya el año que viene, ya creo que ya esto, por lo que vemos, va a seguir, porque quedó mucha gente afuera y mucha gente de otros departamentos que también manifestaron interés por participar. Y bueno, y le dijimos justamente esto, de que en este año lo remitimos solamente a coleccionistas de San José.
2: O sea, pues esa es la pregunta puntual que te iba a hacer. Los vehículos que se van a ver a partir del sábado a las 10 de la mañana aquí en Maragato.
13: Son todos de
2: Maragato.
13: Del departamento. Josefino. Todos, hay gente obviamente de acá en la ciudad, de Libertad. Libertad tiene una ya es casi institucional, los coleccionistas allá están agrupados, muy bien organizados. Sí, señor.
1: No, simplemente ayer hablaba con Cacho, y perdón que intervenga, de que el deseo enorme que el tiempo acompañe el día sábado, porque si llueve se mojan los autos y no es bueno.
13: Claro, ahí se suspendería. Y aparte que son autos, hay autos que son muy antiguos, que también transitar en la ruta lloviendo no es bueno tampoco, ¿no? Pero en el caso, que esperemos que no, el espectáculo, el evento no se va a suspender, se va a postergar, y vamos a buscar una fecha conveniente para hacer en otra fecha. Pero por ahora es el sábado 3 de octubre a partir de las 10 de la mañana hasta las 6 de la tarde, Tesoro del Garage, en la Plaza 33. Van a estar exhibidos todos esos vehículos. Va a haber también una parte interactiva, en el sentido de que al público que venga a visitar, hay como una suerte de trivia con ciertas preguntas, y si las preguntas son bien contestadas, se van a llevar algún recuerdo, algún souvenir del evento, por ejemplo algunas fotos antiguas de autos de San José o algunos stickers, unas calcomanías, así que bueno, está bastante cubierto.
1: Que el tiempo acompañe.
13: El sábado que viene, el sábado 3 de octubre, a partir de las 10 de la mañana, acá en la Plaza 33.
2: ¿Cuánto tiempo pasando limpio te le demandó esto, organizar todo esto?
13: Y febrero, todo febrero, marzo, abril, mayo, junio, julio, agosto y todo septiembre. 8 meses.
2: 8 meses de laburo. Y conectarte con todo. Pasando limpio, entonces, Javier, ¿cuántos vehículos son?
13: Estamos hablando de que son aproximadamente 29 vehículos de cuatro ruedas y más, y 24 o 25 motos.
2: Y por simple curiosidad, ¿todos los vehículos funcionan?
13: Sí, todos vienen, menos una moto, creo, menos
2: una
13: moto. Todos los vehículos vienen andando. Son todos, todos andan.
2: Qué divino, qué divino.
13: Así que bueno.
2: ¿Qué joyita para cada uno, porque cuántos años debe destinar a los propietarios de cuidado de todos sus vehículos, deben estar forma impecable, me imagino, ¿no?
13: Uno siempre habla de los coleccionistas, ¿está? Digo, porque puede ser un coleccionista de auto hasta un coleccionista de moneda o de sello, o de servilleta.
2: O de camiseta.
13: O de camiseta. El atesoramiento, el amor que le ponen, el cariño que le ponen a eso, es impresionante, ¿no? Y yo creo que un 85% de los coleccionistas lo que les gusta es mostrar lo que tienen, mostrar su colección. Y bueno, esta es una buena oportunidad para que muestren, y una buena oportunidad para que la gente pueda ver todo eso, ¿no?
2: Claro, porque entre ustedes, me imagino que con Cacho lo habrán conversado eso internamente, y todo un sistema de seguridad también que implica, ¿no?, el cuidado de los vehículos, también la seguridad.
13: Eso ya está todo previsto también, de que los autos van a estar bien resguardados, y bueno, también obviamente que el público también le vamos a pedir, indudablemente, que respeten un poco también lo que son todos los vehículos estacionados ahí, ¿no?
2: ¿Esto es la primera vez que se hace, Javier? El proyecto tuyo y de Cacho, la primera vez que se hace, ¿no?
13: Acá sí, se han hecho otras exposiciones y otras exhibiciones de vehículos. Hubo un día del patrimonio cuando yo estaba en el Museo Departamental, que se hizo una mucho más chica, ¿no? Se hizo una convocatoria a coleccionistas y hubo 10, 15 autos, me acuerdo, en aquella época. pero así de y después han habido otros que son autos tuning, autos customizados, ¿no? Nosotros lo que tratamos de apuntar es al auto lo más original posible, al vehículo más original posible.
1: ¿Ah? Javier, y pensando en el costo, ¿cuánto puede valer un vehículo de ese tipo?
13: Ah, no, son no tienen número, no hay número. Hay cosas que no tienen número de costo.
1: ¿Por qué?
13: Y porque para mí son cosas invaluables. Lo que ha ayudado mucho últimamente, obviamente, que toda la cuestión de últimamente estoy hablando de las últimas, de los últimos 10, 15 años, 90 años, en el sentido de que con la cuestión de la conectividad que tenemos ahora, conseguir un repuesto es mucho más fácil que antes. Porque antes uno, para conseguir un repuesto, tenía que conseguir un catálogo en papel, ¿da? Por ejemplo, yo tengo un Fora, ¿da? Tengo que conseguir un catálogo en papel, si no consigo un repuesto acá en Uruguay, de Estados Unidos, que en Estados Unidos hay, por ejemplo, lugares especializados donde venden ese tipo de repuestos, y pedirlo, mandar una carta, todo eso. Ahora con internet, el catálogo lo abrís en la computadora, en el celular, ves el repuesto que necesitas, lo pedís, transferís y a los 15 días está acá, ¿no? Entonces también es mucho más fácil para los coleccionistas poder restaurar y con piezas originales, ¿no? Porque también lo que vale es lo más original que se pueda tener ese vehículo, ¿no?
2: No, y la invitación no solamente para lo que es San José concretamente y lo que va a ser el Día del Patrimonio, también en todo el país,
13: sí,
2: ¿no?
13: En todo el país. Acá en San José hay, en el departamento hay casi 100 actividades. Así que están en las redes, están los programas, así que tiene para buscar divertirse.
2: Debe entrar uno, me imagino, la página de Intendencia de San José.
13: En la página de Intendencia ya está todo armado, ya está el programa. Y las diferentes portales de noticias también de San José, creo que también lo están
2: publicando. Pero la verdad, de corazón, felicitaciones, Javier, por todo eso, porque yo me alto a preguntar termo y mate y a las 10 de la mañana vengo un ratito.
13: Perfecto. Y bueno, y para terminar, me quedan 3 minutos para decirles que este fin de semana en materia automovilística, deportiva, está el gran premio de Bahrein, que se va a correr en Malasia, obviamente por todo el conflicto que hay en el Medio Oriente. El gran premio de Bahrein, con ese nombre, va a estar en el circuito de Malasia, que es un circuito hermosísimo, que hace mucho tiempo que no se corría ahí. Así que bueno, que se va a desarrollar esa fecha, medio de madrugada, obviamente, no creo que la carrera de las 4 a las 5 de la mañana. Y después también, este fin de semana, Santiago Urrutia, que va primero en el campeonato de turismo a nivel mundial, arranca lo que se llama la gira asiática, que van a correr, las últimas carreras son en Corea del Sur, que va a ser este fin de semana, en China, y la última fecha va a ser en Macao. Así que esperemos que a Urrutia también le vaya bien y que Uruguay, en las manos de él, obviamente, pueda traer otro título, un título mundial en automovilismo también.
2: ¿Y qué posibilidades, Javier, de que Urrutia pueda hacer algo más?
13: Va primero en el campeonato. Eso es importantísimo, sí, que vaya primero en el campeonato. Y como yo decía en alguna oportunidad, todo depende ahora de el equipo y los ejecutivos del equipo, que le den el dedito para arriba. Bueno, porque en el equipo Urrutia corren 4 autos, ¿no? Y generalmente Urrutia siempre corrió como escudero. Hay un piloto francés en ese equipo, Erlacher de apellido, que es el actual campeón mundial. Y bueno, el año pasado, por ejemplo, Urrutia corrió en función de Erlacher para que él pudiera salir campeón. Ahora la cuestión, Urrutia va primero y esperemos que el equipo diga, bueno, apoyamos todo Urrutia para que Urrutia salga campeón. Bueno, allá de las condiciones que tiene él, ¿no?
1: Y la pregunta es, ¿qué comentario te merece lo de Colapinto este fin de semana?
13: Un error lo comete todo el mundo. Muy buena pregunta. Lo comete todo el mundo. Lo que le pasó con Colapinto fue lo siguiente. Esto fue una relargada, ¿no? Había un auto de seguridad. Obviamente que cuando está el auto de seguridad, todos los vehículos van, los autos van mucho más despacio, las ruedas se enfrían, la temperatura de las cubiertas es fundamental, porque cuanto más caliente esté la cubierta, más agarre tiene con la en la pista. Entonces, claro, se relanza la carrera y en una tremenda recta, y con la Pinto cuando quiso frenar, se ve en el video que hay una frenada de como 100 metros y no lo pudo parar el auto, ¿no? Y el auto no le respondió. Si hubiera sido en el desarrollo de la carrera, esa frenada la podía haber hecho bien y no hubiera pasado nada, pero con las cubiertas frías, fue un error que lo puede haber cometido cualquiera, como bien dijeron muchos pilotos experimentados, ¿no? Que son errores que suceden. El problema fue que Norris, que fue uno de los grandes perjudicados con eso, dijo que había que suspenderlo. Después, en el correr de la semana, se retractó, dijo que está, que en el fragor de la bronca que tiene, claro, pero está, fue un error. Está demostrando, con la Pinto, esta fue la primera carrera, la primera carrera que abandona en 26 carreras. Tenía un récord de piloto, entre todos los pilotos que están corriendo, era el único piloto que no había abandonado más allá de la posición que llegue en la carrera, ¿no? Pero no había abandonado ninguna de las carreras, de las 26 carreras anteriores. Y ese era un récord que él tenía con respecto a todos sus compañeros de guerrilla.
2: Sí, bueno, yo te iba a preguntar lo mismo que él, me parece que no fue hablando pronto y mal, de mala leche, ¿no?
13: No, al contrario. Fue un mal, fue un comportamiento de las cubiertas que no respondieron como tenía que haber respondido.
1: Bueno, en el primer miércoles de octubre lo esperamos.
13: Acá estaremos por aquí.
1: Muy bien, cerramos el micro de la Asociación Médica.
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0: bien del tiempo, dijo Rafa, porque vamos a estar conectados en instantes ya con una figura muy importante del Deportivo Maldonado. Presentamos el micro de Coloró.
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4: Y bueno, decíamos durante varias ediciones aquí en Deportes 99, aquí en San José, con Elvio González, sí, que Torque ha sido el equipo del momento, pero no menos equipo del momento es Deportivo Maldonado, porque uno repasa las tres veces que perdió Torque, las tres veces le ganó el Depor Maldonado. Así que es un gustazo tener, supongo que me imagino que andar por el este. Cristian Tabó, ¿cómo andás? Buen mediodía para ti.
5: Hola, buen día para todos, ¿cómo andan? ¿Todo bien?
4: Te supongo por el este, me imagino.
5: Sí, todavía acá en la chacra, hace un rato terminamos de entrenar.
4: Ah, qué fantástico, qué fantástico. ¿Dónde es exactamente el lugar? La verdad, te confieso que no lo conozco, Cristian. Felicitaciones por este momento de ustedes, antes que nada. Pero el otro día nos colmaron plenamente la expectativa cuando íbamos rumbo al Charrúa. Realmente fue un partido fantástico, ni que hablar de ustedes, de Torque, pero ustedes máximo porque se fueron con los tres puntos para el este.
5: Sí, sí, a ver, sabíamos que iba a ser un partido complicado, que donde nosotros teníamos que hacer lo nuestro, e intentar de que ellos no fluyeran en su juego, en lo que están acostumbrados a hacer. Creo que en el...
4: ¿Me escuchás, Cristian? A ver. ¿A Cristian? Ah, sí, no sé, había tenido un pequeño cortecito, pero se notó claramente que Gabriel Di Noia lo tiene muy, pero muy estudiado a Torque.
5: No solo a Torque. Nosotros creo que estudiamos a todos los rivales por igual. Obviamente a veces te sale bien y a veces los rivales también juegan y te estudian a vos también y a veces los partidos se vuelven muy complicados. Pero creo que este partido fue clave, que ellos también salen a proponer y esos partidos son los que nos calzan mejor a nosotros.
0: Ahora, indudablemente, Cristian, como para no decir que decías Vox que era un partido complicado, cuando actualmente el Torque es el único equipo uruguayo que está jugando a nivel internacional, que los grandes de nuestro país han quedado de lado hace ya muchos días. Realmente, qué partido que lo vimos nosotros acá mirando la televisión. Realmente el Deportivo, como bien dice Rafa, tiene cosas muy, pero muy interesantes, ¿eh?
5: Sí, a ver, obviamente nosotros, o por lo menos acá en el club y toda la gente que rodea acá, somos todos hinchas de Torque, porque es el único equipo que hoy nos está representando a nivel internacional, y creo que ha llevado muy bien puesta la bandera de nuestro país, pero nada, nosotros sabíamos lo que teníamos que hacer. Creo que nosotros somos un buen equipo también, y quedó demostrado el otro día en la cancha, pero no solo por ese partido, sino por lo que venimos haciendo a lo largo del torneo también.
4: Sí, uno cuando tiene que definir no sabe con qué quedarse, si con ustedes o con Torque con ustedes. ¿Y por qué voy? Porque son un equipo que se salen de la media, con siempre muy buenas transiciones, de defensa a ataque, de ataque a defensa, y son un equipo que como lo que vimos el sábado en el Charrúa, Cristian, no, viejas frases, ¿no? Pero se aplican siempre, no pagan peaje ahí en medio campo, son un equipo con una dinámica realmente fantástica ustedes, ¿no?
5: Sí, somos, creo que bien lo dijiste vos, nosotros junto con Torque somos los equipos que intentan jugar a otra cosa de lo que se está acostumbrado en el fútbol local. Creo que por eso es que más llama la atención. Pero nada, todavía falta un montón, no hemos ganado nada y tenemos que seguir igual hasta la recta final de campeonato.
0: Ahora, indudablemente, Cristian, debe ser muy interesante también para ustedes cuando están en la charla con Di Noia hablando de cómo se debe trabajar un partido, cuando piensan en el rival que van a enfrentar, realmente escuchar al técnico, cómo captan ustedes lo que pretende quien dirige el equipo, ¿no?
5: No, para nosotros es muy importante lo que dice Gaby, los planteos. trabaja mucho, que es muy estudioso, y que intenta que al jugador le quede todo muy claro a la hora de plantear un partido. Por lo menos a mí, lo que me ha tocado acá, que llegué en enero, que no me ha pasado en otros lados, es que entro a la cancha con todo claro lo que tengo que hacer. Creo que nos pasa a todos porque el equipo se ve reflejado en el equipo, la cancha. No tenés dudas de lo que tenés que hacer para llevarte los tres puntos. Creo que en eso Gaby es muy claro.
4: Al margen de lo que hace al rendimiento del Depor Maldonado, ¿este en lo personal es tu mejor momento en lo que va de tu carrera?
5: Sí, sí, creo que sí. He tenido en otros lados, en diferentes ligas, buenos niveles también, pero creo que a nivel de números, de rendimiento y resultados, creo que este está siendo mi mejor año.
4: Sí, eso se nota.
0: Y ahora también hay que decir algo del preparador físico, ¿no? O de la gente que prepara físicamente, Cristian, el equipo, porque realmente el ritmo que imprime el Deportivo tiene mucho que ver con quién hace la preparación, ¿eh?
5: Sí, ni que hablar, eso es todo el cuerpo técnico, Gabriel. Tienen un gran grupo de trabajo. Desde el 5 de enero a mí sinceramente la primera parte del año me costó un montón, por eso mismo llegué acá. Ellos, yo ya los veía desde que jugaban a la B, que tenían eso de ser muy intensos, de que corrían mucho. Y bueno, yo cuando llegué acá a mí me costó bastante el tema ese, la intensidad y poder adaptarme. Pero ahora todo ese trabajo, por suerte, está dando resultados.
4: Y da resultados, Máxime, por lo que se ve, ¿no? Por lo que uno conversa con el entorno de ustedes, y a ustedes no les falta absolutamente nada, sea como que la motivación es extra, ¿no? Por supuesto, porque uno siempre dice lo mismo, sí, hay que exigirle al jugador, sí, claro, fantástico, hay que exigirle siempre y cuando el jugador tenga todas las armas para poder exigirle, me parece, ¿no?
5: No, sí, estás de acuerdo, estoy de acuerdo contigo con lo que decís. Esta es una institución que está, creo que está por encima de la media de lo que estamos acostumbrados en nuestro fútbol, la verdad. A veces es como feo o lamentable decirlo, pero es lo que es y las cosas hay que llamarlas por su nombre. Este club está muy ordenado, está al día con todos sus funcionarios. La realidad, la Chacra es un lugar hermoso para venir a entrenar, tenés lindas canchas, tenés gimnasio, tenés buen vestuario. Creo que las condiciones están dadas como para que venga el futbolista y haga lo suyo.
0: Ahora, indudablemente, Cristian también tiene una virtud, me parece, este Deportivo Maldonado, inculcado por el técnico, ¿no? Que es un equipo de mucha rotación y para los rivales, vos a veces, hablando con vos, apareces por derecha, apareces por izquierda, realmente no hay puesto fijo, complica al rival eso.
5: Sí, o sea, sí, cada uno tiene su posición. Lo que sí, que a la hora de atacar es como un desorden organizado donde cada uno tiene claro lo que tiene que hacer y los lugares de la cancha que puede ocupar. A veces parece como que estamos desordenados, pero en realidad cada quien sabe su función y tiene claro por dónde volver y en el lugar que le toca.
4: Te cambia mucho como jugador profesional, siempre hacemos la misma cuestionamiento, ¿no? Pero el hecho de salir del sintético te provoca el cuerpo, el organismo del jugador es un desgaste bastante grande, ¿no?
5: Sí, creo que no cambia mucho tampoco a la hora del juego. Lo que sí te complica un poco más, creo que la recuperación es un poco más tardía por los dolores que te vienen después, pero después en sí el fútbol te tenés que adaptar en cualquier cancha, porque así como te digo, del sintético hay canchas que no están en buen estado tampoco para jugar y tenés que adaptarte igual.
4: ¿Y el campus cómo está? ¿En qué situación está? Digo, porque afuera se ve divino, pero una cosa es lo que se ve, ¿no? La cosa, el tema está adentro, ¿no?
5: No, el campus está hermoso. Creo que desde que empezamos el año se mantuvo muy bien la cancha. El estadio es precioso, buenos vestuarios, las instalaciones están muy buenas y la cancha creo que siempre estuvo en condiciones como para poder jugar. Y creo que en eso lo hemos supido aprovechar porque creo que somos uno de los que tiene la localidad más fuerte.
0: Bueno, y para el fin de semana tienen un rival que, si bien es cierto, no ha ganado últimamente, pero tiene buenos jugadores y seguramente, Cristian, va a ser un lindo partido, Deportivo y Central.
5: Sí, obvio. Ellos tienen, para mí tienen un gran plantel. Obviamente se están adaptando a la idea del entrenador nuevo, que eso no siempre es fácil. A veces a algunos les cuesta más, a otros les cuesta menos, pero sin duda va a ser un partido durísimo como han sido todos. Por eso, por lo que te digo, ellos creo que tienen un muy buen plantel y un gran entrenador.
4: Si no me equivoco, falta el pelado Tealde, que llegó a la quinta amarilla, y falta alguno más que en este momento se me va de la cabeza.
0: Y Noble, casi nada. ¿Cómo está Noble, Cristian?
5: No, Maxi está volviendo, ya jugó un rato el otro día por Copa Uruguay. Yo lo veo muy bien, es un jugador que necesitamos que se ponga al 100, porque es muy importante para nosotros. Mirá, y el tema este que decís que falta Facu y también el Colito que tiene 5 amarillos.
4: El Colo Ramírez, ahí está, ese que no me recordaba.
0: Qué baja importante, había, Ramírez también, ¿eh?
4: Yo lo había notado el otro día en el Charrúa, los dos que sumaron la quinta, tanto el Colo, que también es un faltazo tremendo, y el pelado Teale, que es un bastión ahí en el fondo para ustedes, ¿no? Wow.
5: Sí, claro, no es nuestro capitán, es el de la voz de mando, el que conduce a este barco junto a Gaby. Pero nada, creo, como te dije, nosotros tenemos un gran plantel y confiamos en todos los jugadores que tenemos. Así que no creo que cambien en el sistema y en nuestra forma, nuestra identidad va a seguir siendo la misma.
0: Ahora, indudablemente, vos que tenés un lindo recorrido, pero sos un hombre joven que está mucho más para darle al fútbol, debe estar muy conforme, estar viviendo ahí en el este del país, realmente es muy interesante, ¿no?
5: Sí, es otro ritmo de vida, es mucho más tranquilo. ¿Qué te puedo decir? Es vivir en Punta del Este, es muy tranquilo.
4: Sí, hay otro tema fantástico que también la otra vez conversábamos con Gabriel y con todo el entorno. Digo, lo que eso también son arquitectos ustedes, porque ustedes han logrado. Nosotros en otras épocas, Cristian, íbamos a leer, y la verdad que era poco motivante para el jugador y poco público, pero las muy buenas producciones de ustedes hacen de que una tribuna esté completamente, prácticamente repleta de gente que va a estar siguiendo al Depor ahora.
5: Sí, creo que mucha gente, me lo han dicho un montón de amigos, familiares, todo, mucha gente hoy en día se siente muy identificada con lo que hace el equipo, está contenta, está feliz. La gente misma de Maldonado va por la calle y te reconoce el nivel del equipo, y eso está bueno, porque no hay nada más lindo que jugar siempre con el estadio con mucha gente.
4: Y la motivación extra el otro día fue un golazo realmente tuyo, ¿no? Un golazo.
5: Sí, la verdad sí. Viene de los dos goles son muy similares, sí. Porque vienen de una jugada preparada que tenemos, donde de un lado hago el giro yo y de otro lado hace el giro Renato. Y bueno, la pelota pasó y salió, ¿no?
4: ¿Hay alguna cábala antes del partido tenés en lo personal? Digo, para prepararte previo al encuentro, cuando va el calentamiento, la arenga, ¿hay alguna cábala particular que tenés?
5: No, solo tengo un mate solo para los partidos, que uso solo para los partidos, es la única cábala que tengo.
0: Mirá qué bueno. ¿El mate de qué color es?
5: Marrón. Mate marrón. Simple, marrón, pero uso el mismo mate y el mismo termo solo para el partido.
0: Muy bien, escuchame, y aprovechando que sos un hombre que seguramente hoy va a estar con avidez, a ver qué puede pasar en el gran partido del centenario, ¿qué imaginás Torque y Peñarol esa noche?
5: Sí, la verdad es un partido lindo de ver, obviamente, pero yo creo que tiene muchas chances de ganar Torque.
4: Vamos a ver, porque viste que le falta, a usted le falta el pelado, pero a Torque le falta el motorcito ahí en el medio campo, que decirle, ¿no? Oh, es bravo.
5: Sí, obvio. Pero como te dije, Torque es un muy buen equipo, más allá de jugadores puntuales, creo que no deja de ser un buen equipo.
4: Sí, comparto. Bueno, la verdad, gracias profundas, gracias por tu tiempo para con nosotros y bueno, que sigan demostrando estas muy buenas presentaciones y que terminen lo más arriba posible. Ojalá que podamos ver al Depor nuevamente en una contienda internacional, que eso me imagino que ustedes también lo tienen como una meta, como un objetivo trazado cuando pase raya a fin de año, me imagino, ¿no?
5: Sí, claro, está como parte de uno de los objetivos, pero ahora ya estamos acá. Estamos peleando arriba y tampoco ya se puede ocultar mucho el tema de la de que estás acá y estás peleando arriba, y ahora hay que ir por todo.
0: Bueno, realmente, bueno, Cristian, sigan demostrando lo que saben, lo que están haciendo, que están prestigiando la actividad del fútbol profesional. Lo mejor para vos en lo personal y para todos tus compañeros, y el agradecimiento por la atención.
5: Bueno, muchísimas gracias, les agradezco por la charla, estuvo muy linda. Te mando un abrazo grande a todos.
4: Cristian Tabú, uno de los integrantes de este estupendo plantel del Deportivo Maldonado.
0: Muy bien, cerramos el micro de Cololó.
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0: Bueno, también tenemos Copa Uruguayo por la tarde, también partidos trascendentes, sigue avanzando esta quinta edición, lógicamente recorriendo por todas partes en cuanto a los escenarios, se está dirimiendo los distintos tipos de juegos. Cerro Largo va con Rentistas, va a las 4 de la tarde en el Uvilla de Melo, y Defensor Sporting va con Plaza Colonia a las 4 de la tarde en el Francini. Me decía José Ramos hace poquito rato nada más, el sorteo de la segunda fase se lleva a cabo 18:30 en lo que tiene que ver con el local de asambleas de la AUF para saber cómo sigue adelante esta Copa Uruguay. Reiteramos, 20 horas va el partido atrasado, esto es válido por la primera fecha del torneo de clausura, hablamos de fútbol profesional. Torque, haciendo las veces de local, 15.000 entradas se han colocado hasta ahora en el Centenario, por supuesto que es con público de Peñarol, porque Torque es el local, bueno, lógicamente algo de público siempre lleva, pero no tiene ningún riesgo, porque está la gente de Peñarol suspendida, pero lo mismo decíamos que va a acontecer hoy, también va a acontecer el sábado, cuando a las 6:30 se enfrenten en el Centenario, por la próxima fecha del torneo de clausura, Racing, que hace desde las veces de local, que no puede jugar en su parque Osvaldo Roberto, porque por el aforo, sí va a jugar en el Estadio Centenario, pero como es local, el equipo cervecero y visita el equipo de Peñarol, también puede utilizarse con referencia a llevar la gente carbonera al Estadio Centenario. Hasta aquí lo nuestro, por supuesto que mañana estaremos con todas las consecuencias de este partido, ¿verdad?, entre Carboneros y el elenco citadino, que viene haciendo muy, pero muy buena campaña, y que también tiene una semana que, lógicamente, si puede sortear con éxito hoy Peñarol, se le viene el próximo lunes, próxima fecha por el torneo de clausura, enfrentando al elenco tricolor. Gracias, como siempre, magnífica su asistencia técnica, Matías González. Ahora vamos raudamente para lo que es el Gabriel Blanco y su banquete, ¿verdad? Pegadito con nosotros, ya se viene. Y nosotros mañana, sobre las 12 horas del mediodía, nuevamente con ustedes, aquí Peor FM Lugar. Gracias por estar. Hasta apretado abrazo, hasta mañana.
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0: Ahí estamos, comensales, bienvenidos al banquete. Bienvenidos al aire de la 99.1 FM El Lugar. Hoy vamos a puro rock nacional en este miércoles 30 de septiembre, último día del mes. Arrancamos con un tema que se llama Calendario. Se viene octubre.
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0: La música de Guacho, esta muy buena banda. Qué bueno, que lamentablemente se separó cuando estaban ahí a punto de grabar su segundo disco. Esta canción iba a estar incluida en ese disco. Muy buena banda. Ojalá que en algún momento se junten de vuelta

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Ahí vamos, 6 van de la 1. Tarde gris, tarde que no se sabe si va a llover más tarde, si no, bueno. Está complicado el clima, no se decide si quedarse en el invierno o venirse para un poquito más de calor, ¿eh? Hasta las 14 horas hacemos el banquete, la mesa del rock, por la 99.1 para el sur del país y online para todo el mundo por ellugarfm.com, allí en la página de la radio, también en radios.com.uy y en las aplicaciones de TuneIn, de Radios del Uruguay y de Radio Garden.

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Vamos a arrancar con una canción nueva de una banda que volvió y que estuvo tocando hace muy poquito. Esto es lo nuevo de La Saga. Se llama Amor Imperfecto y suena por primera vez aquí en El Lugar FM 99.1. Lo nuevo de La Saga, Amor Imperfecto.

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1: Hacía mucho que no sonaban en El Banquete. La música de Boomerang, sin importar, la banda que supo abrir a los Rolling Stones y que a la semana estuvo tocando aquí en Basilón o en Fortunata, en una fiesta de Fortunata. Boomerang con el tema Juntos, sonando en El Banquete. 16 minutitos, van de la 1 de la tarde. Quiere ahí, quiere como salir el sol. Vamos a ver si lo logramos. Celular 091-331-675. 091-331-675. Para SMS, también para WhatsApp. Y vamos a seguir con la música. Esta banda va a sonar por primera vez en el programa. La banda se llama Modo Carrera. Sí, Modo Carrera. Así como en el FIFA, vos te elegís o jugar un partido contra otra persona, un partido online, o Modo Carrera. Bueno, la banda se llama Modo Carrera. El tema Ya No Te Creo, y el invitado es Pablito Silvera, el ex Once Tiros, actual cantante de Mota. Esto suena así.

0: La música de Sódromo a solas, un clásico de la banda. Vamos a hacer un cambio, dos canciones van a venir, sí, de hip hop. Así, cambiamos rotundamente.
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0: En el año 2008 era el primer disco de estudio de Contra las Cuerdas, banda que supo en algún momento llegar a nuestro departamento a tocar, más precisamente ahí sí en Basilón, en la pista del fondo. ¿Se acuerdan de la promo? Adelante. Contra las Cuerdas haciendo Miles de Pasajeros. Esta es la versión de la banda, más hip hopera. Después está la versión que se hizo muy radiable, que fue la de Bajo Fondo Tango Club, junto con Contra las Cuerdas, de este mismo tema de Miles de Pasajeros, que tenía como otra base un poco más power y que, bueno, sonaba mucho en las radios. Pero los creadores del tema son la banda de hip hop Contra las Cuerdas.
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0: Y ahí vamos, vamos a cerrar los primeros 30 minutos con el segundo disco solista de Fernando Santulo, líder del Peyote Asesino. Bueno, de su segundo disco del año 2014, El Mar Sin Miedo, vamos a escuchar Pedalear.

fondo, todos patinamos, dubitativos, en este hielo fino que nos mantiene secos, que nos mantiene vivos, rozando con la yema de los dedos el filo, como quien entra en un lago en invierno, tan helado, profundo y oscuro como el infierno, haciendo lo indecible por arrancarle el dueño al sueño, pispeando horizontes que se esconden y me esquivan como si fueran de mi barco, polizontes. Mastodontes y positrones, protones, neutrinos, neutrones, de los electrones mejor ni hablar. Ya no recuerdo cómo calcular la valencia, ni manejo la ciencia del cataclismo nuclear. Ya casi no me quedan más pequeñas supernovas. Se me agota la paciencia y a conciencia pido la hora. Salgo a buscar un sol que queme mismo, que nunca se termine de incendiar. Me da un ataque de optimismo y justo al borde del abismo me pongo a respirar.

0: El
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0: Y ya que estamos, vamos a meter uno del Peyote Asesino también. Para cerrar estos primeros 30 minutos, nos vamos a ir al disco Terraja para escuchar el clásico Guacho.

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0: 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Con más razón aún, sacar la entrada anticipada.
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0: El otro día que Pólvora iba a tocar gratis en el Parque Rodó y se terminó suspendiendo por el tema climático. Bueno, ideal para verlos con otras dos muy buenas bandas. Estado Oculto, lo más probable porque lo vienen haciendo. El tributo a Ozzy Osbourne, que hacen un temazo de Black Sabbath, está espectacular. Se viene una linda fecha, ¿eh? Este próximo sábado, 20 horas, allí en los viejos galpones de AFE, que están quedando espectaculares. En el Espacio Cultural Ignacio Espino, Pólvora en Chimangos, Estado Oculto y Radio 3. Oh, y cuando suene este tema, ¿se armará jite? Y yo digo que sí. Pólvora en Chimangos, La Paz del Barrio.

Estado Oculto, otra de las bandas que se presenta el sábado, Machete, desde su primer álbum, banda que está grabando su tercer disco, Tercer disco que se viene de Estado Oculto. Como ya hemos dicho, banda que tiene a dos maragatos en sus filas, a Damián Silva en el bajo, Facundo Rodríguez en batería,

El aguante. Mirá que la verdad que estamos escasos de movida de rock and roll. Y cada vez que hay algo, la verdad hay que salir de la cueva un poco, ¿eh? Buenas bandas, profesionales las tres. Entrada barata, en un buen lugar. Sábado de noche. La verdad, imperdible. Las entradas están en Red Tickets, ¿eh? Nos vamos con otro tema de Estado Oculto. Se llama Mar de Confusión. Gracias a todos por estar ahí, por el aguante. Nos reencontramos mañana para hacer el primer banquete de octubre de este año 2026. Mar de Confusión. Estado Oculto. Dale, dale, que tenés que estar ahí el sábado, ¿eh?

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3: Las barrancas de Mauricio y San Gregorio. A unos 50 kilómetros al oeste de Montevideo, sobre las costas del Río de la Plata, se encuentran las barrancas de Mauricio y San Gregorio. Estas particulares y pintorescas formaciones son altos acantilados de hasta 40 metros de altura sobre el nivel del río. La intensa erosión a la que son sometidas hace que su evolución sea constante. Tanto la acción del agua de lluvia como las olas que socavan su base provocan frecuentes derrumbes que hacen pensar en un avance irremediable de las mismas hacia dentro del territorio. El conjunto constituye uno de los sitios naturales más significativos del departamento de San José. La rica potencialidad de la naturaleza ha estimulado los emprendimientos turísticos desde hace casi medio siglo. Los balnearios Quillú, Vista Linda y Ordey se encuentran emplazados a lo largo de estas formaciones únicas de nuestro litoral platense. Particularidad que los torna en singulares urbanizaciones costeras llenas de atractivos para la gran masa de turistas que, a lo largo de todo el año, hasta ellos llegan. El permanente desarrollo de estos centros turísticos permite augurar, en un futuro cercano, una importante actividad económica para la región.
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9: ¿Qué tal, amigos? ¿Cómo están? Bienvenidos a Impactos. Hoy comenzamos con un temazo, ¿eh? Es un temazo country que es increíble. La música country ha comenzado lentamente a extenderse, a expandirse en Europa. No es solamente un suceso en Estados Unidos. La música country, típicamente norteamericana, con artistas de mucho talento. Esta californiana se llama Stella Lefty y tiene la capacidad o la calidad de fusionar country pop con mucho talento. Boston es un éxito interesante actualmente en Estados Unidos, en Europa. Está también en el Hot 20 de Concierto FM. Con él comenzamos nuestra emisión de hoy.

0: Qué buen tema, ¿eh? Boston, realización de Stella Lefty, cantante country norteamericana. 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
0: La conocimos en el 2020 y con este temazo, es la rapera morena más importante de Estados Unidos. Me encanta, tiene un talento increíble. Lizzo, Juice.

Hace ya varios meses lanzamos Magnetic a cargo del DJ alemán de Bausa. Sigue siendo un gran éxito en Europa, ¿eh? Un gran éxito el verano 2026, bueno, que ya ha dejado paso al otoño en el viejo continente. Y de Bausa, el alemán, el DJ alemán, acaba de lanzar su nuevo corte y está buenísimo, ¿eh? Vale la pena que lo disfruten. Se llama Lose Myself, de Bausa en Impactos.

0: Buenísimo este tema de Debauza, el DJ alemán. Vuelve con todo. Luego de Magnetic, su nuevo corte, Lose Myself, aquí, brillando en impactos. 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
0: Fue un exitazo tremendo el verano 2014 de Concierto Punta. Daft Punk, el dúo robótico francés con vocales de Pharrell Williams, un ganador absoluto, y su versión de Get Lucky.
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10: 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Los minutos exclusivos de Zulamian en Impactos comienzan con Hugel, el DJ francés de moda en todo el mundo, en toda Europa, un ganador del verano 2026 en Europa con este tema que por varias semanas estuvo en el número 1, 8, en el número 1 del Hot 20 de Concierto FM. 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

Cada vez estamos más cerca del verano 2027 de Concierto Punta. Va a ser excepcional, verano 41, ¿eh? ¿Qué me dicen? Más de 40 años conduciendo toda la movida de Punta del Este. No solo la radio del verano, la radio de Punta del Este todo el año. Con un 2027 que viene con todo.

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Luego del enorme éxito de Talk to You, la canción del verano de Ibiza y de Europa 2026, vuelve el dúo electrónico neerlandés que va a llegar a Punta del Este este verano. Atención, en el verano 2027. Estrellas indiscutidas del verano 2027 en punta con Silver Lines, Another.

bueno este trabajo de Another, el dúo electrónico neerlandés que va a visitar Punta del Este el verano 2027. Un verano que viene con todo, con todo en Punta del Este. El concierto va a estar allí, en toda la movida, que va a comenzar alrededor del 28 de diciembre con una serie de importantes DJ que hasta el 10 de enero van a estar desfilando en diferentes lugares de Punta del Este con una movida de aquellas, Viene un verano con todo, un verano extraordinario en el que Concierto Punta va a estar en primerísimo lugar. 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Memories. Un recuerdo inolvidable del primer verano de Concierto Punta, verano 86. All I Need Is a Miracle, realización de Mike and the Mechanics.

0: la banda que formó Mike Rutherford, el miembro de Genesis, con la cual se divirtió bastante a mediados de los 80. Mike and the Mechanics, All I Need is a Miracle, cerrando los minutos exclusivos de Zulamian, Desarrollos Inmobiliarios, en promoción de Summit Tower. 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
1: Esta es una banda nacida en Sydney, Australia, Tame Impala, que tiene mucho éxito en toda Europa con su versión de Dracula. Está muy alto en el Hot 20, en el Top 10, se me encanta la melodía.

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0: Fue un exitazo el verano 2016 de Concierto Punta, el tema central de un film que tuvo mucho éxito, Las 50 sombras de Grey. Aquí está Ellie Goulding y su versión de Love Me Like You Do.

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1: Fue la canción estrella del Mundial 2026 en Estados Unidos. Estoy hablando de Die Die, el nuevo trabajo de Shakira que sigue siendo un éxito enorme en todo el mundo.

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The 80s. Y nos vamos a los 80 con Marty Balin, ex miembro de Jefferson Airplane, una de las bandas famosas de finales de los 60 en Estados Unidos, como solista, y su versión de Hearts.

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15: 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Los minutos exclusivos de Luisi los comenzamos con un temazo que estuvo muchas semanas en número uno en el Reino Unido, en Inglaterra. Rain Dance, la realización de Dave, el rapero británico, con Thames, la cantante nigeriana.
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1: ¿Cómo vuelven los viejos temas, eh? Una señal inequívoca del momento realmente muy, muy, muy deficiente, yo diría, oscuro en materia de calidad musical que tenemos actualmente. Bueno, I Like Chopin fue un éxito enorme de los 80, La realización de Gazebo tuvo una respuesta inmediata en Uruguay. Bueno, volvió en el verano 2026 con una versión remix impresionante. Me encanta. Te invito a disfrutarla. ¿Te parece bien?

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0: Es un éxito mundial. Sigue subiendo en el Hot 20 de Concierto FM. Está en el Top 10. Rise Slow, realización de Kimo Sounds, un productor marroquí.

0: ¿Cuántos recuerdos con estos clásicos de Concierto Punta?
1: Qué bueno este tema brasileño que vamos a disfrutar, señoras y señores. Fue un éxito enorme del verano 2001 de Concierto Punta. La banda Raza Negra y su versión de Ven Pra Ficar. Notable melodía, grandes recuerdos.

0: Terrible tema brasileño para cerrar los minutos exclusivos de Luisi en Impactos. Con Raza Negra y Ven para Ficar, cerramos estos minutos dedicados a reseñar todas las características que hacen de Luisi el lugar ideal para la compra de materiales de construcción.
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4: La Basílica Catedral de San José de Mayo.

0: Siguiendo los cánones tradicionales del urbanismo colonial español, la sede de la Iglesia Católica fue implantada en un predio frente a la plaza principal en el momento de la fundación de la villa. En septiembre de 1857 se inicia la construcción del actual edificio que finaliza 17 años después. Desde entonces, su característico perfil de dos torres y una cúpula corona todas las imágenes que desde las zonas circundantes se tienen de San José de Mayo, como si la grandeza de la obra y la grandeza del espíritu fueran una misma cosa. Edificio con estructura basilical de 72 metros de largo y 26 de ancho, cuenta con una nave central definida por 8 columnas de mármol macizo de Carrara. Según la tradición, el transporte de cada una de estas columnas desde Montevideo a San José insumió un mes. Una de las características sobresalientes lo son las campanas albergadas en una de sus torres. La mayor fue fundida en Génova especialmente para el edificio y sus tañidos se escuchan en un entorno de más de 15 kilómetros. En la década del 50, el pintor italiano Lino Di Netto realizó en el interior una serie de frescos que, por su calidad y dimensión, constituyen una de las obras murales más importantes del Uruguay, con trascendencia mundial. Es sede diocesana desde 1956. Un año después, el Vaticano la designó Basílica Menor y la Conferencia Episcopal del Uruguay la declaró Santuario Nacional de San José. El 2 de octubre de 1990, el Gobierno de la República la declaró Monumento Histórico Nacional.
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3: Y aquí está Chaka Khan, brillando en el Hot 20 de Concierto FM con su gran hit, Boogie.

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2: Dejamos a Chaka Khan con el rapero Snoop Dogg y su versión de Boogie's in My Soul, y vamos al encuentro de Bob Sinclair, que ha tenido un verano muy movido en Europa, sobre todo en Ibiza, con esta realización formidable, que es un cover de un éxito de Stephanie Mills de los 80. Señoras y señores, Never Knew a Love Like This Before, Bob Sinclair en Impact.
3: Hello my friends, on concierto, I am Bob Sinclair, and I'm presenting you one of my greatest hits.

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1: Dejamos a Madonna con Kylie Minogue y vamos al encuentro de Cock Robin, una agrupación de Los Ángeles, California, que en el verano 88, en el tercer verano de concierto Punta, tuvo un éxito fenomenal. Just Around the Corner.

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Buenas tardes. Amigas, amigos, bienvenidos a la 99.1 FM, el lugar. Bienvenidos aquí a tu rincón tropical. Hoy, miércoles 30 de septiembre. ¿Cómo están ustedes? ¿Cómo han pasado? Nosotros muy, pero muy bien. A Dios gracias, espero que ustedes también hayan pasado muy, pero muy bien. Que hayan disfrutado de este día espectacular por aquí, por la ciudad de San José. ¿Quién les habla? Sergio Ferrada, para hacer un nuevo programa de Tu Rincón Tropical. ¿Por dónde? Por aquí, por la 99.1 FM, el lugar. De 18 a 19 horas estamos para compartir un rato de música con ustedes, interactuar telefónicamente por el 4342-0699, al igual que el 4343-1015. Esos son los teléfonos de línea, 095-155-167 es nuestro teléfono celular. www.elugarfm.com es el link de la radio para acompañarte donde tú estés. No importa el lugar ni lo que estés haciendo. La 99.1 FM, el lugar, las 24 horas del día encendida para vos. Con música, con información, con programas de entretenimiento, con programas de fútbol, programas de folclore, programas informativos. Bueno, lo tenés todo. Todo por aquí, por la 99.1 FM, el lugar. ¿Sí? Así que, bueno, agéndalo ahí en tu teléfono. Y antes de comenzar el programa, así antes de largar el primer tema, que ya venimos, ¿sí? Queremos saludar a nuestro sobrino, a Facundo, que está cumpliendo años, feliz cumpleaños Facundo, hoy por la ciudad de Esilda Paulier, por allí, un beso grandote, que lo esté pasando muy pero muy bien, y bueno, un feliz pero muy feliz cumpleaños para él. Un saludo para su padre por allí también, para todos, un saludo muy pero muy grande, ¿sí? Y comenzamos con la música de quien nos va a estar acompañando este próximo sábado, allí, en Club Centenario. ¿Quién abrirá la noche? A partir de la hora cero, ya estará junto a nosotros el señor Aldo Martínez, junto a Grupo Electrónico Qué Guay, que celebrará sus 50 años dentro de la música tropical uruguaya, aquí en la ciudad de San José, junto a nosotros, junto a Aldo Martínez y este temita que seguro no va a faltar.

Así dábamos comienzo con el señor Aldo Martínez. Aldo Martínez, que va a estar abriendo la jornada bailable de aquí de Club Centenario este próximo sábado. Sábado 3, Club Centenario, el señor Aldo Martínez y Grupo Electrónico Qué Guay, celebrando sus 50 años en la música tropical uruguaya, más de 20 años sin venir a San José, Grupo Electrónico Qué Guay, y nos va a estar visitando este próximo sábado, sábado 3 de octubre, una noche imperdible para vivirla junto al Chiringuito y a tu rincón tropical, que vamos a estar por allí, esperando la presencia de ustedes, acompañarnos mutuamente este próximo sábado, ¿sí? Club Centenario, Aldo Martínez, Grupo Electrónico, Qué Guay. Saludamos a Javier de Barrio Imbe M3, que se hace presente por ahí. Javier, muchas, pero muchas gracias. Por aquí dice de mi hermano Oscar, dice muchas gracias por el saludo de Facu. Facu, un beso grande, un saludo para ustedes, gracias por estar ahí acompañando. Entonces, un saludo grandote para ustedes. También tenemos por aquí a Silvia, Silvia de Barrio Molino. Dice, buenas tardes, Ferrada, acá estamos escuchando. Puede ser el tema Las Horas Más Lindas. Las Horas Más Lindas, ¿cómo no? Sí, Mario, bueno, llama. Mario Silva, de Mario Silva. Las Horas Más Lindas de Mario Silva. Ya te las vamos a buscar para dentro de un ratito, ¿sí? Mirá, tengo acá, está enganchado. Yo dije, tengo el micrófono embrujado, lo pongo derecho a mí, se mueve para el costado y se va para el otro lado. Digo, ¿y qué negocio esto? ¿Qué anda un alma en pena acá arriba? Quiero hablar y el micrófono se pone de costado. Y claro, si está el cable enganchado de la silla y yo me muevo y se mueve el micrófono. Yo dije que anda un alma en pena, dijeron los viejos de antes acá adentro. ¡KGB! ¿Sí? ¿Tú cómo estás? Dice la KGB.

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Así pasaba KGB, KGB, ¿tú cómo estás? Por aquí, por la 99.1 FM, el lugar 095-155-167 para comunicarte con nosotros, 43420699, al igual que el 43431015. Esos son los teléfonos de línea 095-155-167, nuestro teléfono celular. Saludamos a Carlos, que estábamos por ahí conversando con él. Muchas, pero muchas gracias por hacerte presente, Carlos, por estar ahí, al firme, como siempre. Apoyando, escuchando el programa ahí y apoyando con algún mensaje o con alguna llamada. Saludamos a Oscar, también a mi hermano, que nos pide un tema de la plebe. Dice, si tenemos, te buscamos algo de la plebe, que algo debemos de tener por ahí, porque ya hemos pasado algo en algún momento de la plebe, ¿eh? Así que te buscamos algo, a ver qué es lo que tenemos de la plebe por ahí. Manuel y Olga dice, buenas tardes, Ferrada, acá estamos, al firme con el programa. Lindo día, espectacular día el de hoy, dice Manuel y Olga, presente. Muchas, pero muchas gracias por estar ahí, al firme con el programa, ¿eh? Marisa y Adriana, que también están en el trabajo, dice, buenas tardes, Ferrada, acá estamos. Puede ser algo de Chacho Ramos, cualquiera, o de Lucas Hugo. Dice, si puede ser, si no es mucho pedir, pero no, por favor, por pedir siempre, no hay problema. Pedir, hay que estar siempre pidiendo, la cuestión es que te den. Pero está, pero uno con pedir, ¿eh? Sí, no, te vamos a buscar, vamos a buscar. Mirá, tenemos algo de Chacho Ramos, no, pero de Lucas Hugo, sí, para que te busco qué es lo que tenemos de Lucas Hugo que habíamos puesto por acá. Lucas Hugo. Y Chucho Misioneiro, Ferné con Coca tenemos para dentro de un ratito, sí, Ferné con Coca, de Lucas Hugo y Lucho Misioneiro, Así que bueno, todo está pasando algo de Lucas Hugo, ahí. Muchas, pero muchas gracias. Por acá también saludamos a Patricia, por allá, por Rocha, que se hace presente por ahí también, Patricia. Muchas, pero muchas gracias por estar ahí acompañando y trabajando, trabajando y dejarnos ser parte de tu compañía ahí mientras estás trabajando, con el teléfono, ¿sí? Eso es por teléfono, esto no se puede decir que es por la radio, pero por teléfono, sí. Pero bueno, muchas, pero muchas gracias. 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El Chiringuito que te invita para este próximo sábado 3 de octubre junto a tu Rincón Tropical a vivir una noche imperdible aquí en Club Centenario, con la presencia del señor Aldo Martínez y también, además, celebrando sus 50 años dentro de la música tropical uruguaya, Grupo Electrónico Qué Guay, el gran Electrónico Qué Guay, quien fuera quien comandara la música
tropical, como siempre lo decimos, por los años 90 por allá, por el 2000, grupo electrónico, qué guay, La Palacio, Cotopaxi, Los Graduados, La Borinquen, Casino, ¡Oh, qué banda, mi amigo, qué banda! Bueno, qué guay este grupo electrónico, qué guay, se va a estar presentando por aquí, por Club Centenario, este próximo sábado 3 de octubre. 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Seguimos con más música porque se viene la dupla Martín Piña, Toto 2 y 1 aquí en tu rincón tropical.

Así pasaba la dupla Martín Piña y Toto, 12 y 1, por aquí, por la 99.1 FM, El Lugar. Saludamos a Nancy y a Reboiras por ahí, que están al firme escuchando el programa y nos pedían algo de Sincopados, que le vamos a estar pasando dentro de un ratito también, de esa gran banda de aquí en la ciudad de San José, liderada por Reboiras y por su Claudio Reboira y por su esposa, gran banda que anda recorriendo todo el interior del país. Sincopados, cumbia campera. El amigo Reboira ahí cómo me provoca, porque la señora me hacía el audio y él le decía, tratamos para abrir la bolsa de las tortas fritas. Se ve que compraste tortas fritas, que no la hicieron, porque si estaba para abrir la bolsa, no es que la haya hecho, las compraste. Dice Nancy, en cualquier momento le llevamos una. Sí, ni caso le hago, porque no van a cumplir con la palabra, así que está, no pasa nada. Me muero de hambre nomás, no pasa nada. Termino como ratón de herrería, con la panza seca. No pasa nada. Ustedes coman tranquilos nomás y toman mate. Y no te olvides, Reboira, disfrutar, porque tu vecina está trabajando. Un vivo bárbaro, Reboira. Come torta frita, toma mate y se divierte porque la vecina trabaja. Mira, es que vivo. Por acá también tenemos a Tato, dice, buenas tardes Ferrada, acá estamos al firme con el programa como todos los días, que está muy bueno, dice Tato, muchas, mirá, Reboira me mandó la foto de las tortas fritas, sí, estaba visto que la había comprado, sí, porque dice que estaban para abrir el paquete, y era cierto nomás, yo pensé que me estaba mintiendo, que me estaba provocando, pero había comprado tortas fritas nomás. No importa, ahora yo paso ahí de pasada por algún lado ahí y no voy a comprar, me robaré un par de tortas fritas, que voy a comprar tortas fritas. Me robaré, cuando se descuiden ahí, no sé, le pido algo distinto y saco corriendo con las tortas fritas. Bueno, está bien. Arriba, Robera, Nancy, gracias por estar ahí acompañando. Seguimos, están buenas las tortas fritas esas, bien doraditas. Ahora yo digo con la gente que hace tortas fritas, que me encantan las tortas fritas, me encantan. Yo sé que no las pueden hacer a gusto de todo el mundo, pero ¿no le podrán echar un poquito más de sal a las tortas fritas? A mí me gustan más picantitas, ¿viste? Más saladitas las tortas fritas. Hay algunas tortas fritas pobres que parecen para diabéticos, ni sal tienen. Yo sé que hay que hacer tortas fritas para todo el mundo, que no todo el mundo puede comer con sal. Yo tampoco puedo comer con sal. Pero si es torta frita, tiene que tener sal. Es como, ¿viste? Como el huevo frito. Ay, el huevo frito, mi amigo. El huevo frito tiene que ser, viste, un puñado de papa frita, tres huevos fritos por arriba, tres, así, y de eso que le mete el pan y se desparrama por todos lados. Y con sal, y con sal. Si no tiene sal, no lo puede comer. No se puede comer, no. Porque en cualquier momento van a inventar un edulcorante también para echarle al huevo frito por arriba. No. Tiene que tener sal. Y lo tenés que pinchar con el pancito, viste, con la cáscara del pan, así chiquitín, arriba, y que se desparrame todito. La yema. ¡Oh! Y después le mandá el pan para adentro, así, cuando comés el pan te chupa hasta los dedos. ¡Qué cosa linda! Sal y Agua, Grupo Electrónico, ¡qué guay! Quien nos va a estar acompañando este próximo sábado, aquí, en Club Centenario.

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1: Así pasaba uno de los grandes éxitos del grupo electrónico Qué Guay, Sal y Agua, por aquí por la 99.1 FM, el lugar. Grupo electrónico Qué Guay, quien se va a estar presentando este próximo sábado junto al señor Aldo Martínez. 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Saludamos a Rodrigo, que está por ahí al firme también, Rodrigo, con el programa. Muchas, pero muchas gracias por estar ahí compartiendo la tarde con nosotros también. Por aquí dice: hola, buenas tardes, faltó para los huevos fritos la panceta y completar con un vaso de vino bien tinto. ¡Está fuerte ese plato! Ese plato está fuerte, panceta y vino tinto. ¡Ay, Dios mío! ¡Ay, Dios mío! Bueno, vamos arriba, el amigo ahí desde Rodríguez, que es quien nos escribe, Omar Britos. Omar, gracias por estar ahí presente, como todos los días, ¿sí? Muchas, pero muchas gracias. Por aquí, Germán de Barrio Estadio dice: buenas tardes, Ferrada. Aquí estamos al firme, como todos los días. Muy bueno el programa, dice. ¿Podía seguir un rato más? No se puede. No se puede. Me voy de acá y me voy derecho a trabajar. No te olvides que yo trabajo en la panadería, termino aquí, voy, ya mi señora está esperando ahí con unos matecitos de té, tomo unos mates de té y arranco a trabajar. 19:30 ya estoy al palo, metiendo la mano en la masa. Dándole firme, duro y parejo. Así que no podemos seguir. Muchas gracias, te agradezco por darme más trabajo, pero no, por ahora no puedo. 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El de hoy es el señor Sergio Denis, que nos dice: cuando salga el sol.
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0: 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Sergio Denis, cuando salga el sol. Aquí, en tu rincón tropical, las horas más lindas, Mario Silva.
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Así pasaba el señor Mario Silva, las horas más lindas. Saludamos al Cabeza, que está por ahí por la cancha universal trabajando, y a Jarita también, Jarita, hoy te la hizo el Cabeza, viste, el que vino tarde hoy fue el Cabeza. Ayer se tomó venganza por lo que vos le hiciste ayer, viste, Jarita. Ayer llegaste vos de termo y mate, hoy se vino él más tarde, dice. ¡Ja! Tomá pa' vos. Ah, sí. Un saludo grande para ahí, para la gente del Berral, de ahí en la cancha universal. Lucas Hugo, Chucho Misioneiro, Fernet con Coca.

pasaba Lucas Sugo, Chucho Misioneiro, Fernete con Coca, por aquí por la 99.1 FM, el lugar. Nosotros nos vamos retirando, que pasen ustedes muy, pero muy bien. Será hasta el día de mañana, si Dios quiere, si ustedes quieren. Para compartir estaremos nosotros aquí a partir de la hora 18, para compartir otro rato más en De Tu Rincón Tropical. Nos vamos con el bailongo de Sincopado, La Plebe, La Pasta, que lo tenías por ahí pedido, La Plebe también, y King Kong Cumanacao, que pasen ustedes muy, pero muy bien. Será hasta mañana.

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2: Francisco Canaro. Nació en San José de Mayo el 26 de noviembre de 1888. Fue alumno de la escuela número 1 de El Bañado. Cuando tenía 9 años, sus padres se radicaron en Buenos Aires. En la vecina orilla, se consagró como violinista, director de orquesta, compositor e innovador de la música popular rioplatense. Durante 6 décadas, tuvo una prolífera producción como compositor con cientos de títulos de su autoría y más de 3.700 discos grabados. Paseó el tango por el mundo, siendo el primero en llevarlo a Japón, lugar donde el ritmo del 2x4 caló hondo en el gusto de la antigua cultura oriental. El estudioso del tango José Govelo cuenta, a modo de anécdota, que Canaro ganó mucho dinero con su actividad artística musical. Y solo lo perdió cuando intentó producir películas, en las apuestas a los caballos y cuando se lo prestó a Carlos Gardel. En todo lugar y en todo momento, recordó su condición de maragato de la cual siempre se sintió orgulloso. Falleció en Buenos Aires el 14 de diciembre de 1964. La ciudad que lo vio nacer lo recuerda en el nombre de una calle y con una plazoleta en el que se emplaza un monumento erigido en su honor.
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4: El siguiente espacio es presentado por la Intendencia de San José.
5: Siguen las negociaciones en el ámbito tripartito para resolver el conflicto en Terminal Cuenca del Plata, con diferencias en 2 de los 3 puntos propuestos por el gobierno.
6: Una sorpresiva crecida del río Cuarén supera los 11 metros y obligó a realizar evacuaciones nocturnas de emergencia en la ciudad de Artigas.
5: El Congreso de Intendentes evalúa incorporar un chip digital en las matrículas de todos los vehículos del país para rastrear los rodados y detectar deudas en tiempo real.
6: La Oficina de Planeamiento y Presupuesto realizará un monitoreo permanente a todas las intendencias del país para prevenir los posibles efectos del fenómeno climático de El Niño.
5: La Dirección General Impositiva elevó del 22 al 24% la rebaja del IMESI a las naftas en las estaciones ubicadas a menos de 20 kilómetros de la frontera con Argentina.
6: La Intendencia de Maldonado habilitó un régimen especial con facilidades para regularizar deudas de contribución inmobiliaria de hasta 5 años en tributos urbanos y suburbanos.
5: La Junta de Transparencia y Ética Pública archivó la denuncia presentada contra el director de la Oficina de Planeamiento y Presupuesto, Rodrigo Arim, por las obras en su casa de verano.
6: El Ministerio del Interior envió al presidente Yamandú Orsi el decreto para el control de armas y municiones, que busca regular la tenencia y frenar el aumento de los homicidios.
5: Hubo un fuerte cruce entre oficialismo y oposición en el Parlamento por el aumento de los homicidios y las discrepancias sobre la seguridad pública.
6: El Banco Central del Uruguay investiga una casa de cambio cuyo tesorero daba órdenes a un ex asesor vinculado al lavado de dinero del narcotráfico.
5: La bancada del Frente Amplio en Soriano cuestionó y no acompañó la entrega en comodato por 15 años de una vivienda en Palmar al cantante Matías Valdés.
6: El diputado nacionalista Diego Echeverría pidió informes al Ministerio del Interior sobre los controles fronterizos y la detección de vínculos con el crimen organizado balcánico.
5: El Banco República abrió sumarios a una cajera y al tesorero de la sucursal de Pando para investigar si hubo fallas en los protocolos durante el millonario asalto.
6: La policía de Brasil investiga al alcalde de Aceguar el marco de una operación contra el lavado de activos y el esquema financiero clandestino en la frontera.
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6: ¿Qué tal, amigos? Comenzamos a informar en este miércoles 30 de septiembre de 2026, saludando a CX262B Radio Impacto en Colonia.
10: Aquí están los titulares de las principales noticias de esta edición de Inforrami.
5: Siguen las negociaciones en el ámbito tripartito para resolver el conflicto en Terminal Cuenca del Plata, con diferencias en dos de los tres puntos propuestos por el gobierno.
6: Una sorpresiva crecida del río Cuarén supera los 11 metros y obligó a realizar evacuaciones nocturnas de emergencia en la ciudad de Artigas.
5: El Congreso de Intendentes evalúa incorporar un chip digital en las matrículas de todos los vehículos del país para rastrear los rodados y detectar deudas en tiempo real.
6: La Oficina de Planeamiento y Presupuesto realizará un monitoreo permanente a todas las intendencias del país para prevenir los posibles efectos del fenómeno climático de El Niño.
5: La Dirección General Impositiva elevó del 22 al 24% la rebaja del IMESI a las naftas en las estaciones ubicadas a menos de 20 kilómetros de la frontera con Argentina.
6: La Intendencia de Maldonado habilitó un régimen especial con facilidades para regularizar deudas de contribución inmobiliaria de hasta 5 años en tributos urbanos y suburbanos.
5: La Junta de Transparencia y Ética Pública archivó la denuncia presentada contra el director de la Oficina de Planeamiento y Presupuesto, Rodrigo Arim, por las obras en su casa de verano.
6: El Ministerio del Interior envió al presidente Yamandú Orsi el decreto para el control de armas y municiones, que busca regular la tenencia y frenar el aumento de los homicidios.
5: Hubo un fuerte cruce entre oficialismo y oposición en el Parlamento por el aumento de los homicidios y las discrepancias sobre la seguridad pública.
6: El Banco Central del Uruguay investiga una casa de cambio cuyo tesorero daba órdenes a un ex asesor vinculado al lavado de dinero del narcotráfico.
5: La bancada del Frente Amplio en Soriano cuestionó y no acompañó la entrega en comodato por 15 años de una vivienda en Palmar al cantante Matías Valdés.
6: El diputado nacionalista Diego Echeverría pidió informes al Ministerio del Interior sobre los controles fronterizos y la detección de vínculos con el crimen organizado balcánico.
5: El Banco República abrió sumarios a una cajera y al tesorero de la sucursal de Pando para investigar si hubo fallas en los protocolos durante el millonario asalto.
6: La policía de Brasil investiga al alcalde de Aceguá en el marco de una operación contra el lavado de activos y el esquema financiero clandestino en la frontera.
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2: Desde la Asociación de Radios del Interior para sus emisoras afiliadas y cuando estamos comenzando a promediar la jornada de este miércoles, iniciamos el desarrollo de la información adelantada en titulares, destacando que las negociaciones entre la empresa y los trabajadores de Terminal Cuenca del Plata continúan con diferencias en dos de los tres puntos de la propuesta presentada por el Ministerio de Trabajo y Seguridad Social. Las principales discrepancias se centran en el tiempo de acceso al incremento de jornales asegurados y en una compensación especial para tareas sectoriales que la empresa dejó de pagar tras el vencimiento del acuerdo anterior. El secretario general del Sindicato Único Portuario y Ramas Afines, Álvaro Reinaldo, explicó que a pesar de registrarse mejoras por ambas partes, persiste una diferencia que impide cerrar un acuerdo definitivo sobre el convenio colectivo. El dirigente sindical indicó además que la empresa se lleva prácticamente el 100% de sus reivindicaciones al plantear un convenio a 5 años con una cláusula de paz restrictiva y guardias gremiales, mientras que el sindicato pretendía un plazo más acotado para terminar con la conflictividad.
3: Nosotros lo volvemos a poner sobre la mesa. Nos está siendo dificultoso abordar un convenio tan largo en el tiempo de 5 años. Sí estamos dispuestos a firmar al día de hoy un convenio en menor plazo, 3 años, 3 años y medio, incluso poder poner alguna cláusula de una prórroga de 6 meses para tratar de llegar a un cuarto año, pero 3 años, 3 años y medio estamos seguros que podemos firmar el día de mañana. Nosotros tenemos mandatado un Ejecutivo Nacional que va a funcionar ahora el jueves que viene, donde está claramente posicionado sobre un paro de 48 horas, producto de estos servicios mínimos puesto por el Poder Ejecutivo.
4: El Ministerio del Interior envió al presidente Yamandú Orsi un decreto destinado a regular el controlar el tema de las armas y las municiones en el país. El anuncio lo realizó el titular de la cartera, Carlos Negro, durante su comparecencia ante la Comisión de Seguridad Pública y Convivencia del Senado, instancia en la que asistió convocado por la oposición para analizar el incremento del 6% los homicidios registrados durante el primer semestre del año en comparación con el mismo periodo del año anterior. El jerarca señaló que este incremento guarda relación directa con la falta de control sobre las armas y detalló que la normativa mantiene el límite general de 8 armas por persona, pero fija un máximo de 4 armas cortas, de las cuales solo 2 podrían ser pistolas. Asimismo, el ministro defendió la presencia policial en el territorio y aseguró que el Estado ingresa a todos los rincones del país.
2: La presencia del ministro del Interior, Carlos Negro, ante la Comisión de Seguridad del Senado generó un fuerte cruce político entre el gobierno y la oposición debido al incremento en las cifras de homicidios registrados durante el año. Durante su comparecencia, el jerarca admitió un aumento superior al 6% en los crímenes durante el primer semestre y vinculó la problemática a la falta de control sobre las armas, al tiempo que destacó una baja cercana al 30% en los homicidios de septiembre y negó enfáticamente que existan territorios dominados por el narcotráfico.
4: La coalición opositora cuestionó duramente la gestión y advirtió que el país se encamina hacia un año récord de asesinatos, mientras que el oficialismo salió a respaldar las medidas adoptadas. El senador del Partido Nacional, Javier García, calificó la situación de gravísima y afirmó que el crimen avanzó en barrios de Montevideo y Canelones, configurando un estado fallido en materia de seguridad y dejando al ministro desbordado.
5: Sin respuesta, desbordado. Yo le dije, se lo dije frente a frente, ministro, su silla está vacía en el ministerio. Fíjese que el ministro, que hace pocos meses atrás, cuando se lo interpeló en el Senado, dijo que está muy contento porque han mejorado 6% las cifras de homicidios en el primer trimestre. Yo le anuncié, él lo sabe en los números, que en los primeros 8 meses de este año aumentaron los homicidios 19% largo, es decir, casi 20% más de homicidios en lo que va este año de enero a agosto con respecto a enero a agosto del año 2025. Gravísimo es el aumento de las cifras, casi 20%, 19,4%. Y lo segundo, con respecto a lo que usted preguntaba, que aquello que se presentó con tanto rigurosidad, la operación Dominio, que hablaba de dominio del territorio, bueno, los resultados que muestra el propio ministerio son, la verdad que, muy malos, porque en estos dos años de gobierno del Frente Amplio aumentó 10% los homicidios vinculados a conflictos criminales. Quiere decir que avanzó el crimen en barrios de Montevideo, porque en Montevideo y Canelones aumentó peor todavía, casi 35% en los primeros años.
2: En respuesta, el senador del Frente Amplio, Felipe Carballo, rechazó las expresiones por considerarlas lamentables y señaló que el tema preocupa enormemente a la administración actual, que trabaja firmemente en ese aspecto.
6: García dice cualquier cosa dentro de la comisión, como también lo han hecho otros senadores que pertenecen a la oposición. Por un lado, digamos, hacen un montón de adjetivos hacia la figura del ministro, y por otro lado dicen que tenemos la mano tendida para ayudar al gobierno. O sea, que se pongan de acuerdo en ese conflicto interno que tienen ellos. Y esto lo tengo que plantear en estos términos porque no nos parece adecuado utilizar una reunión de comisión para plantear de que estamos en un estado fallido. O sea, me parece que es realmente lamentable este tipo de expresiones por parte de un senador de la República en el ámbito de una comisión. Entonces creo que no merece más comentario de lo que yo ya estoy diciendo en relación a este tema. Nosotros estamos trabajando seriamente en relación a este tema.
4: Una sorpresiva y acelerada crecida del río Cuarén obligó a realizar evacuaciones de emergencia durante la noche en la ciudad de Artigas, tras superar ampliamente la cota de seguridad y alcanzar los 10 metros con 58. El caudal experimentó una subida repentina desde los 8 metros con 66 registrados al mediodía, desbordando su cauce y afectando a varios sectores de la población. Ante este escenario crítico, personal municipal, del ejército, de la policía y de bomberos se desplegó junto a numerosos voluntarios para asistir a las familias evacuadas y autoevacuadas. Las autoridades locales solicitaron a la ciudadanía extremar las precauciones y recordaron que en la línea de emergencia 911 se encuentra disponible las 24 horas para coordinar la asistencia necesaria. Según la última información aportada por el SECOED local, el río Cuarén superaba esta mañana los 11 metros por encima de su cauce normal y continuaba creciendo unos 10 centímetros por hora frente a la ciudad de Artigas. Las operaciones de asistencia coordinadas por el Comité de Emergencia contabilizaban un total de 59 personas evacuadas, de las cuales 37 son mayores y 22 menores de edad. Los afectados se encuentran alojados en 4 centros de recepción habilitados: las carpas militares, el Club Social y Deportivo Centenario, el Círculo Policial y las instalaciones de la AEMA, mientras que en un predio policial se dispuso el resguardo de las pertenencias y el mobiliario trasladado. Respecto a las personas autoevacuadas, las autoridades aún no precisan una cifra exacta, debido a que algunos vecinos se desplazaron por medios propios y otros recibieron apoyo logístico municipal únicamente para la mudanza de sus bienes.
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2: La Junta de Transparencia y Ética Pública dispuso el archivo de la denuncia que se había presentado contra el director de la OPP, Rodrigo Arín, por las obras realizadas en su casa de verano en el balneario Solís. La decisión fue aprobada por mayoría con los votos de la presidenta Ana Ferraris y del vicepresidente Alfredo Asti, mientras que el vocal Luis Calabria se abstuvo. La denuncia original, radicada en junio del año pasado, cuestionaba una supuesta omisión de información en la declaración jurada respecto a la trazabilidad de los fondos líquidos obtenidos por la venta de un inmueble. El organismo determinó, tras los descargos, que se aportaron los elementos aclaratorios necesarios y que los fondos no alteraron de manera irregular el patrimonio declarado ni configuraron una falsedad lesiva a la ética pública.
3: La Oficina de Planeamiento y Presupuesto realizará un monitoreo permanente a todas las intendencias del país ante los probables efectos del fenómeno climático El Niño. El director del organismo, Rodrigo Arín, destacó que se trata de la primera vez que Uruguay adopta medidas preventivas de este tipo y confirmó que se dispuso la asignación de un capital que originalmente tenía otros destinos para que las comunas puedan prepararse adecuadamente. El jerarca explicó que una vez superada la etapa preventiva se procederá a afrontar las posibles consecuencias y a recuperar la infraestructura departamental que resulte dañada en caso de que los eventos climáticos previstos finalmente se concreten.
4: Vamos a estar en monitoreo con mayoría constante, junto con los gobiernos departamentales, ellos parte del rol del OPP también, y estar atentos también a las emergencias que vayan surgiendo, las necesidades que vayan surgiendo. Acá siempre hay que ser cauto. Estamos hablando, el niño genera un espacio de probabilidad alta que sucedan eventos climáticos complejos. No quiere decir que tengamos la certeza que sucedan. Por lo tanto, lo que hay que estar es preparándonos. Y es la primera vez que Uruguay está tomando medidas en esa clave, de prepararse ante la eventualidad de un evento y no dar respuesta a dudas que sucedan esos eventos.
2: Las intendencias analizan incorporar un chip o tag digital en las chapas patente de todos los vehículos del país para rastrear los rodados y detectar deudas en tiempo real. El proyecto, que ya fue remitido al Sistema Único de Cobro de Ingresos Vehiculares, podría comenzar a implementarse durante el primer trimestre del próximo año, según informaron desde el organismo. La iniciativa contempla que las matrículas funcionen como un emisor digital de datos capaz de ser escaneado tanto por los lectores que utilizan los inspectores de tránsito desde sus teléfonos celulares como por las cámaras y radares distribuidos en la vía pública. El sistema utilizaría una tecnología similar a la empleada actualmente para el pago automático de peajes, aprovechando los dispositivos con los que ya cuenta una gran parte del parque automotor nacional para unificar la identificación vehicular y reducir los márgenes de evasión en el pago de tributos y multas.
3: La Intendencia de Maldonado puso en vigencia un régimen especial de regularización de adeudos tributarios que otorga facilidades para ponerse al día con la contribución inmobiliaria urbana y suburbana y otros tributos que se cobran en conjunto hasta el 31 de marzo del próximo año. La medida abarca a los contribuyentes cuyos valores de contribución anual no superen los 25 mil pesos uruguayos, permitiendo cancelar las obligaciones al contado con una reducción del 10% por multas y recargos, o financiarlas en hasta 24 cuotas mensuales e iguales en unidades indexadas. Quienes posean deudas por montos superiores podrán recurrir a una comisión especial creada para evaluar cada caso de forma excepcional, mientras que aquellos que ya cuenten con convenios vigentes tendrán la posibilidad de reformularlos bajo este nuevo marco normativo departamental.
2: La Dirección General Impositiva resolvió elevar del 22 al 24% la reducción del impuesto específico interno aplicable a la venta de naftas en las estaciones de servicio ubicadas a menos de 20 kilómetros de los pasos fronterizos con Argentina. La medida, dispuesta a través de la resolución publicada en el Diario Oficial para regir a partir de este 1 de octubre, contempla también un incremento del 11 al 12% para los establecimientos situados en la franja de entre 20 y 60 kilómetros. El mecanismo oficial apunta a mitigar el impacto del consumo de frontera y compensar la brecha de precios con los países vecinos para evitar que los conductores crucen a cargar combustible. El beneficio se aplica exclusivamente a consumidores finales que utilicen medios de pago electrónicos y cuenta con topes máximos de 50 litros por operación y 600 unidades indexadas por mes y por persona.
3: La recaudación de la Dirección General Impositiva cayó un 0,4% en términos reales durante agosto y sumó su segundo mes consecutivo a la baja, a pesar de lo cual el acumulado del año se mantiene con una expansión del 1,8%. El informe mensual del organismo detalló que los ingresos brutos alcanzaron los 56.683 millones de pesos, reflejando una desaceleración en comparación con el primer semestre, que también se tradujo en una disminución del 0,3%.

0: CONAPROLE, dedicados a la reposición de mercadería en las góndolas comerciales. El dirigente sindical Robert Labruna explicó que tras finalizar la etapa de negociación colectiva, la cooperativa propuso despedir al personal para retomarlo posteriormente bajo condiciones salariales más precarias, lo que constituye una violación flagrante de los acuerdos vigentes. El representante gremial denunció además que esta medida se aplica de manera llamativa sobre dos empresas cuyos planteles están totalmente afiliados al sindicato. Ante este escenario, el sector anunció que adoptará medidas sorpresivas en las próximas horas y no descartó la realización de un paro general de actividades en todo el país si la empresa no retrotrae su postura.
1: Uruguay comenzó a discutir formalmente su ingreso como miembro pleno a la Organización para la Cooperación y el Desarrollo Económico, con el objetivo de incidir directamente en las exigencias económicas y tecnológicas del mercado internacional. Durante una cumbre internacional, el ministro destacó que la pertenencia de este organismo resulta central para participar en la construcción de los estándares globales y aportar experiencias nacionales exitosas como la trazabilidad de ganadera, el plan Ceibal y el desarrollo de energías renovables. El encuentro también puso foco en el impacto de la inteligencia artificial sobre la productividad y el empleo, donde las autoridades señalaron que la tecnología debe integrarse a los procesos productivos para mejorar la competitividad de las pequeñas y medianas empresas, reducir las desigualdades existentes y acelerar el desarrollo económico del país dentro de los ámbitos multilaterales.
0: El Ministerio de Defensa Nacional evalúa alternativas para asegurar el control del mar territorial uruguayo tras la rescisión del contrato con el astillero español Cardama, que preveía la construcción de dos patrulleras oceánicas para la Armada. La titular de la cartera, Sandra Lasso, explicó desde el departamento de Rocha que la administración actual analiza si se adquirirá una sola embarcación en reemplazo de aquellas adjudicadas durante el gobierno anterior, o si se optará directamente por implementar un sistema integral de vigilancia electrónica y monitoreo marítimo. Las declaraciones de la jerarca surgieron ante los reiterados cuestionamientos de la oposición política por la falta de definiciones concretas en los últimos meses en torno al equipamiento indispensable para las tareas de patrullaje de la Fuerza Naval.
1: La bancada del Frente Amplio a la Junta Departamental de Soriano no acompañó la iniciativa de entregar en comodato por un plazo de 15 años una vivienda ubicada en la localidad de Palmar al cantante Matías Valdés. El edil opositor Damián Alonso cuestionó los términos del acuerdo aprobado con los votos del Partido Nacional y Colorado, señalando que el artista pagará $5,000 y se comprometerá a brindar un único espectáculo en todo ese periodo, lo que equivale a unos 1,000 pesos por mes. El curul calificó el monto como irrisorio y anunció que elaborará un pedido de informes para conocer la situación actual de las demás viviendas que administra la Intendencia en esa zona del departamento.
0: Punta del Este albergará este sábado la primera edición de la Fiesta Nacional del Chivito, un evento gastronómico y cultural que coincide con el inicio del fin de semana del patrimonio. La celebración se desarrollará desde las 14 horas en la explanada del municipio, con la participación de 20 restaurantes locales coordinados por la Corporación Gastronómica para ofrecer clásicos, versiones modernas y opciones veganas a un precio máximo de 450 pesos. El evento rinde homenaje al origen histórico del icónico plato, creado en 1944, y busca consolidar sus antecedentes para lograr la declaratoria como Patrimonio Cultural de la Nación.
1: La vigésima edición del concurso de quesos de Nueva Helvecia se celebrará en octubre con una cifra récord de 400 muestras y una participación internacional más amplia que en años anteriores. La actividad, organizada por la Agencia de Desarrollo Económico del Este de Colonia, incluirá una semana entera de propuestas vinculadas a la producción quesera, que culminará el domingo 18 de octubre con la Fiesta del Queso, abierta de 10 a 19 horas con patio gastronómico, feria artesanal y espectáculos musicales en vivo.
0: El diputado nacionalista Diego Echeverría presentó un pedido de informes al Ministerio del Interior para conocer los controles migratorios vigentes en los ingresos al país. El legislador solicitó detalles sobre las bases de datos consultadas y las herramientas tecnológicas empleadas para detectar requisitorias, documentación falsa.

0: o posibles vínculos con el crimen organizado. La iniciativa parlamentaria se originó tras divulgarse antecedentes sobre el ingreso de ciudadanos serbios, montenegrinos y albaneses en un contexto de creciente preocupación regional por la expansión de organizaciones criminales de origen balcánico. Echeverría aclaró que el requerimiento abarca tanto las acciones ejecutadas durante la administración anterior como las dispuestas por el actual gobierno.
1: El Banco Central del Uruguay inició una investigación en la Casa de Cambio Monex a través de su Unidad de Información y Análisis Financiero, luego de que el ex asesor político Pablo Leiva confesara que cumplía órdenes directas del tesorero de la empresa para colocar dinero de narcotráfico en el mercado legal. La pesquisa se desencadenó tras la detención de Leiva en el marco de la Operación Trazador, procedimiento en el cual la policía incautó fajos de dinero, drogas y anotaciones manuscritas que detallaban las maniobras financieras vinculadas a un delincuente radicado en Paraguay. Ante el avance de la Fiscalía y el cuestionario enviado por las autoridades monetarias desde la compañía, informaron que el empleado señalado solicitó licencia el mismo día del operativo y se mantiene incomunicado. Este caso generó además un fuerte revuelo político y un cruce de declaraciones entre el Frente Amplio y el Partido Nacional, dado que Leiva se desempeñaba como asesor del edil nacionalista Gonzalo Gómez, quien solicitó licencia a su cargo en la Junta Departamental de Montevideo, mientras la Comisión de Ética evalúa su situación. El presidente del directorio blanco, Álvaro Delgado, cuestionó los cuestionamientos de la coalición de izquierda y defendió el accionar partidario, mientras que el presidente Yamandú Orsi llamó a mantener la prudencia y profundizar las investigaciones sobre los vínculos del asesor condenado por lavado de activos y tráfico de municiones.
0: Las autoridades del Banco de la República abrieron un sumario a una cajera y al tesorero de la sucursal Pando para determinar si existieron fallas en los protocolos de seguridad durante el robo millonario ocurrido el pasado 24 de agosto. Este procedimiento administrativo se suma al ya iniciado contra el gerente de la sucursal, debido a la elevada cantidad de dinero en efectivo que se encontraba sobre el mostrador al momento del asalto de los delincuentes. Por este caso, la justicia imputó a 3 personas con medidas cautelares de prisión preventiva y arresto domiciliario, mientras continúan requeridos por la policía otros 2 individuos vinculados directamente a la ejecución del asalto y al vehículo utilizado en la fuga.
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1: La policía de Brasil ejecutó diversos procedimientos en el marco de la operación Cold Trail, una investigación transfronteriza que generó repercusiones directas en territorio uruguayo y apunta al alcalde de Aceguá, Diego Almeida. Las actuaciones buscan desmantelar un esquema financiero clandestino operado conjuntamente entre las localidades fronterizas de Aceguá y Bagé, centrado en el intercambio cambiario paralelo, las remisiones ilegales de fondos al extranjero y el lavado de activos. Si bien los indagados en Uruguay no perdieron la libertad hasta el momento, la justicia dispuso medidas preventivas como la prohibición de salir del país para resguardar el avance de la causa, mientras que las órdenes contra el jerarca brasileño no pudieron cumplirse en una primera etapa al encontrarse del lado brasileño de la frontera.
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0: En Montevideo y el área metropolitana, la jornada continuará con cielo cubierto a nuboso, con probables precipitaciones escasas y vientos del suroeste de 20 a 40 kilómetros por hora, con rachas de hasta 50 kilómetros que irán amainando, esperándose esta tarde una temperatura de 15 grados y mejoras temporarias hacia la tarde, con cielo nuboso a cubierto y neblinas. Para el este del país también se anunciaban precipitaciones escasas y aisladas, mejorando luego con una máxima de 18 grados esta tarde y vientos del suroeste con rachas de hasta 50 kilómetros en zonas costeras, anunciándose también bancos de niebla para la tarde-noche. Para la zona centro-sur se espera una temperatura máxima de 17 grados con cielo cubierto a nuboso, probables precipitaciones escasas y vientos fuertes del suroeste que disminuirán su intensidad durante la tarde. Finalmente, en el norte, la jornada continuará con cielo algo nuboso y nuboso, con periodos de cubierto, probabilidad de tormentas aisladas hasta este mediodía, mejorando en la tarde con vientos del sudeste y una temperatura máxima prevista en 20 grados. Hasta aquí la edición de este miércoles de InfoRami.
1: Estas fueron las principales informaciones al promediar la jornada.
0: Volvemos mañana a esta hora.
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